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0: 6 de la mañana, 31 minutos, muy buenos días.
1: La temperatura en Paraná, 12 grados 5 décimos con cielo cubierto. En tanto, en Concordia marca 14.5 el termómetro y en Concepción del Uruguay 14.7.
2: El país.
3: Esta corte merece el juicio político.
1: Lo dijo la diputada nacional de la izquierda, Miriam Bregman, tras el fallo que habilita la venta sin límites de tierras extranjeros.
3: Están haciendo una entrega de soberanía como nunca se vio, resaltó la legisladora.
4: Sí, eso corresponde, por supuesto. De nuevo empezamos con el tema de los números, ¿no? O arrancamos como arrancamos la otra vez y en el medio se diluyó y nunca nos enteramos por qué se diluyó. A veces hay tanta rosca que yo me pierdo y eso que estoy ahí adentro. Es muy difícil sin la movilización conseguir remover estas instituciones enquilosadas, gente con tantos privilegios.
2: Entre Ríos.
1: Comienza a aplicarse la nueva liquidación de haberes para jubilados provinciales.
3: Y luego que se aprobara la reforma previsional, dando lugar a un nuevo esquema de pago al sector pasivo.
1: Dio detalles el titular de la Caja de Jubilaciones, Gastón Bañat.
5: Ya que la reforma se promulgó el 21 de agosto, se aplicó la reforma proporcionalmente esos 10 días y no hubo ningún inconveniente. La novedad en septiembre es que como es el primer mes que se liquida completo, sale la liquidación nueva, que al estar todos ya unificados con una sola movilidad, que es la del escalafón que más aportantes tiene, de momento es la parte de educación. El nuevo recibo va a tener un nuevo código, que es el 5.000, lo cual es el sueldo, ¿no? Que es el sueldo septiembre, que es el equivalente al total de haberes de agosto.
2: Concepción del Uruguay.
3: Conflicto docente, la escuela itinerante llega a la histórica.
1: Será este viernes cuando se instalen en Plaza Ramírez con propuestas educativas, culturales y de participación comunitaria.
3: La actividad es impulsada por ACMER para dar a conocer sus reclamos salariales ante el gobierno provincial.
2: Paraná.
1: Un comité de emergencia analizó acciones ante la llegada de El Niño.
3: Fue con la participación de instituciones vecinales y autoridades municipales.
1: Se explicó el esquema de asistencia delineado para las familias que pudieran resultar afectadas, indicó Enrique Ríos, secretario de Desarrollo Humano de la comuna.
6: Buscando fundamentalmente el acompañamiento de la comunidad, el conocimiento, pero fundamentalmente poder articular con ellos medidas de acción para enriquecer este plan de acción y volverlo efectivo a los efectos de poder dar respuesta cuando tengamos el fenómeno del niño en nuestra ciudad. En esta oportunidad, la reunión es concretamente con instituciones y organizaciones que, vuelvo a decir, el objetivo es poder articular con la sociedad civil, dar a conocer el plan de contingencia, intercambiar ideas y propuestas, enriquecerlo, pero fundamentalmente poder diseñar un esquema de acción directa cuando tengamos las contingencias en nuestra ciudad.
2: Concordia.
3: Conflicto docente, realizarán una radio abierta en Plaza 25 de Mayo.
1: La actividad es organizada por la seccional local de ACMER para visibilizar el reclamo salarial de los maestros.
3: Comenzará a las 10 de este jueves, en la segunda jornada consecutiva de paro en las escuelas.
2: Deportes.
1: Argentina goleó 4-0 a Bolivia en Córdoba y volvió al triunfo.
3: La selección goleó a Bolivia por 4-0 en el estadio Mario Alberto Kempes.
1: Lautaro Martínez, Nico Paz, Cristian Romero y José López marcaron los goles del equipo de Lionel Scaloni.
7: Y la tiene por aquí el pibe de Boca, la tiene Flores. Flores va, Flores abre para Mastantuono. Mastantuono de primera. Julián. No, fuera de juego. De López, del flaco, fuera de juego. Lo tuvo Julián. Se lo pierde el argentino. Por adentro, Flores.

0: Lorenzo López. La Argentina 4. Sí, la Argentina 4. Bolivia 0.
1: 6 de la mañana, 36 minutos.
2: La temperatura en Paraná, 12 grados 5 décimos con alguna llovizna. En Concordia el termómetro marca 12 grados. En Concepción del Uruguay, igual temperatura.
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2: Muy buenos días, ¿qué tal? ¿Cómo andan? ¿Qué dicen? ¿Cómo va? ¿Qué cuentan? Bienvenidos, bienvenidas, acá estamos arrancando un nuevo programa de Cara y Seca. En un jueves, más o menos, entre nublado y lloviznoso. Así está, cae una tenue llovizna, que de esas que no terminan de mojar, capaz que haces una cuadra y no te moja, pero que molesta, sin duda, de esas que va pegándose las gotitas en los vidrios, en los cristales de los anteojos. Ahí está, hay posibilidad de lluvias, ya te contamos probabilidades y cómo vendría la mañana. Son épocas donde los días van a estar así, atravesados por las amenazas de lluvias. La corriente del Niño, esta estación que va a golpear esta región del mundo, va a padecer lluvias frecuentemente, con algunas consecuencias que podrían llegar a ser bastante complicadas. Pero tranqui, ya vamos a ir con eso en un ratito. Mucho para charlar desde ya, muchísimo. Estamos en el medio de una profunda crisis que pega muy fuerte en un gran sector de la población, en la gran mayoría de los argentinos, te diría. Y en este contexto es fundamental estar bien informados. Ahí la radio siempre, de fondo, mientras vas a trabajar, mientras haces otras cosas. Dejá la radio de fondo para estar bien informado y para no perderte nada de lo que pasa. Y para no comerte tampoco ese discurso hegemónico porteño. Nosotros entendemos la comunicación como un derecho humano fundamental. Dicho esto, vamos a ir arrancando, estar con Picatinny, pero antes voy a saludar a José Alberto Trovato, a quien escuchaban recién. José, ¿cómo estás? Buen día, ¿qué decís? ¿Cómo va? ¿Cómo?
3: Hola, José Trovato, buen día.
4: Buen día para todos. Muy bien, con paraguas. Con paraguas. Esa lluvia que molesta pero no moja, o un poco, con paraguas se resuelve.
2: Sí, es cierto. Pero a mí me dio como fiaca sacar el paraguas, todo, entonces que no me mojé tanto, pero claro, sí, sentí un poquito así como...
4: Sí, tal cual.
2: A los que tenemos anteojos nos molestan esas pequeñas gotitas, claro, muchísimo. Esas, vos decís, te pegan un par de gotitas nomás, sí, pero molestan.
4: Claro, sí.
2: Porque como que la tenés ahí adelante de tus propios ojos.
4: Exactamente. Bueno, no sé si lo esperábamos a la lluvia de hoy, creo que no.
2: No sé.
4: A la lluvia de esa llovizna, ya uno se desconcierta. Lo cierto que en Paraná hay 12 grados 5 décimos y que, bueno, yo les diría que salgan con un paraguas. Después lo de siempre, ¿no? Hay humedad alta, entonces, bueno, por ahí no está tan fresco, pero un paraguas sí, seguro. En Concordia, ¿cómo está la historia? Dice que no llueve, es una probabilidad muy baja, 12 grados de temperatura, también es alta la humedad, 83%. Y en Concepción del Uruguay, donde también hay 12 grados, poquito más la probabilidad de lluvias, 14, pero bueno, nada, es como si no. La humedad es del 87%. Y en todos los casos, bueno, por lo menos en la costa del Uruguay, hay pronóstico, mal pronóstico, para el sábado. Vamos a ver qué pasa, porque últimamente pasa así. Lluvias que no esperamos aparecen, y cuando debiera llover, capaz que no llueve tanto, o así.
2: ¿Qué quiere?
4: Es difícil.
2: Es complicado.
4: Por suerte le podemos echar la culpa al Niño.
2: Y al gobierno.
4: Al gobierno.
2: ¿Qué está haciendo el gobierno para que no tengamos lluvias en tiempos, claro, que no queremos tener lluvias?
4: Exacto.
2: Hola, Juan Pablo Catini, ¿cómo estás? Muy buen día, ¿qué decís? ¿Cómo te va?
5: Panga de chorro, vendepatria, sorete, colmero de mierda.
2: Por
6: favor. Qué bárbaro, viejo, no perdonan una.
2: Sé lo que te digo, te sigue atrás.
6: Sí, qué cortina, ¿eh? Hace mucho que no la usamos, ¿no? Ya ven, no tienten el diablo. Hace mucho que no usamos esta cortina.
2: Vos sabés que sí, pero cada vez que usamos esta cortina no era para hablar de que los colectivos estaban bárbaros, era por un paro, para algún quilombo parecido.
6: No, por eso te digo, no tienten el diablo, porque después cuando usemos la cortina se van a acordar de mí. Claro. ¿Eh?
2: Escuchá, y un poco fuerte ese efecto inicial también antes de la...
5: ¡Anga, chorro, vendepatria, sorete, colmero de mierda!
4: En buen francés, Grabois le como que lo expresó, ¿no?
6: ¡Qué bien, eh! ¡Qué cantidad de cosas juntas!
4: Ha perdido la paciencia, claramente.
6: Yo creo que hay que tener mucho talento para tirar tantas cosas así al voleo.
4: Sí.
6: Juntas.
4: Sí.
6: Que queden todas concatenadas en la misma frase y no suene mal.
2: Claro. No, porque aparte cuando uno se le sube la bronca, capaz que repetís.
4: Sí.
2: Capaz que repetís. viste decir dos veces, callate vos, chorro, vende patria, chorro.
6: Chorro, te quedás ahí.
2: Claro, sí, callate, chorro, vende patria. Y cambio, bien. Siempre hemos dicho, de aquellos que somos puteadores, yo sé que puteo demasiado, y que estaría bueno alguna especie de competencia. Yo sé que los argentinos competiríamos por el primer lugar con México. Los mexicanos son grandes puteadores.
6: Muy buenos, muy buenos. Sí, sí, es verdad.
2: Muy buenos, Muy buenos puteadores son los mexicanos, con algunas frases muy, muy interesantes. Yo recomiendo alguna vez escuchar los compilados de mexicanos enojados cuando se ponen a putear, que están muy bien.
6: Sí, es muy bueno. Yo me entretuve mucho, entre otras formas interesantes de perder el tiempo, viendo reacciones de mexicanos al partido de Argentina-México del 2022, porque era un partido clave para los dos equipos, ¿no? Bueno, nosotros digamos que si no aparecía Messi y metía un gol, medio que estábamos ya con un pie afuera, digamos, ¿no? Y es muy entretenido verlos a ellos enojados, porque además, como lo odian a Messi, cuando hace el gol Messi, sacan a relucir todo el repertorio.
2: Uy, sí, eso es muy bueno.
6: Increíble. Muy bueno, y es muy bueno porque realmente te reís de la variedad de insultos que manejan, digamos.
2: Sí, y a lo argentino, no solo que manejan variedades, el argentino es muy ingenioso para insultar, no solo manejan un gran abanico de opciones y posibilidades, sino que están entrenados en esto de concatenar un insulto con el otro.
6: De hilvanarlo, eso no es fácil, ¿eh?
2: No,
6: en eso que hay que darle un punto a Grabois, porque no es fácil hilvanar tantos insultos juntos y que además queden en una frase, uno pegados al otro y que suenen bien para afuera.
2: Claro, y más cuando está caliente.
6: Claro.
2: Porque cuando está caliente te sale cualquier cosa por ahí.
6: Claro, no estaba ensayado, digamos, no estaba previamente practicado.
2: No. Se pone picante. Estuvo picante ayer el Congreso. Sí, estuvo áspero. Yo pienso, ¿no? Porque es difícil, cuando vos estás tenés un poco de sangre, qué sé yo, cuando te empiezan a chicanear todo el tiempo. Porque lo primero que uno diría es, muy mal, nunca hay que hacer eso, ¿no, hijo mío?
4: Claro.
2: Siempre resolvelo con palabras amables. Ahora, qué difícil cuando del otro lado vos tenés, qué sé yo, una Lemoine, por ejemplo, que empieza a tirarte con el micrófono apagado.
4: Claro, claro.
2: Y vos te dices, no, vos, Juan Pablo, concentrate en lo que tengas que decir, tú tenés el micrófono abierto para vos.
4: Exacto.
2: Pero es re difícil.
4: Sí, no, claro.
2: A mí cuando habla el negro con vos allá atrás, ya me desconcentro, imagínate si me estás puteando por más que te apagó el micrófono. No es fácil.
6: No. Hay que decir que ayer fue levantando temperatura ahí en el Congreso. Porque Grabois arrancó con un tontita, que tampoco está bien, ¿eh?
2: Está pésimo. Está bien.
4: Son legisladores, es el Parlamento Nacional.
6: Claro. Y esto de apuntarle a las mujeres por si son más o menos inteligentes, eso no está bueno.
2: No, obvio que no.
6: Pero más allá de la actitud. Después pasó a Facho, directamente pasó a Facho de mierda con el que estaba al frente de la comisión.
2: Claro.
6: Como un montón.
2: Sí, es una categoría muy utilizada a veces como para sintetizar muchas ideas.
4: Claro, así que piensa usted de mí.
2: Claro. Si es un Facho. Está,
4: claro.
6: Facho de mierda. Bueno, y ahí ya se fue todo. Medio que se desmadró.
2: Sí, claro.
6: Y después le dijo doctor Chapatín, es buena esa. Pero de igual modo, no es una buena imagen, digamos, la que deja el Congreso. En un momento donde necesitamos que los legisladores estén a la altura de la circunstancia.
2: Igual vos sabías que, seguramente sí, cuando nace la idea del fuero, es precisamente para que los legisladores, siguiendo la vieja tradición griega, pudiesen expresarse sin límites a ser denunciados por calumnias o injurias.
6: Claro.
2: En los viejos parlamentos griegos, los oradores gritaban a viva voz y atacaban al otro.
4: Claro.
2: Nace de ahí la idea. O sea, esto que pasó ayer ni por casualidad constituye un delito.
6: No.
2: Para nada, porque está pensado precisamente los fueros están para que vos puedas expresarte en toda la dimensión de tus posibilidades para defender una idea.
6: Claro. Sí,
2: hay muchos que se les complica hablar con sujeto predicado y de corrido.
4: Claro.
2: Imagínate si le tienen que agregar alguna puteada.
6: Hay que decir que en eso Grabois tiene, digamos, ahí está entrenado el muchacho.
2: Sí,
6: entrenado en las dos cosas, en hablar y en putear, digamos.
2: Sí, sí, sí, sí. Me pasan algunas puteadas clásicas de mexicanos que por supuesto no voy a reproducir.
3: Claro. No.
2: Ningún punto de vista. Pero, qué sé yo, por ahí te dicen, ah, pero no hace falta que putee, que insulté. Pero bueno, cuando vos te pegás en el dedo gordo.
4: Sí.
2: O por ejemplo, ayer yo estaba cortando un pan, ve acá, ve que tengo cortado. Sí. Estaba cortando un pan. Y de tonto dejé el dedo.
4: Claro.
2: Que se recomienda sacar el dedo cuando pasás un cuchillo. Claro. Yo no tuve en cuenta esa opción, entonces me rebané. ¿Y qué va a hacer ahí?
4: ¿Qué decir, va a decir? Caramba.
2: Ah, la pucha. Qué desgracia la mía.
4: Sí.
2: ¿Por qué Dios me ha hecho tan torpe?
4: Sí, no. Claro. No. Yo en eso sí. Me resulta admirable el personaje de Gerardo Romano cuando es el director de las cárceles. Porque tiene... Yo no sé si la escribirán tal cual,
2: nah.
4: O al tipo le sale...
3: No puede.
4: Porque tiene hay unos momentos que vos decís, no podés estar diciendo esto, y lo está, y serio, aparte, porque eso
2: sí, y aparte ya después, en las últimas temporadas, ya jugaban con eso, entonces el loco lo exageraba.
4: Claro, tal cual. Pero bueno, es un... Podría ir al Congreso el personaje.
3: En el medio de los cruces de ayer en el Congreso, acá me pasa una oyente y amiga, y colega, que en el medio de los cruces de ayer en la Cámara de Diputados, un legislador le tiró a Grabois cuando ya la cosa se ponía caliente, uh-huh. O sea, gente levantada, sí. Cuando ya estaba en un límite, le dijo, vos andá al gimnasio. le tiró. Uno a Grabois.
2: Sí, el argumento contra la persona siempre funciona.
3: Sí,
2: cuando el otro te dice...
3: Pero eso opina sobre los cuerpos ajenos, gente.
2: No, pero siempre funciona en el insulto, porque vos estás hablando, por ejemplo, le estás diciendo, vos sos un facho,
4: sí.
2: Y a partir de tus acciones estás rompiendo la soberanía de la Argentina y permitiendo que venga un extranjero y compre nuestras tierras. Y el otro te dice, callate, gordo, anda al gimnasio.
3: Claro,
2: o sea, no. Está pésimo, pero no está deja de ser sumamente efectivo.
4: Claro.
3: Está muy mal, ¿eh?
2: Está muy mal.
3: No se opina sobre el cuerpo ajeno.
4: Yo me acuerdo de Cariñano. Ganó horas de... La conocimos casi como legisladora.
2: Ella es buena, eso cuando se calienta es loca también.
4: Claro. Uf. Que le dijo... Callate, muy, gato, sí. Le dijo a una... No
3: sí,
4: sé,
3: no,
4: le voy el penal cerrado. Que al lado estaba... todavía era
2: en pleno Congreso, por si...
4: Sí, claro, en una discusión. Ledesma, que también sí, porque se hizo famoso porque se hizo viral.
2: Tomás Ledesma al lado.
4: Claro, se hizo viral el cuadro, no sé a quién le dijo, no sé quién, andá a saber qué le gritaba.
3: A Lemoine.
4: Claro, y bueno, y le tiró así, y bueno.
2: Callate, gato.
4: Yo me acuerdo, cuando yo era chico,
2: sí.
4: Hace mucho... había un programa que tenía como un sketch que eran los congresales, donde había un bloque.
2: No me tengo.
4: Donde los los conductores tenían un bloque y discutían. A veces discutían de verdad, los legisladores venían iban y le hacían un libreto, y a veces usaban fragmentos. Hoy sería
2: mirá qué interesante.
4: Muy interesante. Porque digo con este tipo de cosas.
2: Está bueno, me gustó. Sí. Me gustó.
4: Pero bien. Bueno, googleen, chicos.
2: Sí, claro, lo voy a tener que hacer. Bien, ahí estamos. Nos vamos a presentar, algo que ver con esto tiene, así que nos presentamos y te contamos de qué venimos.
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2: De la mañana, 54 minutos, arrancamos con informaciones en pocas líneas que vamos a estar ampliando en el transcurso del programa. Antes, repasamos datos del tiempo en la provincia de Entre Ríos.
4: Para los amigos que nos escuchan en Paraná.

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0: 7:04.
1: La temperatura en Paraná 12.5°, con alguna llovizna en Concordia 12 grados, en Concepción del Uruguay 11.1°.
0: Esta corte merece juicio político, lo dijo la diputada nacional de izquierda Miriam Breckman, tras el fallo que habilita la venta sin límites de tierras a extranjeros. Están haciendo una entrega de soberanía como nunca se vio, resaltó la legisladora.
2: Sí, eso corresponde, por supuesto. De nuevo empezamos con el tema de los números, ¿no? O arrancamos como arrancamos la otra vez y en el medio se diluyó y nunca nos enteramos por qué se diluyó. A veces hay tanta rosca que yo me pierdo y eso que estoy ahí adentro. Es muy difícil sin la movilización conseguir remover estas instituciones enquilosadas, gente con tantos privilegios.
1: Milei pidió por su reelección y minimizó la candidatura de Kicillof. El presidente volvió a hablar de los comicios del año que viene y del futuro de la Argentina si él es reelecto. Fue durante su intervención en el coloquio de Idea, donde el mandatario volvió a dar un mensaje en clave electoral pensando en los comicios presidenciales del 2027.
0: Entre Ríos comienza a aplicarse la nueva liquidación de haberes para jubilados provinciales. Es luego de que se aprobara la reforma previsional, dando lugar a un nuevo esquema de pago en el sector pasivo. Dio detalles el titular de la Caja de Jubilaciones, Gastón Bañat.
3: Ya que la reforma se promulgó el 21 de agosto, se aplicó la reforma proporcionalmente esos 10 días y no hubo ningún inconveniente. La novedad en septiembre es que como es el primer mes que se liquida completo, sale la liquidación nueva, que al estar todos ya unificados con una sola movilidad, que es la del escalafón que más aportantes tiene, de momento es la parte de educación. El nuevo recibo va a tener un nuevo código, que es el 5.000, cuál es el sueldo, ¿no? Que es el sueldo septiembre, que es el equivalente al total de haberes de agosto.
1: En Paraná, un comité de emergencia analizó las acciones ante la llegada del niño. Fue con la participación de instituciones vecinales y autoridades municipales. Se explicó el esquema de asistencia delineado para las familias que pudieran resultar afectadas. Lo indicó Enrique Ríos, secretario de Desarrollo Humano de la comuna.
4: Buscando fundamentalmente el acompañamiento de la comunidad, el conocimiento, pero fundamentalmente poder articular con ellos medidas de acción para enriquecer este plan de acción y volverlo efectivo a los efectos de poder dar respuesta cuando tengamos el fenómeno del niño en nuestra ciudad. En esta oportunidad, la reunión es concretamente con instituciones y organizaciones que, vuelvo a decir, el objetivo es poder articular con la sociedad civil, dar a conocer el plan de contingencia, intercambiar ideas y propuestas, enriquecerlo, pero fundamentalmente poder diseñar un esquema de acción directa cuando tengamos las contingencias en nuestra ciudad.
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0: hay como una tenue llovizna, apenitas, que no alcanza a convertirse en lluvia, pero bueno, un poco molesta, ¿no?
1: Así es, está inestable el día, sí. Está muy inestable, 12 grados 5 décimas marca el termómetro en la ciudad de Paraná, cielo nublado, 85% la humedad, 1012 la presión, sopla viento del sudeste a 21 kilómetros por hora y la máxima prevista para hoy es de 21 grados, con probabilidad de lluvias aisladas por la mañana y luego mejorando, cielo parcialmente nublado y sin lluvias a partir del mediodía. Mañana mínima de 11, máxima de 23, el sábado tal cual anticipó José, alta probabilidad de tormentas. Especialmente a primera mañana, la primera hora del día. Luego bajan un poco las probabilidades, pero sigue habiendo chances de que llueva. El domingo el clima mejoraría, había máxima de 23. Nos vamos a Concordia.
0: Dale.
1: En la capital del citrus. Tenemos que decir que a esta hora de la mañana hay 12 grados. El cielo está mayormente nublado y una humedad del 84%, 1014 la presión, viento del sur a 10 kilómetros por hora y una máxima prevista en 21 grados, con cielo parcialmente nublado y sin lluvias. Mañana mínima de 10, máxima de 23, con cielo algo nublado. El fin de semana, tormentas el sábado, máxima de 24. El domingo sin lluvias, máxima de 23 grados. No obstante, oyentes de Careseca, sepan que mañana le vamos a dar un detalle más pormenorizado de lo que va a pasar el fin de semana en la zona de Entre Ríos, para que sepan si tienen que hacer planes al aire libre o no. En Concepción del Uruguay, 11 grados una décima, cielo nublado y una lluvia débil. En la histórica, 99% la humedad, 1016. La presión, sopla viento del oeste. Y la máxima está prevista para hoy en 20 grados, con probabilidad de lluvias aisladas por la mañana, luego clima mejorando, cielo mayormente nublado todo el día. Mañana mínima de 10, máxima de 21 sin lluvias. El sábado tormentas aisladas y chaparrones, máxima de 23. El domingo clima en franca mejoría, máxima de 22 grados. Inestable, ¿eh? Esa es la palabra que va probablemente a caracterizar el clima en Entre Ríos en los próximos días. De modo tal que sepan que el paraguas puede ser un buen compañero para estas próximas jornadas en nuestra provincia.
0: Me gusta esta bachata. Me gusta esta bachata, amigos y amigas, a esta hora de la mañana, porque el día es como que acompaña, viste, que entre la lluvia, entre el día más o menos, va bien, va bien, va bien. 343-5050-770 343-5050-770 Ahí mandanos WhatsApp, mensajitos. Si no, buscaros en las redes sociales. Ahí hay muchas noticias. Están los recortes de las principales entrevistas que hacemos acá. Fácil, escribí Careseca, seca con C, en cualquier buscador, y llegarás a nuestras redes, pero también llegarás a nuestra página, donde hay muchísimas informaciones, donde podés escuchar en vivo el programa, donde tenés todos y cada uno de los audios de las entrevistas que hacemos en cada uno de los programas. Así que ya sabés, Cara y Seca, seca con C, y ahí estamos.
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0: Hay un conflicto en la enfermería, hay tantos conflictos al mismo tiempo en la provincia y muchos vinculados con lo que pasa a nivel nacional, que a veces uno se va perdiendo. Es como que se acostumbra a ver que siempre hay un sector que está algo reclamando. Bueno, en este caso, el sector de enfermería va a movilizarse hoy. No habrá paro, pero sí habrá retenciones de servicios. Hay muchos trabajadores que en la crisis no pueden soportar que les descuenten los días no trabajados, porque los sueldos están bastante complicados, bastante bajos. Es por eso que optan por acciones así, intermedias. Por ejemplo, hoy habrá retención de servicios de 8 a 10, sin cobertura de enfermería para cirugías programadas. Desde ya que las guardias están garantizadas, son servicios esenciales, ¿no? Es una obviedad esto. Pero, ¿qué reclaman? ¿Por qué habrá una movilización? Bueno, vamos a hablar con Patricia Aguirre. Ella es enfermera, es licenciada en enfermería, es la jefa de enfermería del servicio obstétrico del Hospital Materno Infantil San Roque, es docente de la Facultad de Ciencias de la Vida y la Salud, pero además es vicepresidenta de la Asociación de Enfermería de Entre Ríos.

0: Hola Patricia, ¿cómo estás? Buen día, ¿qué decís? ¿Cómo andás? ¿Qué contás? Acá Juan Pablo Arias y equipo en Cari Seca por las radios, ¿dónde te saludan?
1: ¿Qué tal? Buenos días, Juan Pablo.
0: Gracias por atendernos, Patricia, muy amable. Bueno, contanos qué están reclamando y por qué deciden hacer esta acción en el día de hoy. Son varios puntos, así que bueno, contanos.
1: Sí, sí. Básicamente lo que nosotros queremos es que las problemáticas de enfermería entren en agenda de tratarse a nivel ministerial. Queremos que nuestro ministro de Salud escuche. Él ha trabajado en los pasillos del hospital, en las salas del hospital, junto con los profesionales de enfermería, y no dudo que él comprenda la importancia que tiene esta cantidad de profesionales en cuanto a la atención y los cuidados que necesita la población de Entre Ríos. Somos 5.000 enfermeros aproximadamente en la provincia trabajando para el subsistema público. Digamos, somos 5.000 enfermeros para 1.500.000 entrerrianos. Así que...
0: Claro, vos cuando dijiste al principio 5.000, yo dije, mucho. Y ahora cuando decís el otro número digo, pocos.
1: Es poco, exactamente.
0: Claro, no podemos pretender... 5.000 parece mucho, pero no dan abasto.
1: Claro,
0: ¿no?
1: Exactamente. Y acordate que estamos divididos y trabajando en centros de salud, hospitales de distintas complejidades. En este caso, a nosotros lo que nos toca, a mí particularmente, es trabajar en un hospital de la mayor complejidad que ofrece la provincia, como es el Hospital San Roque. Es un nivel 3. Entonces nosotros recepcionamos toda la atención de pacientes que por ahí no se pudieron resolver en niveles de complejidad más bajos. O sea, recibimos los pacientes de todos los centros de salud, inclusive de los hospitales 3B, igual que nosotros, pero de otros lugares de la provincia, por ejemplo, del Mas Bernac, del Mario, claro, del Justo José de Urquiza. Sí. Entonces, ese es el tema. Cada vez se vuelca más por la situación social y económica que estamos atravesando en el país, se vuelca más la gente a ser atendida en el subsistema público, ¿sí? Aunque tengan obras sociales, se atienden en el público. Eso que hace, aumenta la demanda. ¿Y qué problema? Los que estamos atendiendo, los que abrimos la puerta de la institución de salud para atender lo más precioso que tenemos y lo que no tiene precio, que es la salud de nuestra gente, la salud de la población, la salud de los hijos, de las personas con capacidad de gestar, como me toca en mi servicio. Estamos al pie de cañón las 24 horas del día, mañanas, tardes y noches. Los sueldos, 1.200.000 gana un enfermero que está comenzando a trabajar. Y así no pasa mucha diferencia con el que hace 20 años o más, como yo, que está trabajando.
0: O sea,
1: bajísimos.
0: Sí, perdón. Entonces, tenemos sobrecarga laboral.
1: Exactamente.
0: Y salarios o haberes por debajo de la canasta básica, con aumentos
1: irrisorios como el 3,5% que fue lo último que pactaron los gremios, ¿sí? Así que imagínate, yo como vicepresidente de la Asociación de Enfermería, no estoy hablando por parte de ningún gremio, yo estoy hablando de la situación de salud que vivimos los enfermeros entrerrianos, gente que hemos estudiado 3 años para recibirnos como enfermeros universitarios, 5 años como quien te habla, licenciada en enfermería, 2 años más para ser magíster en algún área, docentes, gente muy formada que atiende la salud de la población y que gana menos, o sea...
0: Y aparte con responsabilidad, porque no solo la responsabilidad en sí misma de un enfermero o de una enfermera, sino en casos como el tuyo,
1: claro,
0: que además son jefes de un servicio.
1: Exactamente, y los riesgos que tenemos en la atención, porque es un compromiso ético, moral y también jurídico, porque nuestras acciones son podrían llegar a tener una pena si nosotros, por ejemplo, por ser tan pocos enfermeros que recargamos a la gente. Imagínate vos qué lucidez tenemos las enfermeras después de 16 horas de trabajo.
0: ¿Cómo 16?
1: Mujeres.
0: ¿Pero cómo 16 horas?
1: Claro, vos imagínate que ganamos tan poco que sí o sí más del 60%, me animo a decir, de los enfermeros tenemos un segundo laburo. Vos imaginate que eso significa que yo hago 8 horas de trabajo y me tengo que ir corriendo a otro lugar a hacer 8 horas más. Con 1.200.000 pesos, ¿vos te crees que un personal de enfermería recién recibido puede pagar el alquiler y hacer una compra para poder mantenerse comiendo? Tiene que pagar la luz, tiene que pagar internet, tenés que pagar el agua, impuestos, como cualquier otra persona, pero nuestro sueldo, o sea, siempre hemos sido tan subvalorados los profesionales de enfermería, somos la gran cantidad de personas que trabajan en el hospital, pero siempre somos mansos corderitos que por la vocación de servicio, algo con lo que yo no estoy de acuerdo, porque vos podés tener un interés en trabajar con personas. Yo a lo que voy es que yo formo profesionales, gente que tiene un cuerpo de conocimientos que corresponde para atender determinada situación y de forma integral con cada persona que se nos presenta, porque todos somos distintos y tenemos una historia distinta y unas particularidades. Y todo eso es lo que trabaja enfermería, más el conocimiento científico. Vos imaginate que nosotras tenemos que saber las dosis de medicación, interpretar bien las indicaciones, y una enfermera con 16 horas de trabajo, vos imaginate que va a tener la lucidez. Y eso durante 5 días, a veces mucho más, porque hacen un trabajo en el público y uno en el privado.
0: ¿Pero por qué una enfermera o un enfermero trabaja 8 horas en la provincia si el resto de los empleados públicos trabaja 6?
1: Ajá, porque nosotros tenemos una ley de enfermería, y eso no es nada. Vos pensá que dice que nosotros tenemos un techo, que ahí está otra de las problemáticas de la interpretación de la ley 10.930, que nos dice, nosotros tenemos un techo de 160 horas para trabajar. Antes, en las planificaciones de enfermería, se le consideraba un descanso más por mes al enfermero cuando había un feriado. Por ejemplo, vamos a suponer en septiembre, el único feriado que tenemos es el 29.
0: Sí.
1: Entonces, yo le planificaba no 20 guardias al enfermero, sino 19. Claro. ¿Sí? Ahora, ¿qué me dicen? No, señorita. Todos los meses se le tienen que planificar 20 guardias de 8 horas y tenés que completarle a trabajar a tu colega 2 mañanas un fin de semana, 2 tardes otro fin de semana y 2 noches en el próximo fin de semana.
0: Pero es muchísimo, o sea, todos los días.
1: Es una cuestión de que vos distribuyas los descansos, pero lo tenés que hacer laburar al enfermero 3 fines de semana, en distintos turnos.
0: Por eso, no decir todos los días, casi todos los días.
1: Exactamente. En realidad nosotros
0: Claro, ahí es donde uno empieza a dimensionar lo mal pago que están. Porque si le estás pidiendo a un experto, a un especialista que estudió 3 como para
1: recarte,
0: puede haber estudiado 5 años, 7 años.
1: Entre 5 a 7 años, imagínate, por 1.200.000, 1.500.000 pesos, o sea, es irrisorio, ni siquiera estamos alcanzando a poder cubrir lo que sería la canasta básica, como vos dijiste. Entonces,
0: ahora,
1: ¿qué hace el enfermero? Siempre está calladito, ¿y qué hace? Va y busca otro laburo, porque claro, somos profesionales, no nos gusta hacer quilombo, siempre estamos callados, creemos que los gremios trabajan en favor de la profesión, pero en realidad el gremio lo que hace es meter todo en una bolsa y como en el último aumento, vos fíjate cuánto lograron, 3.5% para todos los trabajadores de salud. Y vos me decís, 3.5%, y al que no aporta el gremio, igual le sacan plata. O sea, siempre en descuento para el personal, para el trabajador. Y vuelvo a decirte, no somos cualquier trabajador, somos gente formada, preparada, somos profesionales de la salud.
0: Claramente, claramente. Patricia, no cerremos la charla sin que nos cuentes las acciones del día de hoy para visibilizar todo esto que nos estás contando.
1: Bueno, lo que nosotros justamente que queremos es visibilizar, hacer escuchar la voz de enfermería, y hablo desde lo que es la Asociación de Enfermería. A mí no me interesa que seas de ATE, que seas de UPCN, que seas de SUTSER, no me interesa si trabajás en el nivel, digamos, para el subsector público o para el subsector privado. enfermería como profesión tiene que hacerse escuchar. Somos súper importantes, ustedes ya lo vieron cuando fue el tiempo de la pandemia, y mala nuestra que no supimos aprovechar la oportunidad, no solamente de que tengan más reconocimiento por el trabajo de enfermería, sino que ese reconocimiento también se vea en el valor de nuestra hora. Hace un ratito estaba hablando con una colega, me dice, la chica que me cuida los gurises me cobra 8,000 pesos la hora. Si vos dividís 1,200,000 pesos dividido 160 horas, que es la carga horaria de un enfermero, ¿sabés cuánto te da la hora?
0: ¿Cuánto?
1: 7,500. ¿Sí? Cobramos menos que las personas que vienen a nuestra casa a cuidar nuestros hijos.
0: Sí, es una locura. Es una locura. Bueno, dale, contanos
1: entonces. Es una locura.
0: La acción, bueno, del día de hoy.
1: La acción del día de hoy básicamente es convocarnos en lo que sería el frente del Ministerio de Salud, ¿sí? Vemos que está bastante feo el día, pero bueno, esperemos que los enfermeros, así como nos movemos cada día, cada mañana, cada tarde, cada noche, esta vez lo hagamos por nosotros mismos y que podamos llevar esa voz. La retención de servicio va a ser en los quirófanos, que es un lugar donde yo trabajo, y en los distintos servicios de hospital, desde las 8 de la mañana hasta las 10 de la mañana. Sí, entonces creo que se vea que si no estamos, fíjate que no se puede arrancar.
0: Claro, ¿sí? O sea, obviamente las guardias mínimas están aseguradas.
1: Obviamente, pero obviamente, toca el timbre en la guardia, va a haber un enfermero que triage, que es diferenciar una situación de urgencia o de emergencia, y llamamos a todo el equipo si esto llegara a suceder y atendemos urgencias, emergencias y lo mismo las cirugías que, bueno, que remitan esta situación, ¿no es cierto?
0: Claro, lo que se suspende en la retención de servicios
1: es los programados.
0: Los programados, claro, perfecto.
1: Exactamente, lo que, digamos, puede esperar, tal es así que se programó.
0: Patricia, te agradecemos por el tiempo, ¿eh? Ojalá que esta vez los escuchen.
1: Muchísimas gracias por escucharnos y ojalá la población entienda, porque vuelvo a decirte...
0: No, pero nosotros entendemos, el problema es que no somos nosotros, el problema es que no entienden a aquellos que gobiernan.
1: Exactamente. Te agradezco muchísimo la oportunidad.
0: Patricia. Un abrazo.
1: Que tengan todos un muy buen día. Hasta luego.
0: Que seas muy bien. Patricia Aguirre es enfermera, es licenciada en enfermería. Es además la jefa del Servicio de Enfermería Obstétrico del Hospital Materno Infantil San Roque. Es docente en la Facultad de Ciencias de la Vida y la Salud y además es la vicepresidenta de la Asociación de Enfermería de la provincia de Entre Ríos. Es cierto que es muy injusto, ¿eh? Es cierto, una carga horaria tremenda, tremenda. Están recontra sobrecargados, pero aparte de estar sobrecargados, están mal valorados, están muy mal pagos. Y vos decís, che, pero pasa con muchos trabajadores, probablemente, pero es cierto que hay una cuestión muy injusta particularmente con los enfermeros, que además cumple una función vital y sumamente importante. Tenemos pausa y hay muchísimo más Cariseca después.
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0: La Corte Suprema de Justicia revocó el fallo que impedía la derogación de la ley de tierras en nuestro país.
1: El decreto 70-2023, en particular, derogaba la ley de tierras.
14: La Corte Suprema dictó un fallo que pone en vigencia un decreto del gobierno que permite la venta sin límites de tierras a extranjeros.
19: Básicamente lo que la Corte resolvió es que el CECIL de La Plata, una asociación de excombatientes de Malvinas de la ciudad de La Plata, que promovió una demanda planteando la inconstitucionalidad del DNU 70, específicamente lo que hace la derogación de la ley de tierras rurales, que el CECIL de La Plata no tiene legitimación.
20: La parte de limitación a las tierras extranjeras la sacaron del temario. Entonces se cayó. Está claro, ahí fueron cómplices los aliados.
21: Si nosotros tenemos un decreto de necesidad de urgencia dictado por el gobierno, y ese decreto aún está en la justicia, quizás haber llevado adelante la ley de propiedad privada en la que estaba el capítulo de tierras, fue apresurado.
22: Uy, no lo puedo creer.
20: Pero Patricia, Patricia, yo las veces que... Es Patricia.
23: Y ahora la Corte nos deja en una situación peor que si se hubiera aprobado la ley en el Congreso.
24: Y son insoportables, Zapata, ¿eh? Insoportables los que están acá atrás.
25: Le pido que vaya cerrando.
24: Bueno, por favor. No saben qué contestar, me parece que no saben qué contestar. ¿Qué es esto del suprapoder por encima de los tres poderes del Estado? No saben.
26: ¡Falopero de mierda!
27: ¡Hola!
26: Que cierre el orto. Vos querés que no interrumpan, que no interrumpa él. Que no interrumpa él.
28: El concepto de propiedad es un concepto que lo define nuestra Constitución.
29: O sea, si un extranjero viene a comprarse un pueblo entero o una provincia entera, tranquilamente podría hacerlo.
20: Rechazaba por diputados y por senadores el capítulo de tierra, esto ya no estaba vigente. Porque... está ambas cámaras, pero al sacarla de la discusión quedó vigente el DNU en ese capítulo de tierra.
26: Panga de chorro, vende patria, sorete, colmero de mierda. Sorete, colmero de mierda.
30: Perdón el latín, pero es un quilombo marca cañón.
22: Hipócritas, mentirosos.
25: Le pido por favor, señor diputado, retomemos el cauce de esta sesión. De esta
22: reunión. ¡Dejá de apagarme el micrófono!
25: Se lo voy a seguir apagando hasta tanto usted no modere esos términos en que se dirige a su
22: madre. Pero habla primero con Javier. ¡Dejá de apagarme el micrófono, facho de mierda!
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0: La corte mileísta armó altísimo revuelo en el país y por supuesto en los ámbitos políticos a partir de permitir que tenga vigencia un artículo del decreto 7023 firmado al principio de la gestión de Javier Milei, que entre tantas otras cuestiones y derogaciones derogaba el decreto denominado Ley de Tierras, que prohibía o ponía límites en la venta de tierras a extranjeros, límites en algunos territorios, límites a estados extranjeros a comprar nuestras tierras. Hoy, a partir de esta decisión de la Corte, un estado extranjero puede directamente comprar nuestras tierras. Y a partir de ahí se armó todo esto que estábamos escuchando en este buen resumen sonoro que proponía José Alberto Trovato, que seguramente tendrá algunas cosas para explicar después de todo esto que ocurrió en el día de ayer en el Congreso.
1: Podemos decir que hubo cruces de alto voltaje.
0: Para decirlo muy suavemente.
1: Todos los adjetivos quedan cortos, pero bueno.
0: Ahora, es difícil. Vamos a tratar de ponerlos en el cuero de un libertario por un ratito. Es difícil el momento del libertario que tiene que decir para afuera que ellos son los primeros argentinos, sí, que quieren nuestro país, que quieren nuestra soberanía, que quieren recuperar Malvinas, pero al mismo tiempo tienen que defender un decreto que elimina cualquier tipo de requisito de prohibición de límite para la compra de tierra por parte de extranjeros. Incluso puede venir, como decía recién, un estado y comprar nuestras tierras, un pueblo entero.
1: Claro, una isla.
0: Lo que sea.
1: Digo esto porque estamos en el medio, además, de la discusión. Ustedes vieron que, aparte, abro un paréntesis, entramos en conflicto con Gran Bretaña, en conflicto diplomático. Mandaron llamar a la embajadora argentina, porque, bueno, Argentina endurece la postura. En el medio de eso pasa esto que pasa. Por un lado, como ustedes habrán escuchado, el gobierno dice, no, eso nos perjudica. Y por el otro, como hemos visto, le permitió a la Corte encontrar una endija por la cual colar esta definición. Hoy, después de lo que vimos además, podemos decir que la oposición ya planea directamente una sesión para anular aquel decreto, que en aquel momento, al principio de la gestión de Javier Milei, una de las cosas que decían es, no, ese decreto no puede caminar, porque era un chorizo grande.
0: Sí, que tenía varios problemas. Algunos especialistas dicen directamente que es nulo, porque entre otras cosas lo hace una persona que no era funcionario.
1: ¿Se acuerdan? Funcionario. Ah, porque no, en ese momento no era.
0: No era funcionario, ¿cómo hace un decreto alguien que no es funcionario? Pero además, para realizar ese tipo de decretos, necesita un dictamen legal de cada una de las áreas, que no lo tiene. Entonces algunos especialistas dicen directamente es nulo. Pero después todos los constitucionalistas, todos dicen, vos no podés arrogarte la suma del poder público, no podés a partir de un decreto legislar eliminando leyes como la ley de tierra, claro, como la ley de servicio de comunicación audiovisual, como la ley de alquileres, no podés hacerlo, no podés arrogarte esa facultad vos como titular del Ejecutivo. Y lo dicen, no lo dicen constitucionalistas peronistas o de izquierda, lo dicen
1: Los propios.
0: Sí. No hay un solo constitucionalista que haya bancado este decreto, porque es una barbaridad, porque es un bochorno. Y dentro de todos los inconvenientes que había, distintos sectores que se sentían particularmente afectados, como el Centro de Veteranos de Malvinas, de, claro, La Plata, presenta un amparo y le dice a la justicia, che, escuchá, no podés derogar una ley como la ley de tierras que pone límite a la extranjerización de la tierra. Claro. Nosotros tenemos, por haber sido tipos que peleamos en Malvinas, la posibilidad de hacer este planteo. ¿Qué dice la Corte? No, ustedes no pueden hacer nada. Ustedes no están habilitados para hacer ese planteo. Eso es lo que dice la Corte. La Corte no es que dice que es válido. Lo que hace es sacar a ellos del lugar y, por lo tanto, queda vigente ese punto del decreto 7023, que es el que permite la extranjerización. Ahí está el kit de la cuestión. El tema es que la Corte lo hace justo cuando lo necesita, justo después del fracaso en el Congreso de la ley que quería precisamente habilitar o dar más posibilidades a la compra o adquisición de tierras por parte de extranjeros. Sale justo, en el momento justo, con las necesidades del gobierno, que son las necesidades de los grandes tecnomillonarios, multimillonarios, millonarios que hoy en día quieren venirse a la Argentina, como Peter Thiel, que ya está instalado en nuestro país. Digo, si no entendés todo este contexto, no terminás de entender por qué la Corte se la juega tanto, porque sabe que, como se dice en el barrio, lo van a guasquear con esto. Sí. porque sabe que estás poniendo el lomo para que te peguen con un tema tan sensible como este.
1: Por eso hay tipos como, constitucionalistas de mucho renombre que antes aparecían mucho y ahora no aparecen, nadie lo llama. No.
0: Para que... Pero vos escuchás de elogiar la Vedra, decir que nadie va a decir que es K.
1: No.
0: Sapsai, cualquiera, todos diciendo, che, pero esto es una aberración.
1: Claro. Tal cual. Bueno, la cuestión cuál fue. El oficialismo empezó ayer el debate sobre el proyecto de ley que, recordemos, impulsa el gobierno nacional respecto de la defensa de la soberanía de las Islas Malvinas, que generó toda esta controversia que yo les decía, diplomática. Hay que ver. Ahora, cuando vemos lo que pasó en las comisiones, o mejor dicho, escuchamos, el clima fue con cruces de todo tipo, muy caliente entre los diputados, a partir del fallo de la Corte Suprema de la Nación. ¿Por qué? Porque, bueno, deroga la ley de tierras y permite entonces la venta sin topes a extranjeros. Y miren cómo es la democracia, que los veteranos que pusieron el cuerpo, alguien detrás de un escritorio viene y les dice, ah, ustedes no están habilitados para esto. Bueno, uno de los momentos tensos fue alguno de los que escuchábamos, ¿no? Se dijeron de todo. Ahora, ¿qué va a pasar? Es lo que nos preguntamos. El fallo de la Corte, se cuela en diputados, la oposición planea una sesión y directamente busca apuntarle al decreto. La pregunta es si puede... Ustedes ya saben cómo es esto, ¿no? ¿Hay número o no hay número? Porque finalmente es eso, ¿eh? Es una cuestión de número.
0: Hay que decir, el gobierno...
1: ¿Te da o no te da?
0: El gobierno logra, principalmente con los gobernadores, apoyos que no son propios.
1: Claro.
0: Suele tenerlos siempre. Habrá que ver si el gobierno está dispuesto a utilizar y a pedir ese salvoconducto ahora. Porque después lo va a necesitar para otras muchas cosas. Claro. Como, por ejemplo, eliminar las PASO porque quiere sacar esa posibilidad electoral. Es decir, ¿vale la pena que nosotros pongamos toda la carne en el asador ahora? Porque además el gobierno intenta cambiar su imagen con un Milei que ahora es más malvinero.
1: Claro.
0: Con un Milei que le preocupa más la soberanía.
1: Sí.
0: Entonces, si les preocupa tanto la soberanía, quedan parados en un lugar distinto al que querían colocarse y el esfuerzo que están haciendo. ¿Qué va a hacer el gobierno? Es una buena pregunta. Pueden hacerse los tontos, que pase.
1: Dejarla correr.
0: Porque aparte necesitas otras cuestiones.
1: Claro.
0: A muy corto plazo. O ponerse duro y empezar a negociar con los gobernadores, como hace siempre, que logra torcer voluntades o convencer voluntades a partir de acuerdos, envíos de dinero y demás. Vemos claramente en el reparto o la repartija de dinero, para decirlo de una forma que se entienda más la idea, cómo los que acompañan y colaboran tienen fondos que los otros no tienen. Vos ves, Provincia de Buenos Aires dice cero.
1: Claro.
0: Pues Entre Ríos está ya en el tope. Con recursos que se asignan, ¿por qué? Por acompañar las necesidades del gobierno.
1: Vimos ahora en la discusión de zonas frías lo que pasó con los gobernadores del norte. Y sus representantes, digamos.
0: Claro.
1: Directamente. Bueno, ¿qué va a hacer? El gobierno está en una encrucijada, ¿sí? Con este tema. Defender la soberanía o asirse de ese decreto para algunos otros temas que van a venir en el próximo tiempo.
0: Gracias.
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0: Bien, Juanpi, hablamos de patentamientos de coches, de autos, datos.
1: Claro que sí, claro que sí, claro que sí. Con coches viejos, ¿eh? Porque la gente no patenta autos nuevos. Al menos eso dicen los datos de la República Argentina. 11,4%, 11,4% la caída interanual en septiembre y sexta baja consecutiva.
0: Es muchísimo. Pero, 11 puntos, Juan.
1: Sí, 11,4% es un número muy importante. Se patentaron en septiembre casi 50.000 vehículos, para dar números redondos, y por medio año consecutivo, sí, tenemos que decir que el patentamiento de vehículos en la República Argentina ya no solo cae, sino que además acumula en los primeros 9 meses del año 2026 una contracción que supera el 13%. Es decir, el dato no es para nada alentador. En el mismo mes del año 2025, en septiembre, se habían patentado, en números redondos, poco más de 56.200 vehículos. Ahora fueron menos de 50.000 en virtud, porque fueron 49.800. Y de esa manera, el mercado automotor ve cómo caen los patentamientos mes a mes. El dato confirma, indican desde la Asociación de Concesionarios de Automotores de la República Argentina, ACARA, que el sector todavía, leo el informe, opera por debajo de los niveles del año pasado, aunque desde las concesionarias empiezan a advertir señales de un cambio de tendencia. Que no se sabe muy bien si tiene que ver con la realidad o si tiene que ver con una expectativa, ¿no?
0: Claro.
1: Como una expresión de deseo, que uno lo puede advertir no solo en lo que tiene que ver con el patentamiento de vehículos, sino que en general en todo, ¿viste? Que hablas con el comerciante y te dice, sí, pero bueno, como ayer vendí un poco más, capaz que la cosa empieza a funcionar. Después, en la práctica y en los datos, lo que se ve es que los patentamientos volvieron a caer, que llevan 6 meses de contracción, que acumulan 9 meses en 2026 con un retroceso superior al 13%. Entre enero y septiembre se patentaron 400, en números redondos, 435.500 vehículos, ¿sí? Para la misma fecha del año 2025, que tampoco fue un año bueno, hay que decirlo, esto también hay que aclararlo, no es que el año pasado estábamos en el mejor momento, se habían patentado más de 500.000 unidades. Es decir, hay más de 65.000 patentamientos menos en lo que va del año 2026 que en lo que había para el mismo periodo del año pasado. No obstante, si uno quiere ver el vaso medio lleno, medio vacío, hay que decir que se registraron más patentamientos que en agosto. Es decir, hay una caída interanual, pero en todo caso una recuperación en términos desestacionalizados, aunque el patentamiento en términos de promedio diario apenas avanzó un 0,6%, porque hay que decir que septiembre tuvo pocos días hábiles, tuvo varios días inhábiles, hubo 22. Entonces eso también forma parte de la tendencia. Bueno, de esta manera, nuevamente los datos de la Asociación de Concesionarios de la República Argentina da cuenta de una situación que es complicada, que no es para nada promisoria y que en principio muestra una caída de patentamiento en lo que va del año de más del 13%.
0: Gracias, Juan Piris. Tenemos pausa. Hablamos del Consejo de la Magistratura en la provincia de Entre Ríos. En tiempos donde uno se pregunta qué pasa con la justicia, qué pasa con los jueces, que están tan observados. También alguno dirá, che, pero eso pasa a nivel nacional. Sí, sí, sí, pero acá también hay, ¿eh? Reclamos, observaciones, descréditos. Bueno, ¿por qué es importante esto del Consejo de la Magistratura, que evalúa, entre otras cosas, el desempeño de los jueces? Bueno, lo charlamos después de la pausa.
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12: Son tiempos donde se habla mucho de la justicia, se habla mucho de los jueces, de sus desempeños. Son tiempos donde además hay una mirada muy crítica sobre la justicia. De hecho, si hay algo que coincide en todas las encuestas, mirá que las encuestas suelen no coincidir. Según quien la haga, un candidato está mejor u otro candidato está peor, o un dirigente o algún gobernador o el presidente. Sin embargo, todas las encuestas coinciden entre otras cosas, en el mal desempeño que tiene la justicia. Es súper interesante el ámbito del Consejo de la Magistratura de la provincia de Entre Ríos, que entre otras cosas evalúa los pliegos para los jueces, es decir, aquellos que van a ocupar distintos lugares en distintos juzgados de la provincia de Entre Ríos. Nace en el año 2000, 2003, esta presión popular que, entre otras cosas, exigía una justicia que sea distinta, entre otras cosas más transparente. Y es ahí que surge, en el 2003, la demanda de, bueno, tener un espacio, como el Consejo de la Magistratura, para realizar concursos transparentes para los jueces. Bueno, vamos a hablar con Andrés Bianchi. Es candidato a consejero por la lista 1 de judiciales en Entre Ríos, precisamente este ámbito, que tiene como función, bueno, estudiar los pliegos de los jueces para ocupar distintos juzgados. Hola Andrés, ¿cómo estás? Buen día, ¿qué decís? ¿Cómo te va? Acá Juan Pablo Arias, equipo en Cari Seca por la Radio Ironet, te saludan. Buen día.
0: Hola, buen día Juan Pablo, ¿cómo están?
12: Bien, ¿vos?
0: Bien, bien, todo bien.
12: Andrés, contanos por qué es importante el Consejo de la Magistratura, por qué hay elecciones, qué es lo que se elige y por qué en definitiva tendría que ser importante un acto de estas características.
0: Bueno, estaba escuchando lo que vos describías de la función del Consejo y está bueno marcar la diferencia de cómo era el proceso para designar un juez previo al Consejo de la Magistratura. Uh-huh. Previo a esto, en el año 2000, previo al 2003, que cuando se creó el Consejo,
12: sí,
0: era el Ejecutivo el que, con un criterio propio, podríamos decir, en una forma bastante llana, a dedo, era el que decidía los jueces y los designaba con un criterio propio. Podía ser funcionar al poder político, podía ser por una recomendación o podría ser por su desempeño, no lo sabemos. Pero bueno, era el Ejecutivo el que definía. Desde que se crea el Consejo de la Magistratura, es un ámbito en el que los quienes se quieren postular a cumplir una función de juez, de defensor, de fiscal, algún funcionario, se someten a un proceso de evaluación, tienen una evaluación de sus antecedentes, después tienen una evaluación que es un examen, digamos, teórico, y por último tienen una toda una fase de entrevistas donde hay distintos representantes de distintas áreas. Porque es importante que los empleados judiciales estén representados dentro del Consejo,
12: sí,
0: porque nosotros desde ahí podemos definir las personas que queremos que de ahí en adelante sean nuestros jefes. Yo ayer decía en otra entrevista que por lo general quienes llegan a esta instancia están sobrados de antecedentes o de conocimientos teóricos, técnicos. Pero muchas veces son personas que quizá por alguna suplencia, una designación transitoria, ya estuvieron en ese cargo de juez. Y muchas veces nos encontramos que son personas que en la parte humana les falta. A GER, desde que existe el Consejo de la Magistratura, ha ejercido esta función e incluso ha puesto cero en la evaluación de personas con antecedentes de maltrato a empleados o de situaciones de acoso. Y entonces es una instancia inédita, digamos, para el empleado, porque por lo general convengamos que las situaciones que se generan para que los sindicatos reaccionen suelen devenir de una decisión de los jefes, digamos.
12: Claro, en las elecciones de ahora, entonces, lo que se vota, me imagino, los propios empleados votan quién es su representante en este espacio, así sería.
0: Exactamente. Van a definir quiénes van a ser los que van a evaluar a los postulantes para los cargos de funcionarios. Claro. Esta elección también es inédita porque antes estaba solamente a GER, como gremio de los empleados judiciales. Hace unos años se sumó al ámbito provincial la Unión de Empleados Judiciales de la Nación. Entonces ahora hay una nueva ley que establece que el representante, que en este caso son dos representantes, uno titular, uno suplente, se elijan mediante el voto de los empleados. puede votar cualquier empleado, no importa su afiliación gremial ni su condición de revista, digamos, si es titular o suplente, mientras estén en el padrón que se generó para esta oportunidad, pueden emitir su voto.
12: Quiere decir que en este caso vos vas representando a GER.
0: Claro, yo con una compañera, la compañera que va a titular es Heidi Benditti, que es de Gualeguaychú. Uh-huh. Nosotros vamos, si bien el Superior Tribunal en una decisión que no entendimos mucho, pero bueno, es una decisión al fin, estableció que las listas no podían estar vinculadas a los gremios.
12: ¿Por qué?
0: Desconozco, fue un criterio que decidieron ellos y así nomás, no era algo que la ley establecía tácitamente, pero bueno, lo definieron así. Entonces la lista quedó denominada como Judiciales Entrerrianos.
12: ¿Qué sería?
0: Y hay otra lista que viene por el otro gremio, que no me acuerdo el nombre, la verdad, en este momento, que son dos representantes del otro gremio. Y bueno, mañana, a partir de las 8 de la mañana y hasta las 3 de la tarde, va a ser la votación.
12: ¿Y votan todos los empleados judiciales?
0: Exacto, todos los, no es un voto obligatorio como las elecciones para generales, digamos, pero bueno, invitamos a todos los compañeros a que vayan y elijan, porque es muy importante, digamos, la representación de los empleados. Incluso en el país hay Consejo de la Magistratura en las otras provincias, pero solamente Santa Cruz y nosotros tenemos representantes por parte de los empleados.
12: Está buenísimo eso. Andrés, te agradecemos por el tiempo, fuiste muy amable.
0: No, a ustedes, gracias.
12: Te dejo un abrazo, que seas bien.
0: Igualmente, adiós.
12: Bueno, Andrés Bianchi es candidato a consejero suplente por la lista 1 de Judiciales Entrerrianos, que es la lista de AGER, que no lleva el logo y la denominación de este gremio. La verdad que está buenísimo. Así como decimos algunas cosas que no están buenas dentro de la justicia, está buenísimo que exista este ámbito, este consejo de la magistratura, que evalúe y que contemple distintos actores para la evaluación de los pliegos de los jueces para ocupar distintos cargos. Dale.
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0: 8 de la mañana, 3 minutos.
1: La temperatura en Paraná, 10 grados, 8 décimos. En Concordia, 12.1 marca el termómetro. En Concepción del Uruguay, 11 grados.
2: El país.
3: Esta corte merece el juicio político.
1: Lo dijo la diputada nacional de la izquierda, Miriam Bregman, tras el fallo que habilita la venta sin límite de tierras a extranjeros.
3: Están haciendo una entrega de soberanía como nunca se vio, resaltó la legisladora.
4: Sí, eso corresponde, por supuesto, por supuesto. De nuevo empezamos con el tema de los números, ¿no? O arrancamos como arrancamos la otra vez y en el medio se diluyó y nunca nos enteramos por qué se diluyó. A veces hay tanta rosca que yo me pierdo y eso que estoy ahí adentro. Es muy difícil sin la movilización conseguir remover estas instituciones enquilosadas, gente con tantos privilegios.
2: Entre Ríos.
1: Comienza a aplicarse la nueva liquidación de haberes para jubilados provinciales.
3: Es luego de que se aprobara la reforma previsional, dando lugar a un nuevo esquema de pago del sector pasivo.
1: Dio detalles el titular de la Caja de Jubilaciones, Gastón Bañat.
5: Ya que la reforma se promulgó el 21 de agosto, se aplicó la reforma proporcionalmente esos 10 días. Y no hubo ningún inconveniente. La novedad en septiembre es que como es el primer mes que se liquida completo, sale la liquidación nueva, que al estar todos ya unificados con una sola movilidad, que es la del escalafón que más aportantes tiene, de momento es la parte de educación. El nuevo recibo va a tener un nuevo código, que es el 5.000, lo cual es el sueldo, ¿no? Que es el sueldo septiembre, que es el equivalente al total de haberes de agosto.
2: Concepción del Uruguay.
3: Conflicto docente, la escuela itinerante llega a la histórica.
1: Será este viernes cuando se instale en Plaza Ramírez con propuestas educativas, culturales y de participación comunitaria.
3: La actividad es impulsada por ACMER para dar a conocer sus reclamos salariales ante el gobierno provincial.
2: Paraná.
1: Un comité de emergencia analizó acciones ante la llegada de El Niño.
3: Fue con la participación de instituciones vecinales y autoridades municipales.
1: Se explicó el esquema de asistencia delineado para las familias que pudieran resultar afectadas, indicó Enrique Ríos, secretario de Desarrollo Humano de la comuna.
6: Buscando fundamentalmente el acompañamiento de la comunidad, el conocimiento, pero fundamentalmente poder articular con ellos medidas de acción para enriquecer este plan de acción y volverlo efectivo a los efectos de poder dar respuesta cuando tengamos el fenómeno del niño en nuestra ciudad. En esta oportunidad, la reunión es concretamente con instituciones y organizaciones que, vuelvo a decir, el objetivo es poder articular con la sociedad civil, dar a conocer el plan de contingencia, intercambiar ideas y propuestas, enriquecerlo, pero fundamentalmente poder diseñar un esquema de acción directa cuando tengamos las contingencias en nuestra ciudad.
2: Concordia.
3: Conflicto docente, realizarán una radio abierta en Plaza 25 de Mayo.
1: La actividad es organizada por la seccional local de ACMER para visibilizar el reclamo salarial de los maestros.
3: Comienza a las 10 de este jueves, es la segunda jornada consecutiva de paro en las escuelas.
2: Deportes.
1: Argentina goleó a Bolivia en Córdoba y volvió al triunfo.
3: La selección le ganó a Bolivia por 4-0 en el estadio Mario Alberto Kempes.
1: Lautaro Martínez, Nico Paz, Cristian Romero y el Flaco López marcaron los goles del equipo de Lionel Scaloni.
7: Y la tiene por aquí el pibe de Boca, la tiene Flores. Flores va, Flores abre para Matantuono. Matantuono de primera, Julián. No, fuera de juego. De López, del Flaco, fuera de juego. Lo tuvo Julián. Se lo pierde el Argentino.

0: con Enzo López. La Argentina 4. Sí, la Argentina 4. Bolivia 0.
1: 8 de la mañana, 8 minutos.
2: La temperatura en Paraná, 10 grados 8 décimos. En Concordia, 12.1. En Concepción del Uruguay, 11 grados.
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0: temazo para abrir estos románticos, este vinilo especial romántico como todos los jueves, un clásico en Cariseca, amigos y amigas, los románticos de los jueves, 8 de la mañana, 12 minutos, estamos en toda la provincia. Por supuesto, por las tres radios de Luner y una importante red de radios en toda la provincia. Lentazo para abrir el segmento, Juan Piscatini.
1: Claro que sí, estuvo cumpliendo años nada más y nada menos que Sergio Dalma. Nacido en Barcelona, 62 años para el cantante catalán, que será el protagonista de estos románticos de hoy. No había tenido ningún romántico especial,
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1: No dedicado ninguno a él en particular.
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1: Así que nos pareció una buena oportunidad para repasar algunos de los grandes clásicos de la carrera de un Sergio Dalma, nacido el 28 de septiembre de 1964 en Barcelona. Reconocido por su talento para cantar baladas románticas. Esa chica es mía, de hecho, es el nombre del disco debut de Dalma en el año 1989. Vamos a pasar a la siguiente canción. Hemos traído seis temas del cantante español.

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1: para ti. Esto es Solo para ti. Parte del amplio repertorio de un Dalma que inició su carrera cantando en algunas bandas y coros hasta que ganó un programa de televisión en Cataluña, un programa de talentos musicales, y eso le valió un contrato para cantar en un club nocturno. A partir de ahí comenzó a hacer su nombre en el mundo de la música hasta que una discográfica decidió que era el momento de darle una oportunidad y allí editó su primer disco que, como contábamos, se llamó Esa chica es mía.

0: pluma, te digo, tiene...
1: Sí, sí, la fuerza que me impulsa, que me empuja hasta el vacío. ¿Eso está bien o está mal?
2: No, está bien. No, está bien, está bien. Tenemos a tú por ahí, el tercer corte que hemos traído para compartir.

Entre 1989 y 2025, cuando grabó Ritorno a Via Dalma, un Sergio Dalma que ha sabido también grabar en italiano. Y que parte de su repertorio en términos discográficos tiene que ver justamente con eso.

0: trajiste varias más, Katy, sabemos.
1: Tres canciones más trajimos para compartir, todas muy conocidas, de Sergio Dalma, cuyo nombre original es Joseph Sebeji Capdevila Querol.
0: Nada que ver.
1: Sergio Dalma quedaba mejor.
0: Sí, pero nada que ver. Porque no es que se llamaba Sergio y todas esas cosas.
1: No, no. El Mundo, el cuarto corte que hemos traído para compartir hoy.
0: A ver, che.

un clásico, de Jimmy Fontana, cantante y compositor italiano del año 1965, en este caso la voz de Sergio Dalma, una canción que ha sido interpretada por múltiples cantantes. Y en distintos idiomas, bueno, el español, quizá la versión más conocida sea la de Sergio Dalma. Hay versiones en inglés, hay una versión en italiano muy conocida de Il Volo. Bueno, Sergio Dalma incluyó esto en Via Dalma, donde también incluyó una versión en italiano, porque como dijimos, maneja el idioma y lo interpreta en sus discos. Un Sergio Dalma que ha estado en varias ocasiones, en Argentina, y que estará pronto también por aquí, cerca de Paraná, porque va a estar tocando en Rosario. Para los fanáticos de Sergio Dalma, ya saben, 30 de octubre, la fecha señalada. Tenemos por ahí Te Amo, para ir cerrando este vinilo dedicado a Sergio Dalma. Otra muy conocida también esta.

0: Esta sí es bien, bien romanticona, melosa.
1: Bien melosa, bien melosa. Sí, el selecto lote de cantante con la voz rota, como decíamos. Sí. Como Rod Stewart, por ejemplo.
0: Sí, que tiene que ver con su garganta, porque a veces cuando... Porque si uno se pone a forzarla, puede cantar un rato. Claro, un par de días, pero no podés sostener una carrera con forzando la garganta así.
1: Grabar 22 discos con la voz así no debe ser nada sencillo.
0: No llega a ningún lado. A estos tipos les sale natural.
1: Claro. Muchísimo talento el de un Sergio Dalma, que está entonces llegando, o estuvo llegando a los 62 años. Nacido, como decíamos, el 28 de septiembre de 1964 en Barcelona. El cantante catalán. En los años 90, además, estuvo casado con una reconocida modelo y presentadora española. Posteriormente se divorciaría. Muy reconocido en su país, de enorme talento musical, gran exponente de la balada romántica española. Bueno, con él, si te parece, cerramos estos románticos de hoy. Nos queda una canción más, un clásico de todos los tiempos, que vamos a escuchar en un ratito nada más.
0: Ah, me voy a apurar entonces, porque ya tengo ganas de escucharlo, ya imagino por dónde viene. Igual este del Te Amo también es un clásico.
1: Sí, un clasicón, sí.
0: Después de la pausa, Gisela Guerrero, ¿eh? Desde Concordia. ¿Se llueve allá o no? Bueno, se los cuento.

0: Más o menos la mañana de hoy en la ciudad de Paraná, un poco inestable, así como una tenue lluvia, ni siquiera lluvia, llovizna, cada tanto. 11 grados 4 décimas la temperatura. Lo bueno es que la lluvia o las lluvias aisladas solo estarían durante la mañana, por la tarde y por la noche no. Mañana, así como el día, viste, inestable, feíto, no hay muchas chances de lluvia, te diría que no va a llover mañana, pero va a estar así, como que capaz que alguna llovizna te agarra. Y el sábado, lluvias, todo el día lluvia. Así que bueno, vienen días así lluviosos, ya veníamos diciéndolo. El niño tiene esa característica, ¿no? De ser temporadas muy lluviosas. 12 grados 8 décimas la temperatura en Concordia, 82% la humedad, hay vientos del sur. Probabilidades de lluvias de muy bajas hacia la tarde, de apenas el 10%, en rigor del 0 al 10%, es decir, pocas chances. Las temperaturas van a estar alrededor en toda la provincia entre 20 y 22 grados. Las temperaturas están muy bien, esas las máximas. Datos actualizados en Concepción del Uruguay a esta hora de la mañana. Nublado con lluvia débil. Mirá vos. 10 grados 8 décimas la temperatura, 98% la humedad, 1018 la presión. Anuncian precisamente lluvias aisladas durante la mañana de entre el 10 y el 40% y una baja probabilidad del 10% hacia la tarde. ¿Podés presentar esa canción que estábamos esperando?
1: ¿Cómo no bailar pegados? Sergio Dalma.
0: Y a 2 metros de ti. Uy, qué temazo.
1: Bailando yo en el polo. Año 1991 para el álbum Sintiéndonos la piel. Una sola vez.
0: Bailar pegados. ¿Qué sabrán los jóvenes de bailar pegado y el lento?
1: Este tema compuesto por Julio Seijas y Luis Escolar, interpretado por Sergio Dalma.
0: Googleen, jóvenes, googleen qué son los lentos y eso de bailar pegado que dice el señor este Dalma. Hola Juan Pablo, buenos días. Hoy es el cumple de mi princesa de 9 años, Josefina. Ella vive en Montevideo. Abrazo grande, Marcelo, desde la banda oriental.
1: Bueno. Grande, le mandamos un beso grande a los amigos uruguayos y a Josefina en particular en su cumpleaños.
0: Sí, claro que sí. Claro que sí. Bueno, acá ponen, me mandan estos stickers, siempre están buenísimos. No son jueces ustedes. Qué buena frase esa de Adorni, no son jueces. Qué estupidez, me había olvidado. Fantástico. No llueve acá en Concordia, me ponen. Ah, bien. Bueno, acá en Paraná me dicen, no estaba lloviznando. Y no, cuando esa llovizna en algunos lugares de la ciudad va ocurriendo. No en todos. Bueno, 343-50-50-770. 343-50-50-770.
2: Vos no sos juez, vos sos periodista.
0: Qué groso. ¿Qué será la vida de Adorni? Búscanos en redes sociales. Ahí estamos, Instagram y Facebook. Corazón con corazón. Bien fácil, escribí Radio UNER o escribí Cariseca, todo junto y con C, y llegarás a nuestras redes, pero también a nuestra página. Abrazadísimo, qué buen concepto, Scatini.
1: Sintiéndonos la piel.
0: Pero claro. Que no te agarre en verano igual.
1: De hecho, tan popular fue esta canción que le valió el nombre al disco. Sintiéndonos la piel, del año 91, segunda producción de Sergio Dalma. con bailar pegados. Sí, que no te agarren verano porque se pone un poco incómodo.
0: Sí.
1: Si te parece, cerramos estos románticos de hoy, jueves 1 de octubre del 2026, de la mano del cantante catalán.

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13: Hola Gise, ¿cómo estás? Buen día, ¿qué decís? ¿Cómo te va?
14: Hola, buenos días. Muy bien. Aquí estamos, no sé, esperando la lluvia, entonces.
13: ¿Llueve algo? ¿Nada?
14: No, está nublado, totalmente nublado. Según decían algunos vecinos, que había caído como una mini gotita en algún momento alrededor de las 7 y algo de la mañana. Pero así, nada, esas que no se vieron en ningún lado. Alguno lo sintió cuando se iba a la escuela y no mucho más. Así que, no, por ahora nada más que eso en la ciudad de Concordia, pero sí está mayormente nublado.
13: Bueno, mejor así entonces, sin llovizna.
14: Sí, claro.
13: Bueno, ¿de qué se habla en Concordia? Yo sé que hay varios temas ahí que andan dando vuelta.
14: Sí, no sabía por cuál empezar, pero voy a decir uno y hablar de algo que veníamos charlando acá, por eso lo traje, que tiene que ver un poco con este tema de la basura y la adjudicación a la empresa Pizza. Hubo adjudicación, digamos, ¿no? A la empresa que ya está trabajando en la ciudad de Concordia, pero hay otras empresas que no están de acuerdo. Hay mucha gente que no está de acuerdo, varios que lo pronunciaron a través de los medios, algunos que han presentado incluso un intento de impugnación también, donde el municipio dijo, bueno, no, ya está todo, acá está el decreto, Pizza será la empresa que esté trabajando en estos 9 barrios de la ciudad de Concordia de ahora en más y por 4 años, ahora ya de manera, de esta otra manera, ¿no? A través de esa adjudicación. Porque hubo una evaluación entre las ofertas que se presentaron. Sin embargo, una de las empresas que es, no sé si es Ashira o Asira, es SH, que impugnó la adjudicación de esta, en este caso nuevamente, digamos, porque ya el 21 de septiembre había dicho, che, acá hay algo raro, no me gusta, ¿qué son esos números? Nosotros salíamos tercero, pero no nos tuvieron en cuenta, y queremos saber cómo dividieron los números, cómo establecieron, ¿por qué? Porque dentro de la adjudicación lo que habían marcado era que uno de los artículos de ese pliego decía que toda la matriz iba a estar cerrada en 100 puntos, que 40 iban a corresponder a la oferta económica, 60 al aspecto técnico y operativo, y el resto iba a estar distribuido en otras categorías, que tenían que ver con la antigüedad, los camiones, las unidades adicionales, la experiencia previa, y también en el plan operativo de contingencias. El problema es que no les muestran a ellos qué puntajes les pusieron a estas otras empresas. Entonces ahí les entró la duda, porque dentro de las cosas que destacaron es el trabajo de la empresa Pizza con los micros basurales de la ciudad de Concordia. Y entonces ellos dijeron, bueno, pero pará, esto no estaba dentro del pliego. Nadie habló de los micros basurales. Y claramente nadie iba a tener esa experiencia ni esa cuestión, porque la única que estaba trabajando en la ciudad de Concordia es esta empresa, ¿no? Entonces, bueno, es un poco raro ahí la situación. No sabemos exactamente después de estos pedidos a realmente aparecer todos esos datos, todos esos números. Lo cierto es que algunas de estas empresas están advirtiendo que esa limpieza de microbasurales, por ejemplo, que fue considerada como una ventaja, sí, lo manifestaron a través del decreto, pero no estaba definida previamente en el pliego, y esa es una de las cuestiones. Esta empresa Ashira dice, bueno, no tanto por nosotros, sino por la otra empresa que tenía un monto menor incluso de cotización que la empresa Pizza, y tampoco conocemos qué puntajes le dieron a ellos y por qué ellos no quedaron en primer lugar, si el mayor porcentaje estaba en el precio.
13: Bueno, un municipio que habla de transparencia cada vez que tiene oportunidades.
14: Claro. Sí,
13: el reclamo parece bastante elemental. No es que yo conozco el tema, no sé siquiera si tienen razón en este reclamo que están haciendo. Ahora, si vos estás reclamando saber qué pasó, porque no te lo dicen, porque no queda claro cómo gana, es un punto no solo no transparente, sino sumamente oscuro.
14: Exacto, o sea, entendemos que cuando hicieron la publicación, cuando empezaron a mostrar los montos, ¿no?, que había presentado en cuanto a las cotizaciones cada una de las empresas, les iban a después notificar a cada una de ellas, en principio, no sé si lo hacían en público o no, pero en principio esto para que ellos se quedaran tranquilos y dijeron, bueno, miren, ustedes no cumplían con esto, ustedes sí, porque hubo algunas empresas de las 6 que se presentaron que directamente no pudieron estar, no estuvieron en cuenta porque había cuestiones que no cumplían, mientras tanto las otras dos restantes son las que están ahí en dudas y dicen, bueno, nosotros queremos saber, Bodegas y Viñedos Santa Elena, ¿te acordás que te había dicho que ese tenía el nombre que nos llamaba un poco la atención porque, bueno, no coincidía mucho con la idea de recolectores de basura? Pero bueno, esa es la otra empresa que presentó un monto menor, 1 millón, nada más menos que la empresa Pizza. Sin embargo, desconocemos, y ellos también, claramente, y por eso este intento de impugnación, que ahora anunciaron presentarlo ante la justicia, para saber por qué valores, qué números le pusieron, por qué ellos no ingresan a estos en las mismas categorías, digamos. Así que bueno, veremos realmente si les van a responder o no, pero seguimos ahí hablando, más allá del decreto, está listo, esas empresas, hasta ahora al menos, seguramente es la que va a seguir en la ciudad de Concordia trabajando, y esperemos mejore también las cuestiones que tienen que ver con la limpieza. El otro día la viceintendenta de la ciudad de Concordia hablaba en GPS y decía que se notaba la diferencia, ella dijo, al menos, en cuanto a la limpieza y lo que había logrado esta empresa en el trabajo. No es lo mismo que uno escucha por ahí en los barrios lo que dicen los vecinos, pero bueno, es como para tener también la versión oficial de lo que ellos estaban diciendo.
13: Bien, me dijiste que te querías compartir algo más con nosotros, que tenías otra información más para compartir, así que te escuchamos.
14: Solo es una invitación, porque se va a proyectar un documental de la construcción de Salto Grande, va a ser hoy en el Museo de la Imagen, por supuesto, libre y gratuito, es de Hugo Baldó y Lauro, que es un concordiense que ha estado trabajando desde siempre, ¿no?, lo que es la represa de Salto Grande, y bueno, y ahora vamos a poder ver todo lo que él ha documentado a las 8:30 de hoy en el Museo de la Imagen, así que bueno, para mencionar también eso y para que hoy puedan acercarse todos los concordienses a conocer un poco más de nuestra historia.
13: Perfecto, Gise, muchísimas gracias, te dejo un abrazo, buen día.
14: Gracias a vos, chao, chao.
13: Que sigas muy bien. Gisela Guerrero de Concordia para Cariseca. Tenemos pausa, breve. Después de la pausa nos metemos en las elecciones o en el proceso electoral de la provincia de Entre Ríos y particularmente del peronismo. Algunos dicen, che, pero falta muchísimo, estamos todavía en el 2026, pero no tanto. Estamos cerca de fin de año, ya arrancando octubre, es decir, el mes 10, y es muy probable que las elecciones en Entre Ríos se adelanten. Es decir, que las elecciones en Entre Ríos se desdoblen de las nacionales, por lo que los tiempos empiezan a cortarse. Por eso se anotan tantos, viste que aparecen esos candidatos raros, que vos decís, pero ¿quiénes son? ¿Quién los conoce? ¿De dónde salió? Bueno, esos empiezan a anotarse previamente porque, claro, uno entiende, buscan tal vez algún tipo de negociación nuevo en el espacio político que quieren integrar, ¿no? No tienen intenciones reales, pero como sea, hay definiciones. En varios sectores, particularmente en el peronismo, algunas definiciones que han dado algunos de los que parecían como precandidatos antes de tiempo aquí en Cariseca. Así que hablamos de esto con el Juan Picatini después de la breve pausa.
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0: Bien, hablamos del peronismo en la provincia de Entre Ríos, que apura el tranco, que intenta definir algún candidato, algunas posiciones, algunas estrategias, rápidamente para poder instalarse en la provincia de Entre Ríos como una opción competitiva contra Rogelio Frigerio. Un Rogelio Frigerio que ganó la provincia, pero que también había ganado antes como legislador nacional y el año pasado, incluso llevando de la mano, para que puedan ganar las elecciones, a La Libertad Avanza. Es decir, un competidor fuerte que ya le ganó previamente, que está hoy en la primera magistratura provincial, y un peronismo que intenta recuperar eso que perdió, ese lugar, ese espacio. Y no tiene tiempo. Y vos decís, che, pero pará, estamos en 2026 todavía. Pero se acortan mucho los tiempos. Tanto que faltan solo 2 meses para que termine el año, y existe la posibilidad muy fuerte, muy posible, de adelantamiento de elecciones. Es decir, una potestad que tiene el gobernador, no tiene que explicar ni siquiera motivos ni razones, se le ocurre, lo hace y listo. Pero funciona con Frigerio, pero funcionó antes con Bordet, con Uribarri. Es una potestad del gobernador. La lógica es, va a adelantar, le conviene a él. La lógica es, va a adelantar porque aparte le conviene, porque acorta el tiempo de armado del peronismo, pero además no se pega, si adelanta, si desdobla, con un Javier Milei que viene a la baja. ¿Por qué no adelantaría? Y porque le pide La Libertad Avanza. Eso podría ser. Pero mientras tanto, el peronismo intenta armarse. Juan Piscatini, vamos a hablar un poquito de esto, del peronismo. Hubo definiciones importantes aquí en Cariseca, primero con Rosario Romero hace una semana y ayer con Guillermo Michel. Rosario Romero, intendente de Paraná, Guillermo Michel, diputado nacional. Vayamos a meternos un poquito en el espacio justicialista.
1: Sí, porque además hubo una foto importante, Juan Pablo, ayer, una foto que, al margen de la relevancia o la importancia de la obra inaugurada, que es la obra de sistematización, saneamiento e infraestructura urbana alrededor del Arroyo de las Viejas en la zona del Thompson de la ciudad de Paraná, saneando el río y permitiendo que se pueda volver a ingresar a la playa, una obra iniciada en la gestión de Adán Ball con fondos nacionales que fue paralizada por la Casa Rosada y que se retoma con fondos locales, con recursos propios. Bueno, en ese contexto hay una foto potente porque Rosario Romero no estuvo sola inaugurando las obras o con funcionarios de su gestión. Estuvo ella, estuvo también Adrián Fuertes, que es un hombre importante dentro del justicialismo entrerriano y que forma y tiene un rol importante dentro de la Liga de Intendentes Justicialistas. Y estuvo también Gabriel Catopodis, ex ministro de Obras Públicas de la Nación y actual ministro de Infraestructura del gobierno de la provincia de Buenos Aires. No es habitual que un ministro del gobierno de la provincia de Buenos Aires venga a inaugurar una obra para nada. El argumento podría ser, bueno, yo cuando era ministro de Obras Públicas fui quien, junto a Ball, que también estaba, Adán Ball, ex intendente de Paraná, actual senador nacional, determinamos esta obra, pusimos los recursos, valoramos en su momento la importancia o la relevancia de este proyecto. Me parece, nos da la sensación, estamos casi seguros, diríamos casi sin miedo a equivocarnos, hay un nuevo guiño de la gestión de Rosario Romero hacia la figura de Axel Kicillof, que no es algo nuevo, dado que hace pocos días nada más la jefa comunal de la capital estuvo en Cariseca y habló muy bien de Axel Kicillof. Lo elogió su gestión, su figura, su discurso.
0: Sí. Llamó mucho la atención, no sé si en la ciudadanía, porque de verdad, en tremenda crisis donde la gente está buscando plata para comer, porque no le alcanza, o viendo cómo trabajar, o viendo cómo llegar a fin de mes, no sé si está tan preocupada por los alineamientos internos del peronismo. Pero lo que dijo Rosario Romero aquí en Cariseca hace una semana causó algún tipo de revuelo, repercusión fuerte dentro del propio peronismo, en ese microespacio peronista, porque es toda la definición. Cuando estuvo acá en Cariseca, no es que solamente tiró que le gustó el discurso de Kicillof. Dijo que le gustó el discurso, que le gusta esa idea de convocar, que le gustó
1: que es un
0: eso
1: buen
0: de que
1: candidato, sea federal. Armar de abajo para arriba.
0: Claro, esto que sea federal, que además lo elogió, está gobernando muy bien una provincia, pese a los ajustes. Es decir,
1: de la campaña contra la inseguridad.
0: Sí, sí, sí.
1: Kicillof se detuvo en el tema. Estaba interesada en hablar del tema, ¿sí? Hay que decirlo, porque si un dirigente quiere evadir el tema, lo dice a la pasada o sale por una tangente, bueno, no tenemos que apresurarnos, no es momento de hablar de candidaturas, más adelante veremos. No, ella se detuvo y habló de Kicillof. Días antes, David Cáceres, viceintendente de la ciudad de Paraná, había estado en el plenario de Movimiento Derecho al Futuro, que es el movimiento de Axel Kicillof en Buenos Aires.
0: No, donde, que fue como una especie de lanzamiento no formal ni oficial.
1: Pero donde Kicillof dijo, me van a encontrar el año
0: próximo. Claro, por eso no dijo yo voy a ser candidato, pero lo dio a entender. Y las presencias también.
1: Y no se lo puede encontrar en otro lado, porque él no puede volver a ser candidato en Buenos
0: claro,
1: Aires.
0: Claro, totalmente.
1: De modo tal que, y nadie va a anunciar una candidatura si va a ser diputado.
0: Por si alguien se está escapando, la interna que aparece acá es con el cristinismo.
1: Claro.
0: Él siempre ha sido kirchnerista, no reniega ese espacio. Al contrario, cada vez que tiene oportunidad, habla muy bien de Cristina Fernández de Kirchner, critica el encarcelamiento y la proscripción de Cristina. Es decir, él no termina de romper, pero hay como un purismo que le exigen a él y a muchos otros peronistas dentro del espacio más kirchnerista. Una especie de purismo conceptual, intelectual, que a veces es muy difícil de cumplir, hay que decirlo ciertamente, que le reclaman sectores del peronismo a Axel Kicillof.
1: Tal vez y que es mucho no más sabido fácil reclamar cuando uno no es gobernador de la provincia más importante del país, digo. A uno que no está en la gestión pública también se le ocurre reclamarle purismo al que ocupa un cargo importante. Está claro que eso no significa que Axel Kicillof pueda hacer cualquier cosa. Pero lo que estamos diciendo, es mucho más fácil reclamar cuando no estás en el lugar del otro.
0: Claro, está clarísimo. Sí.
1: Y además, ha habido expresiones hasta exageradas de parte de algunos dirigentes del kirchnerismo, Máximo Kirchner, Mayra Mendoza, que a veces parecen estar más preocupados en hablar de Axel Kicillof y en la interna chica del kirchnerismo versus la figura del gobernador de Buenos Aires que en hablar de la figura de Javier Milei, por ejemplo.
0: Sí, porque hay
1: ideas
0: que
1: con la gestión nacional.
0: Y esto corre de mi parte, ¿no? Ha habido una incapacidad política de algunos sectores muy kirchneristas en construir por fuera del poder que genera puertas para adentro en la mesa chica Cristina Fernández de Kirchner. Y la imposibilidad injusta, como mínimo, de la proscripción de Cristina Fernández de Kirchner, ha hecho que esa imposibilidad de ser candidata no le permita tener el peso suficiente para que esos sectores que van por añadidura, colgados, de la mano, cercanos a Cristina, puedan negociar. Porque no ha sabido construir en los territorios o en los espacios políticos necesarios para, por peso propio, poder buscar esos espacios dentro del peronismo. Los tienen esos espacios, los consiguen esos espacios, lo han conseguido, pero siempre de la mano de Cristina. Ha habido una incapacidad. Y ahora que Cristina la sacan, insisto, injustamente de la cancha, no saben cómo hacer para construir. Entonces exigen unos purismos ideológicos, intelectuales, discursivos, insoportables e imposibles de cumplir.
1: Claro. No, y a eso hay que sumarle que hay consecuencia de esta situación también, una fuga de dirigentes de lugares que uno creía nunca se iban a mover. En Entre Ríos es emblemático el caso de Estefanía Cora, dirigente de La Cámpora, muy alineada en su momento a Cristina Fernández, al modelo kirchnerista, que casi fue senadora. Luego ocupó el cargo de senadora debido a la expulsión de Edgardo Cuéider, que se fue de La Cámpora. Y así como ella, otros dirigentes en todo el país que han decidido dar un paso al costado del movimiento o uno de los movimientos más representativos de lo que fue el modelo kirchnerista, consecuencia de las formas de sus dirigentes y de sus autoridades.
0: Sí.
1: Están espantando hasta los propios. Y eso está generando mucho ruido.
0: Bueno, dentro del lanzamiento del espacio más kicillofista en la ciudad de Paraná, barra provincia de Entre Ríos, uno podía reconocer fácil y rápidamente a muchos recontra K, que nadie va a poder decirle que en su trayectoria no son o no estuvieron en ese lugar. El problema es de ciertos dirigentes kirchneristas que entienden que tiene que haber otro funcionamiento y que claro. les cuesta, y acá voy a ser bastante duro con lo que voy a decir, les cuesta, cual libertario, reconocer diferencias. Les cuesta entender que hay otro que puede pensar distinto, por más que en las generales del pensamiento estén en el mismo lugar. Les cuesta entender que hay otro que puede tener algún matiz. Pese a estar de acuerdo de que Milei, a Milei hay que combatirlo, pese a estar dentro de un mismo espacio ideológico, de incluso bancar la posición de Cristina Fernández de Kirchner, criticar el pésimo manejo y vergonzoso manejo de la justicia, así y todo, los matices más pequeños parecen ser posiciones extremas, imposibles de reconciliar. Digo, ahí lamentablemente hay un lugar en donde se toca con el libertario. Hemos visto dirigentes kirchneristas atacar a periodistas que todo el tiempo están hablando a favor de la posición de Cristina Fernández de Kirchner, criticando la postura de la justicia, y sin embargo, contra esos periodistas, porque alguna vez osaron decir alguna cuestión que no estuvieron de acuerdo, ya lo hablan de sobrados, como si se tratasen de libertarios. Digo, ahí hay un lugar que lamentablemente se tocan y le hacen flaco favor al propio espacio que dicen representar. Al contrario, le echan tierra a ese espacio, porque han tenido una enorme incapacidad de construir de otra forma y de una manera distinta a la que vienen haciendo, solo a partir del peso propio y específico que genera Cristina Fernández de Kirchner, olvidándose de los territorios, de los barrios y de esos lugares donde se supone un dirigente nunca debe olvidar. Al menos no uno peronista que se autoconsidera peronista, que uno entiende, tiene su basamento en el barrio. Pero avancemos, claro. Juan Pidal, si te parece.
1: Bueno, una tercera pata de todo este debate podría ser la figura de Sergio Massa. Ayer hablamos con Guillermo Michel, que
0: tengo algún testimonio nombre... porque le pegó a los compañeros,
1: Sí, tal cual.
0: ¿Querés que escuchemos? Bueno, escuchemos y después?
1: Dale. Compartimos lo que decía ayer Guillermo Michel.
0: Dale, vamos a escuchar lo que dijo Guillermo Michel, diputado nacional, ayer en Caliseca.
2: Yo lo que veo primero y lo digo, que lo charlo con el resto del espacio político, si nosotros creemos que de alguna forma el armado político lo vamos a resolver hablando endogámicamente, hablando dentro de una unidad básica, sin ver lo que pasa en la calle afuera, es un error. Hoy el problema fundamental que tiene el peronismo es que sigue enfrascado, sobre todo en la interna, en la provincia de Buenos Aires, del AMBA, sin hablar de los problemas de la gente, y la verdad que así el peronismo va a seguir siendo oposición, pero no va a ser alternativa. Así que lo que creo que tenemos que hacer es hablar de los problemas de la gente, accionar en base a los problemas de la gente. Hoy el tema de las rutas es un problema que tiene cualquier entrerriano en la agenda como prioritario, junto con el tema del sobreendeudamiento de la familia, porque es una situación que lo vive día a día. Así que la verdad, lo que se habla dentro de endogámicamente, dentro de cuatro paredes, los espacios políticos, si creen que hay que acelerar un lanzamiento, ¿no? Me tiene sin cuidado. Esto no se va resolviendo entre cuatro dirigentes que están muy sentados, la mayoría cobrando un sueldo del Estado, tomando café cómodo en un bar.
0: Bueno, durísimo Guillermo Michel, Juanpi, muy duro.
1: Sí,
0: habló de vagos, de ñoquis que están cómodos sentados en una oficina, no se resuelve entre nosotros, es decir, hablando entre cuatro dirigentes, entre cuatro paredes, salgan a la calle, metan la pata en el barro. Duro, Guillermo Michel.
1: Luego dijo que no sería candidato y que él quiere que sea un intendente el candidato. Que tiene que ser un intendente, alguien con desarrollo territorial que lleve la posta para ser candidato a la gobernación en 2027. Dejando en claro que él no va a ser candidato. En algún momento era la figura que había emergido como potencial candidato, porque había sido candidato a diputado y había ganado.
0: Pero aparte porque tiene un movimiento y una presencia que no tienen otros referentes del peronismo. Presencia mediática en distintos lugares, es decir, hay un trabajo ahí de posicionamiento muy importante.
1: Y además era un referente de quien fuera oportunamente candidato a presidente por el espacio justicialista en 2023.
0: Claro.
1: Y que de hecho estuvo muy cerca de ganar la presidencia porque fue un balotaje contra Javier Milei, que es Sergio Massa. ¿Qué rol jugaba? el líder del Frente Renovador en 2027, bueno, todavía es una incógnita. En algún momento se había mostrado muy...
0: Bueno, más o menos, si incógnita no. Hasta ahí porque ya dijo que él no va a ser.
1: Bueno, él no va a ser, pero ¿para quién van a jugar sus sus soldados, digamos, no?
0: Dijo algo que vienen diciendo varios, pero que sin embargo no significa que estén de acuerdo. Atención a lo que estoy diciendo, que parece un trabalengua. Dijo algo que dijeron varios, pero que sin embargo no significa que están de acuerdo. El candidato debe ser un intendente. Ahora, ¿quién es ese intendente? ¿Laurito? ¿Fuertes?
1: ¿Romero?
0: ¿Bastián? ¿Romero dijo que no?
1: Romero ya dijo que ella va por la continuidad de la ciudad. Puso en duda su nombre, pero uno entiende que no, que si ella decide, no puede ser otro el nombre para la continuidad en Paraná.
0: No, no, está claro, en Paraná, por eso, pero en la provincia. Todos parecieron decir, bueno, va un intendente, pero ¿quién? A mí se me ocurrieron tres ahí. Tres seguros que más o menos han mostrado intenciones. Laurito, Fuerte, Bastián. Laurito Concepción del Uruguay, Fuerte Villaguay, Bastián San José. Son los tres que han mostrado algún tipo de intención o de interés. Ahí, por lo menos, en el off de récord, a través de sus... ha llegado. Son tres que vienen diciendo, che, podemos jugar. Incluso, mucho de lo que se disputa ahora dentro del peronismo tiene que ver con el terreno de disputa para dentro de 4 años y medio. Y vos decís, pero Juan Pablo, estás totalmente loco si todavía no se jugó esta elección. Pero sí, hay disputas que empiezan a notarse y uno puede leer entre líneas para dentro de 4 años y medio. Y ni siquiera te hablo de información, que sí tengo y manejo del tema, sino de los propios discursos y de entre líneas.
1: Sí, claro.
0: Guillermo Michel ayer dijo algo así como, bueno, yo soy muy joven, como diciendo, no me...
1: puedo esperar.
0: No me quites de la próxima. Rosario Romero, una segunda, después de una supuesta segunda intendencia, el salto, comillas, natural, sería la provincia de Entre Ríos. Ahora, ¿quién se presenta representando a unos o a otros como intendentes? ¿Perder es perder ahora o perder puede significar ganar capital político simbólico para las próximas elecciones?
1: Medirse, tener un termómetro de cómo piensa la ciudadanía. A 4 años que puede pasar un montón de cosas, digamos, ¿no? Pero es una posibilidad. Bueno, veremos cómo sigue esta historia. Por lo pronto, ayer hubo una nueva foto importante, otro acercamiento más de la gestión de Rosario Romero a la figura de Axel Kicillof. Hay que decir que Cáceres también, el viceintendente, estuvo el último sábado en el lanzamiento de Movimiento de Derecho al Futuro en la ciudad de Paraná. Es decir, hay presencia de la gestión de la capital en lo que tiene que ver con promover la figura del gobernador de Buenos Aires, que hasta ahora es el candidato que tiene el justicialismo para la presidencia en 2027.
0: Juanpi, muchísimas gracias. Estamos yéndonos porque son las 9 y 2 de la
1: mañana.
0: Chau, chau, las 9 y 2 de la mañana. Operación técnica puesta en el aire, el negro Claudio Herrera. Agradecemos también a José Trovato. A todos, gracias por estar. Abrazo grande. Nos vamos así rapidito. Hasta mañana. Chau, chau.

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0: Buenos días para todos. ¿Cómo les va? ¿Cómo andan? Bienvenidos y bienvenidas a GPS. Le damos continuidad periodística a la mañana y les haremos compañía. Hasta las 11 estaremos por las radios de Luner. Son las 9 de la mañana, 12 minutos en la República Argentina. En este jueves, 1 de octubre, comenzamos octubre. Lucre, ¿cómo andás? Buen día.
1: Hola, Tiago. Buen día para vos, para el equipo y para la audiencia. Bien, ando bien. Bueno, feliz octubre. Hay que ponerle onda.
0: Así es. Feliz, feliz comienzo de mes para vos también, Lucre. Bueno, ya empezamos a transitar los últimos 3 meses del año.
1: Ay, no.
0: No sé si les gusta este ritmo que vamos llevando, ¿no?
1: No, ayer lo pensaba y decía, 3 meses solamente quedan para que termine el año. La verdad que no lo puedo creer, se ha pasado muy rápido.
0: Bueno, pero así es, no queda otra. Lo vamos a encarar con mucha energía, con muchas pilas. Siempre el último tramo del año es como el más movidito, el más intenso, y es cuando uno ya llega con un poquito de la energía un poco más baja, pero... Sí. Va a ser lo contrario en este caso, amiga.
1: ¿Puedes decir?
0: Sí, Luleo, nosotros lo vamos a afrontar.
1: Nosotros sí, siempre le vamos a poner onda.
0: Por supuesto. Bueno, ¿cómo vas vos?
1: Bien, ando bien. Nada, con muchas ganas de empezar el día de hoy.
0: Está como nubladita la cosa afuera.
1: Está nublado, sí. 11 grados 4 décimas la temperatura actual. Se espera que tengamos una jornada nublada el día de hoy. La máxima para... este jueves será 19 grados y la mínima de 12. Así que, bueno, a estar atentos. Viste que va ascendiendo un poquito la temperatura máxima, pero bueno, igualmente nos acompañan las nubes en estos días.
0: Son muy bajas las probabilidades de lluvias aisladas, entre un 10 y un 40%. No lo descartamos. Gise nos había comentado en Concordia ayer o antes de ayer, fue que nos dijo ahí 10% de probabilidad de lluvia y se largó a llover también.
1: Sí, es verdad.
0: En Concordia. Está así como gris la jornada y con esas probabilidades que, bueno, veremos si se dan o no. Para la tarde, la noche, ya no va a haber probabilidades de lluvia, así que luego comentamos el pronóstico extendido. Dale. Si quieren comunicarse con nosotros, ¿cómo pueden hacerlo?
1: 3435-12-9299, 3435-12-9299. Y si no, también nos encuentran en redes sociales como @gps_información.
0: Nos vamos a ocupar hoy de la decisión de la Corte Suprema de Justicia de la Nación sobre la ley de tierras. Uh-huh. Vamos a hablar con un abogado e historiador que hizo referencia a esta decisión. Un poco preocupado. Hace un ratito me enviaba un mensaje la gente de... el sindicato del personal de dragado y balizamiento, la seccional Paraná, Oscar Barbieri, comentaba sobre un documento de posicionamiento ante el fallo también de la Corte Suprema sobre la extranjerización de las tierras, un poco preocupados, ¿no? Y expresando de diferentes sectores el rechazo a la decisión adoptada por la Corte mediante esta ley. Entienden que la Corte, en una resolución de apenas 8 páginas, no resuelve la cuestión de fondo. Es la constitucionalidad de permitir la venta sin límites de tierra a extranjeros, sino que elude el debate mediante un tecnicismo procesal. Declarar que el centro de excombatientes Islas Malvinas, La Plata, carece de legitimación, para demandar. Así que ya vamos a estar ampliando Esta noticia que está circulando en el día de hoy. Nos vamos a ocupar también de la situación de enfermería, que están llevando adelante un reclamo en la jornada del día de hoy, teniendo en cuenta las decisiones unilaterales del gobierno provincial, que llevaron al sindicato ATE, entre otros tantos, a recrudecer un poco las medidas de fuerza ante el malestar y la preocupación que genera una nueva normativa en el sector. Escuchábamos una resolución que dio a conocer el Ministerio de Salud. Más que nada es una actualización de la ley 10.930, que es la que regula la carrera de enfermería. Al corregir desfases normativos en las disposiciones, lo que hicieron es unificar los

0: criterios de planificación horaria, dotación, turnos y distribución del personal en todos los establecimientos dependientes de la cartera sanitaria, siendo el sistema, el CIPER, el Sistema Integrado de Planificación de Enfermería de Entre Ríos, el instrumento central de planificación y anticipación. Y todos estos cambios motivaron el reclamo de la Asociación de Enfermería y de la Asociación de Trabajadores del Estado, que se van a movilizar, en este momento se están movilizando, entiendo que ya habrán llegado al Ministerio de Salud, ubicado sobre calle 25 de Mayo, y bueno, vamos a, esto se replica a nivel provincial, digamos, en otras localidades. En un ratito lo vamos a hablar con Joaquín Ferroni desde Gualeguaychú, pero es uno de los reclamos que se van a hacer visibles en el día de hoy. Ayer, sin el apoyo del PJ, el Senado Provincial aprobó el proyecto de alivio fiscal para comercios. Estuvo el senador Víctor Zamberro manifestando que la negativa del bloque más por Entre Ríos se debe a la necesidad de ampliar el alcance del proyecto de alivio fiscal. Claro, porque estos solamente son para comerciantes que corresponden a pocas categorías, podríamos decir la categoría A, B y C del régimen simplificado. Bueno, ya le vamos a comentar bien qué es lo que contempla el proyecto, pero son algunos beneficios para comerciantes que abarcan estas categorías, con la posibilidad de no abonar el anticipo 12 para quienes hayan cumplido en tiempo y forma con los 11 anticipos anteriores. Ya lo vamos a desarrollar en profundidad. Y también tendremos información relacionada a la Universidad Nacional de Entre Ríos. En ese sentido, vamos a tener la visita justamente de un entrevistado, Lucre.
1: Sí, vamos a hablar con Nicolás, él es estudiante de una nueva carrera de TGC que se encuentra en la Facultad de Ciencias de la Educación, y hoy organizan un festival que se llama Festival Trama Viva, donde, bueno, muchos estudiantes de la Facultad de Ciencias de la Educación se reúnen para mostrarnos un poco lo que la facultad tiene para mostrar y todo lo que ellos vienen planeando, y la idea de sumar a personas a, bueno, a habitar nuevamente estos espacios. Así que hoy, aquí en la Plaza San Miguel, habrá música, danzas y talleres con muchísimas propuestas culturales, así que están todos más que invitados.
0: ¿Lo organiza qué facultad en este caso, Lucre?
1: La Facultad de Ciencias de la Educación.
0: Ah, y es, ¿se ha modificado el nombre a comparación del evento que, de la actividad que nosotros teníamos cuando éramos estudiantes, o es otra?
1: Es otra, porque ahora lo está realizando una tecnicatura, es nueva la tecnicatura que se está planteando aquí, así que son nuevos estudiantes que, bueno, organizan este festival.
0: Qué bueno, súper interesante, porque el otro es el Tramando Medios, como le conocemos.
1: Ah, sí, bueno, pero ese es parte de la facultad y este lo organizan solamente los estudiantes.
0: Muy bueno, la verdad que excelente actividad que vamos a conocer en el transcurso de la mañana. Continúa el paro universitario de los docentes. El gobierno nacional tenía tiempo de aplicar la ley de financiamiento universitario hasta ayer a las 12 de la noche.
1: Sí.
0: Evidentemente no hubo novedades. Sigue tirante la cosa en ese sentido, y la verdad que es una preocupación tremenda. Hoy y mañana, inclusive mañana viernes 2 de octubre, se está llevando adelante un paro docente universitario. Igualmente se le exige, y se van a continuar solicitando esto, que el gobierno nacional aplique la ley de financiamiento universitario. Algo difícil de comprender, ¿no? Que un gobierno nacional no lleve adelante algo que está establecido por ley, digamos,
1: sí.
0: Que tuvo sus canales correspondientes en la legislatura y que llega a una instancia que no se abone, la verdad que es preocupante. Hay información, Lucre, en otro sentido, relacionado a la ciudad de Paraná, sobre el servicio de agua potable.
1: Sí, recordarles que hoy finalizó la reparación en una cañería y vuelve el agua potable. Si el día de ayer no, el agua se les complicó con el agua, bueno, es porque se estaba reparando un caño y lo pudieron reparar ayer a la noche. Esta cañería está ubicada en Avenida Francisco Ramírez y también calle 25 de Mayo. El abastecimiento del centro de distribución Ramírez operaba ya con normalidad desde la madrugada, y también durante la mañana de hoy se va a empezar a, bueno, normalizar progresivamente el caudal y la presión. Recuerden que hubo intervención del personal municipal y se realizó un arreglo en un conducto que, bueno, tenía 350 milímetros de hierro fundido. Así que, bueno, hoy en la mañana de este día jueves puede volver el agua paulatinamente.
0: Justo, y además del trabajo, se cortó el tránsito en Ramírez y 25 de Mayo. Uh-huh. Una zona muy transitada, para que se ubiquen en la esquina donde está el supermercado La Peruana.
1: Sí.
0: Y durante la tarde de ayer y la madrugada estuvo cortado el tránsito y quienes circulaban por Avenida Ramírez en sentido norte-sur tenían que doblar por calle Brown. Tenían que tomar calle Brown y quienes venían por Brown no podían doblar hacia el sur sobre Avenida Ramírez. Por lo tanto, se generó ahí una complicación en el tránsito porque estaba todo Ramírez, media calzada sería, no toda, con el tránsito cortado. Pero bueno, ya culminaron los trabajos. Fueron muchos los vecinos afectados ayer, Lucre. Zona de barrio Santa Lucía, inclusive hasta la zona del microcentro de Paraná, que se veían afectados con el corte de agua ya por esta situación. Son las 9 de la mañana, 22 minutos. ¿Actualizamos la temperatura en Paraná?
1: Dale, la temperatura 12 grados 2 décimas, humedad 89%, presión 1012.5 hectopascales y tenemos un viento noroeste a 10 kilómetros por hora, el cielo cubierto. Y recuerden que, como decías vos, hoy más temprano, Tiago, puede que haya alguna que otra tormenta aislada en la mañana de este jueves. Las probabilidades son bajas, entre un 10 y un 40%. Y hoy tendremos una máxima de 21 grados y una mínima de 13. Y me adelanto un poquito, para mañana viernes tendremos una máxima de 23 y una mínima de 11 grados.
0: Con respecto a la ciudad de Paraná y las obras que se están llevando adelante, vamos a conocer el testimonio de la asociación Arbolado, que están advirtiendo por el riesgo muerte, podríamos decir, de los lapachos ubicados en 25 de Mayo.
1: Sí.
0: La municipalidad lleva adelante una obra muy interesante para poder embellecer ese lugar, pero están dañando las raíces, según indican desde la asociación, de los lapachos que están ubicados. Son unos lapachos negros. Y a raíz de ello hablamos con dos de los integrantes, con la presidenta Ibirá Verá y el vicepresidente Darío Dayub, que nos contaban la preocupación que se tiene ante el posible retiro, que no está confirmado, inclusive ya están en comunicación con funcionarios de la municipalidad para ver de qué manera solucionar esto. Cada vez que hay un tipo de obra se genera esta situación. Habría que encontrar algún punto intermedio como para que no se manifieste algún rechazo de esa manera. La asociación dice, no es lo mismo sacar los lapachos y poner palmera que tener los lapachos que ya tenemos hace 50 años. Y que van a costar 50 años más poder volver a tenerlos.
1: Claro.
0: Pero recuerdan en varias situaciones esto que ha pasado en Paraná, la zona de Racedo, cuando Adán Ball intentó llevar adelante la obra. Yo recuerdo una mañana que hubo algunos ambientalistas que quedaron abrazados de los árboles y estaban los muchachos de la municipalidad con las motosierras. Era una cosa. Esa mañana ayer, aunque queda guardada por una situación que vos decís, tiene que haber antes algún diálogo como para que no se llegue a esa situación. Yo recuerdo que estaban los trabajadores de la obra con
1: un contraste muy grande.
0: Nada que ver, nada que ver. Estaba, la gente era un grupo de vecinos abrazados a los árboles de Racedo. Estamos hablando, no recuerdo, 2000, no era pandemia, 2021. ¿Cuándo fue esa situación que se dio? La gestión anterior. Y abrazaba los árboles de Racedo y los muchachos con la motosierra como que amenazando, digamos, de que tenían que trabajar o cortar. No. Bueno, acá no se llegó a esa situación, pero se está advirtiendo. Racedo ha quedado una obra muy buena, hay que decirlo.
1: Sí, también.
0: Permite mucho más rápido la circulación de este a oeste en la ciudad, inclusive conectando todo un sector como es el barrio San Agustín, para quienes quieren transitarse a la zona del hipódromo, Plaza Mujeres Entrerrianas, puede hacerlo de una manera inclusive más rápida. Uno entiende que esa obra hasta se podría continuar hasta la zona del Club Paraná, por ejemplo, ¿por qué no?
1: Ajá.
0: Y han quedado los árboles en el medio del cantero, han colaborado mucho los bomberos para regarlos y que crezcan. Y la verdad que dio resultados. Habrá que ver cuánto se modificó de esa situación ambiental por haber retirado todos los árboles que estaban en la vereda. no lo sé. En la letra fina hay que hacer un estudio y hablar con algún especialista que lo conozca. Esto probablemente pase en las demás ciudades cuando se quiera avanzar con una obra de mejorar las calles, quizás colocar un poco más de asfaltado, porque es, en vez de tener una calle ahora hay una especie de avenida, o son dos calles con dos carriles. Pero bueno, parte de lo que sucede siempre cuando se genera una obra, que la intención es poder hacer crecer la ciudad. Digamos, no es más que eso. Bueno, los leemos a ustedes también, ¿eh? Sí, si quieren participar del programa, quieren mandarnos un mensaje, ¿a qué número, Lucre?
1: Al 343-512-9299, 343-512-9299, y si no también nos pueden mandar un mensaje por redes sociales, nos encuentran como @GPS y en bajo información.
0: Yo vamos a tomar información desde Concordia, Concepción del Uruguay y también Gualeguaychú. Les cuento el reclamo que han llevado adelante los vecinos de Oro Verde en la Asamblea Ciudadana Vecinalista de Paraná, que se llevó adelante este lunes.
1: Sí.
0: Le agradecemos a Carlos, que ayer por la noche, muy atento, nos enviaba una especie de resumen de todo lo que se había hablado con algunos funcionarios provinciales del IAPB que estuvieron presentes. Pero me interesó esta parte. En Oro Verde manifestaron tener problemas con el agua. Con el agua no potable por presencia de hierro y manganeso. Se detectó la presencia de glifosato en el aire. Atención con esto. Miren esta situación que denunciaron los vecinos de Oro Verde. En Oro Verde se detectó la presencia de glifosato en el aire debido a las fumigaciones que se están realizando en zonas próximas a la localidad. Se los resumo. Están fumigando con glifosato en Colonia Ensayo y ya no está dañando la salud de los vecinos de solo Colonia Ensayo, sino que está llegando a Oro Verde. Y no solo eso, esto está sucediendo a muy pocos metros de instituciones educativas. O sea, tampoco estamos hablando de personas adultas mayores. Acá, si no hay una solución, si la justicia no toma cartas en el asunto, que en realidad ha fallado en contra de los vecinos en este último tiempo, lo hemos hablado con los vecinos de Colonia Ensayo, acá van a enfermar hasta los propios estudiantes, digamos. Esta situación va a ir empeorando con el paso de los años. Y los vecinos que presentaron un amparo en Colonia Ensayo ya advirtieron esta situación. Y hablan de una complicidad. Es muy grave lo que se está denunciando. Hablan de una complicidad de la propia policía. La comisaría de Colonia Ensayo no recibía a los vecinos. No les quería tomar la denuncia a los vecinos. Se está mencionando, lo vuelvo a repetir, ¿cómo uno puede llegar a entender que la policía defiende a los productores de la zona que están fumigando y que la justicia llamativamente le falla a favor de estos empresarios? ¿Qué hay detrás de todo esto, muchachos? Hay mucha plata, evidentemente. No sé, me lo pregunto, porque realmente que haya un Estado ausente que defienda, o que no defienda, más bien dicho, los derechos y la salud de los propios vecinos, es muy grave. Son temas que venimos tratando y que se continúan planteando en diferentes espacios que generan este tipo de debate. Bueno, los vecinos de Oro Verde van a seguir participando de la Asamblea Ciudadana Vecinalista. Y miren, nos llegan imágenes que le vamos a subir luego a las redes de cómo sale el agua en la localidad. Parece literalmente la mezcla que hacen los albañiles. Parece la mezcla de Portland, me sale, pero literalmente, fuera de joda, o sea, está en un balde justamente que parece más Portland que agua, digamos. El color y
1: sí, totalmente gris.
0: Totalmente gris, y llegan como algunas partecitas de eso que mencionábamos. Que entiendo que se dice así, manganeso, no es magnesio, la palabra es manganeso, que puede afectar la salud de los vecinos. Bueno, lo vamos a seguir a este tema. Gracias siempre a Carlos, que nos transmite información importante de lo que circula en los en los vecinos de Paraná, Oro Verde, San Benito, Colonia Avellaneda, Sauce Montrul, bueno, todas las localidades que además abarcan el departamento Paraná. 9:31 a.m. Rafa Romero está en la producción de GPS, Claudio El Negro Herrera en la operación técnica y musicalización. ¿Compartimos la primera tanda?
1: Dale.
0: Ya venimos.
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0: Nosotros continuamos con más GPS por las radios de Lunar.
1: 12 grados, 2 décimas la temperatura actual, humedad 89%.
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0: Bueno, nos metemos de lleno con lo que se conoció, la resolución de la Corte Suprema de Justicia de la Nación, que revocó el fallo que había frenado la derogación de la ley de tierras rurales, pero lo hizo por una cuestión procesal. Consideró que el Centro de Excombatientes Islas Malvinas de La Plata no tenía legitimación para impulsar esa acción colectiva. Vamos a hablar de esto con el abogado e historiador Ladislao Usín Olleros, que está en comunicación telefónica con nosotros. ¿Cómo le va, Ladislao? Gracias por el tiempo. Buen día. El equipo de GPS, Tiago Romero, los saludamos por las radios de Lunar.
5: Buen día, Tiago. Buen día. Un saludo para el equipo, para la audiencia.
0: Para entenderlo de manera sencilla, ¿qué resolvió concretamente la Corte y qué cambia desde ahora con respecto a la ley de tierras?
5: Bien, la Corte lo que resolvió primero es no adjudicarle legitimidad al Centro de Veteranos de Malvinas de La Plata para impulsar la acción que ponía un freno a este tema de la ley de tierras, no reconociéndole legitimación activa, o sea, el derecho a peticionar. Entonces revocó una medida que había sido dictada en enero de 2023 por el doctor Krelak, que era el juez de feria en ese momento, esa que hizo lugar a la medida, al amparo, con una medida cautelar que frenaba esta ley de tierras, para que se entienda por el común de la gente. Voy a hablar desprovisto de tecnicismo para que lo entienda el común de la gente, ¿no es cierto? No reconociéndole legitimidad. El doctor Krelak sí lo había admitido, luego la Cámara en grado de apelación confirmó la medida y llegada a la Corte anuló esa resolución, no reconociéndole legitimación y además por entender que estos tribunales inferiores, o sea, el juez y la Cámara, no estarían habilitados para resolver. Para mí esto es contradictorio porque en causas anteriores, yo cito ahí la causa Alavi, en la cual se le reconoció lo que se llama una acción de clases a un grupo de ciudadanos en el cual objetaron la reglamentación del decreto de servicios telefónicos que eran perjudicantes para el usuario, y la Corte sí hizo lugar a esto. Claro, estaba con otra integración, creo que en aquella época estaba el doctor Fay, estaba la doctora Argibay, eminentes juristas y ministros de la Corte muy, muy relevantes, por lo cual acá la Corte ha ido en su actual integración, digamos, a contramano de una jurisprudencia que ya había establecido al respecto.
0: Usó otro criterio.
5: Claro, y yo entiendo que esto no corresponde porque las acciones de clase están reconocidas y particularmente el artículo 43 de la Constitución Nacional otorga esa posibilidad a cualquier ciudadano que formule un pedido pidiendo un pronunciamiento judicial para parar, por así decir, un acto administrativo o legislativo que resulta pernicioso en forma individual o colectiva.
0: Uh-huh. Vamos a darle, si le parece, Ladislao, la posibilidad de que nos ponemos del lado de la Corte, ¿no es cierto? ¿Y quién podría entonces presentarse ante la justicia y tener una legitimación suficiente para volver a discutir la constitucionalidad de la derogación de la ley de tierras?
5: Yo entiendo que cualquier ciudadano lo puede hacer porque está previsto en la Constitución, en el artículo 43, está previsto en la ley de amparo. Además, como yo lo resalto ahí en el artículo de opinión, cualquiera puede pedir una medida que es cautelar, es una medida cautelar, es provisoria. Las medidas cautelares tienen como objeto parar, digamos, una actividad administrativa o legislativa que puede resultar dañosa para el ciudadano común, para un grupo de ciudadanos. Máxime que la Corte, como último intérprete de la Constitución, es la que debe preservar los mandatos y garantías constitucionales, lo que le llamamos el núcleo pétreo de la Constitución. Uh-huh. Y en este caso no lo ha hecho, por lo cual, por eso yo pongo como título que es un fallo preocupante, porque acá lo que está en juego es la soberanía nacional. Yo le pongo un ejemplo práctico. Dicen, bueno, no, para que no venga un extranjero y se quede con las tierras. Bueno, cualquier nacional va a comprar una gran extensión de tierra, pero está actuando como testaferro de intereses por años. Por ejemplo, le voy a citar un caso práctico. Uh-huh. ¿Para quién recorre la ruta 40? La ruta 40, que es una ruta troncal, tiene 5.171 kilómetros de extensión desde La Quiaca hasta Ushuaia. Porque Ushuaia es el punto cero originario de la ruta 40. Hoy la han trasladado a Cabo Vírgenes, ahí a unos 120, 140 kilómetros del río Gallego. Pero recorriendo el tramo sur, yo la he recorrido íntegramente, ya hay lugares donde usted no puede circular, no puede pernoctar, no puede digamos, quedarse, por así decir, en carpa a pescar, porque acá hay una persona extranjero, por caso Lewis o Benetton, que le dice, no, esto ya es propiedad mía. Uh-huh. Y estamos hablando de una zona muy sensible, porque son zonas fronterizas. Nosotros tenemos un vecino muy expansionista, que como es Chile, ya sabemos la actitud que ha tomado Chile con respecto a la Argentina, ha sido colaborador de los ingleses en ocasión de Malvinas. Entonces el establecimiento de intereses foráneos en zonas sensibles es preocupante para la soberanía. Y en este caso la Corte debe preservar a través de sus fallos el resguardo de esa soberanía que nos afecta a todos. Además, no reconocer la legitimación a una entidad como son los veteranos de Malvinas, que está jurídicamente organizada, y me parece, sí, un despropósito, porque resulta ser que a usted lo podían obligar a ir a combatir en defensa de la soberanía y hoy no le reconocen legitimación para reclamar por la soberanía. Uh-huh. Es realmente preocupante esta situación. Es decir, una corte que está con una integración incompleta, porque la corte tendría que tener o 7 miembros o 9 miembros, y hoy está fallando solamente con 3. Uh-huh.
0: ¿Cree que falla a favor del gobierno nacional?
5: Y obviamente, porque el gobierno nacional ha sido el ejecutivo el que ha impulsado esta ley de tierra, que inclusive hemos tenido recientemente arduas discusiones en el Congreso cuestionando esto. Uh-huh. Así que es sumamente preocupante. Y la medida cautelar tiende a preservar provisoriamente un estado de cosas. Yo le cito por caso. Usted tiene una, porque hay un peligro inminente, ¿no es cierto? Usted, le voy a citar un caso que ocurre muy a diario. Usted ha estado durante 20, 25, 30 años afiliado a una obra social, sea oficial o privada. Le ocurre una patología grave que demanda una intervención de urgencia. La obra social se niega a prestarlo. Bueno, usted puede iniciar un juicio. Ese juicio puede durar 3 o 4 años, pero no sabemos si va a estar vivo para cuando salga la sentencia. Por lo tanto, la medida cautelar o una acción de amparo es la que frena ese abuso de poder de alguien dominante y conmina que la obra social le proporciona el servicio, la internación, la intervención quirúrgica, eventualmente la colocación de una prótesis o la extirpación de un órgano que está detectado que es cancerígeno y puede expandirse. Entonces, la medida cautelar frena y obliga a la obra social a darle esa prestación, con lo cual usted está conjurando un peligro que pone en riesgo su vida.
0: Uh-huh. Ahora, hago una pequeña introducción y me hago algunas preguntas para darle pie a usted luego, Ladislao. Usted comentó dos casos muy conocidos, digamos, la extranjerización de tierras no comenzó con este gobierno. Benetton.
5: No.
0: Usted, que es historiador, conoce muchísimo más, pero resumiéndolo, Benetton adquirió enormes extensiones en la Patagonia en el 91.
5: Y Lewis
0: compró las tierras del Lago Escondido en 1996. Ahora, la pregunta es, si hablamos de soberanía y extranjerización, ¿entiende que hay que hacer también a una autocrítica transversal de la política argentina? Digamos, porque estas grandes concentraciones de tierra atravesaron gobiernos de distintos signos políticos. ¿Por qué el Estado nunca logró resolver definitivamente este problema? ¿Qué responsabilidad tuvieron los distintos gobiernos democráticos?
5: Es una deuda de la política.
0: Ajá. Inclusive el kirchnerismo.
5: Claro. Claro. De la política, no solo del kirchnerismo, también de otros gobiernos, no solo del kirchnerismo. Por eso es que también la Corte deja entrever que no todo conflicto tiene que ser judicializado, porque acá, existiendo el principio de la división de poderes, le compete como función, le diría exclusiva y excluyente, al Congreso de la Nación dictar las leyes que preserven la integridad nacional. Por eso que tenemos un Congreso con una Cámara de Diputados que representa la voluntad del pueblo y una Cámara de Senadores que representa los intereses de los estados provinciales, las autonomías provinciales, que es el gobierno federal. Entonces, cae en responsabilidad del Congreso el dictar las leyes necesarias para la preservación de esa soberanía. Lamentablemente estamos con un Congreso, lo hemos visto ayer por caso, que realmente es decadente y deprimente cómo actúan y no cumplen con la función que les compete. Están para la disputa de rencillas personales, de discusiones partidarias o de intereses, de veleidades personales, y no cumplen con la función. O sea, están alejados de la función que le compete, de la incumbencia que le compete de representar y defender los intereses del pueblo y de las autonomías de las provincias, porque reitero, está en el artículo primero de la Constitución, somos una república federal, pero que los hechos no se da. Y además lo dice el preámbulo de la Constitución. ¿Cuál es el objetivo de la Carta Magna? Bueno, asegurar el bienestar común, afianzar la justicia, y esto, los hechos, no se cumple, da lugar a este tipo de situaciones. Y bueno, la Corte lo ha dicho como para desprenderse de su incumbencia, y bueno, esto lo tiene que resolver la política.
0: Uh-huh. Mencionando los casos que había comentado anteriormente y esos periodos de concentración de tierras, ¿qué enseñanzas dejaron ese tipo de experiencias para el país?
5: Y la enseñanza que dejaron es que lamentablemente la autoridad, porque se supone que el Estado, como una organización política, jurídica y filosófica, en la cual el hombre ha delegado el monopolio de la fuerza, pero el Estado se crea, que pues a partir de la Revolución Francesa de 1789, cuando sustituye al monarca, que era absolutista y concentraba todo el poder, en un nuevo Estado donde se reconoce que ya la soberanía no radica solamente en el monarca, en el rey o en el emperador, sino que la soberanía está en el pueblo. Ahora, ¿cómo se organiza ese pueblo? Ese pueblo se organiza a través de un Estado republicano con división de poderes, con compartimentos que son, si bien estancos, pero existe lo que se llama el contrapeso, o sea, un poder controla al otro, equilibra al otro, cada cual tiene que cumplir con su función. El poder legislativo tiene que dictar la ley, el poder ejecutivo, como su nombre lo indica, el que tiene que ejecutar la ley, el que tiene que administrar, el que hacerla cumplir. Y el poder judicial es el que controla perfectamente, o que le corresponde, verificar que no haya abuso ni desviación de poder y que ese poder se ejerza dentro de los marcos legales. Por eso es que tanto puede revocar o anular un acto del Poder Ejecutivo o declarar inconstitucional una ley que afecta esos derechos y garantías constitucionales que están en el texto de nuestra Constitución Nacional de 1853, que, pero que en sus sucesivas reformas mantiene lo que se llama el núcleo pétreo, esas consignas de raigambre constitucional, porque son las que fijan, digamos, la política y la organización política y administrativa de un Estado nacional.
0: La verdad que siempre es interesante, Usino Yero, poder charlar unos minutos con usted. ¿Cómo se encuentran en la actualidad? ¿Está interviniendo en causas judiciales como abogado? Cuéntenos un poquito, más allá de este tema puntual.
5: Sí, actualmente hemos judicializado un reclamo contra el gobierno de la provincia, que luego de la emergencia, digamos, se separó. Durante la emergencia casi suspendieron los aumentos de salarios, ¿no es cierto? En la provincia estoy hablando. Esos aumentos de salarios quedaron congelados durante los 180 días de la emergencia, pero superada la emergencia, una ley que sancionó la legislatura y promulgó el Ejecutivo, no se recompuso, no se retomó la política salarial que está establecida por ley y avalada, esto sí, por jurisprudencia de la Corte, por lo cual han quedado minorados los saberes del Poder Judicial, tanto de magistrados como de funcionarios como de empleados, porque los salarios se establecen con porcentualidades, digamos, hay un salario, una remuneración que se paga a los miembros del Superior Tribunal.
0: Y ¿pero cuánto, eso se paga? ¿De cuánto es, Ladislao, ese sueldo?
5: Ese sueldo tiene que ser, en la medida que la Corte dispone aumentos de sueldo, por lo que se llama la ley de enganche, el Poder Judicial, para sus magistrados, para sus funcionarios y para el personal, perciben un porcentaje de lo que cobran ellos, ¿no es cierto? Y luego eso también repercute o impacta en el previsionado, en el jubilado o en el pensionado. Ah, pero bueno, como esa superada la emergencia, esa ley de enganche no se retomó, porque acá no se discute la constitucionalidad de la emergencia, era un hecho excepcional, extraordinario, universal, como fue la pandemia por el COVID, pero superada la emergencia tiene que retomarse la aplicación de esa ley de enganche, lo cual no ha hecho, por lo cual ha quedado retrasado el haber del judicial, y bueno, eso es lo que ahora se ha judicializado y ya se ha integrado un tribunal, porque acá obviamente muchos magistrados se excusaron porque tienen interés en el asunto, y bueno, tendrá que sustanciarse esta causa para tratar de obtener una sentencia que recomponga la ley, digamos, reintale la ley con la política salarial que está normativizada, está legislada, sí, desde antes de la pandemia, por supuesto.
0: Se entiende. Pero sin ir a, por ejemplo, a conocer el sueldo de un magistrado, ¿cuánto es el sueldo que percibe un trabajador judicial hoy en día?
5: Y hoy debe andar por 1,5 millones de pesos, 1,6 millones.
0: Claro.
5: No alcanza a cubrir la canasta básica.
0: Claro. Imagínenselo, no sé, por mencionar, los empleados municipales.
5: Bueno, yo siempre lo pongo por caso a los empleados municipales y digo que antes de cuestionar lo que puede ganar un magistrado, funcionario del Poder Judicial o eventualmente un empleado, lo que tenemos que hacer es elevar la vara, a ver, claro, cuánto gana un agente de policía, sí, cuánto gana un maestro, totalmente, cuánto gana un enfermero, un médico, un dispensario rural. Uh-huh. Eso es lo que tenemos que fijarnos, o sea, elevar la vara, no,
0: totalmente,
5: no bajarla, no, sí, bajarla, porque no se cubre la canasta básica. A mí me sucede por caso. Yo voy habitualmente al autódromo de Paraná, porque soy apoderado del club volante hace muchos años. Uh-huh. Y me encuentro que acá a la salida de Paraná hay maestras haciendo dedo, agentes de policía haciendo dedo, o gente que va a prestar servicio a una dependencia rural y que depende del Estado y tiene que viajar a dedo. no le alcanza con su sueldo, ni tampoco la administración para la cual trabajan le provee un boleto de colectivo. Entonces, esas son las inequidades que hay que resolver.
0: Claro. Interesante, podríamos seguir hablando aislado de varios temas de actualidad, pero lo vamos a hacer en otro momento, que tenemos que compartir la tanda. Igualmente le agradecemos por todo este tiempo con GPS por las radios de Lunar.
5: Bueno, a disposición, y un cordial saludo para ustedes y para toda la audiencia.
0: Que tenga buena jornada, muy amable.
5: Igualmente para ustedes.
0: 10 de la mañana en la República Argentina.
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0: 10:10 en la República Argentina.
1: 12 grados, 2 décimas la temperatura actual.
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0: Decime, Lucre, que viste finalmente la serie La Cautiva.
1: No la vi, anoche estaba por ver una serie, que estoy mirando otra. Estoy un poco atrasada con la serie yo.
0: ¿Cuál estás viendo?
1: Game of Thrones. Qué viejísima, es del 2010. Pero bueno, yo vengo atrasada en algunas cosas. Así que la serie es una, estoy viendo Game of Thrones, pero después voy a mirar Cautiva. Sí, la voy a mirar.
0: Bueno.
1: La tengo pendiente, sí.
0: Yo quiero comenzar que todavía no la he visto.
1: ¿Cuál?
0: Una serie que actúa o que está protagonizada por Barassi, Darío Barassi, que no sé. ¿Cómo? Canelones no, tiene otro nombre que no la tengo ahora. Gutiérrez is my name.
1: Ah, bueno.
0: Se llama. Está Barassi y junto con otro actor muy conocido, que no lo tengo ahora, pero me dijeron que es muy recomendable.
1: Bueno.

0: alza, que inclusive la serie está como relacionado a lo que le sucedió a ella en el convento de Nogoyá. Uh-huh. Y subió una historia hace 5 horas diciendo lo siguiente, Silvia Albarenque, ¿no?
1: A ver.
0: Recibo muchos mensajes de personas que me cuentan experiencias tristes y dolorosas en casas religiosas, en grupos de la iglesia, etc. Y se pregunta, ¿en qué momento pasamos de querer vivir el evangelio a caer en manos de personas crueles y sin escrúpulos? Y si contamos lo que nos pasó, nos acusan de perseguir a la iglesia. Me detengo para opinar acá. Uh-huh. Están surgiendo como muchos comentarios en contra de inclusive de Belín Trinidad, que hablábamos con ella, que también fue Carmelita Descalza previo a que se haya denunciado los hechos. Pero también muchos comentarios de gente. Bueno, en las redes sociales, así, uno sentado del otro lado en su casa, le parece fácil comentar. Sigo con el comunicado, la historia que subió Silvia. Dice, las iglesias tienen una enfermedad autoinmune. Mientras no reconozcan el daño que hacen en nombre de Dios, y esto no quita que también haya casos en los que hacen las cosas bien, pero eso no justifica que otras veces hagan mucho mal. Y termina diciendo, lo que quiero con esto es, en primer lugar, agradecer por cada mensaje de apoyo y de cercanía, y, en segundo lugar, decir a las personas que han sufrido o están sufriendo esta clase de cosas, que no están solas, que somos más los seres humanos de buenos sentimientos, aunque hacemos menos ruido, pero somos más y más fuertes. Es lo que publicó Silvia Albarenque, que viene un poquito más activa ahora en las redes sociales en este último tiempo, teniendo en cuenta toda la repercusión que viene teniendo la serie La Cautiva y que ha... que trajo de vuelta y se puso en agenda todo lo que ocurrió en ese tiempo, en el 2006, y entre el 2006 y 2015, en el convento de Nogoyá. Bueno, lo dejamos ahí picando, Lucre, para que veas la serie y después me comentás qué te parece.
1: Sí, claro, olvídate.
0: Nos escriben, Lucre, nos dicen, hola Lucre, Tiago, buenos días. La serie de Yayo Ibarazzi está tremenda.
1: Bueno.
0: Te moriste de risa, dice. Abrazo grande, nos dice Marce desde la banda oriental.
1: ¿Y esa a dónde está? ¿En Flow?
0: Entiendo que están, si no me equivoco, en la plataforma de Netflix.
1: Ah, bueno.
0: Si no me equivoco, que nos cuente Marce si la vio, todavía no comencé a verla.
1: Dale.
0: Pero buena oportunidad para ya ir pensando qué hacer el fin de semana. ¿A Alan no le gustó la serie?
1: ¿A quién?
0: ¡Ah, oh, qué muchachito!
1: ¡A Alan!
0: Que esperaba
1: bueno,
0: otra
1: cosa. Bueno, él es muy crítico por eso. Sí. Tiene otro humor, Alan.
0: Ya le vamos a preguntar, a ver, cuando tomemos contacto con Alan Barbosa.
1: Bueno,
0: vamos con más información. Con una invitación en este caso, lo que va a ocurrir hoy por la tarde, a partir de las 18 horas, se va a llevar adelante el Festival Trama Viva. ¿De qué se trata? ¿Quiénes lo organizan? Bueno, nos lo va a contar Nicolás Rodríguez, que nos ha visitado aquí en el estudio de Radio UNER Paraná. Él es estudiante justamente de la Tecnicatura Universitaria en Gestión Cultural de la Facultad de Ciencias de la Educación de la UNER. ¿Cómo va, Nico? Muy buen día. Lucre y Tiago, te saludamos.
2: Buenas, bueno. ¿Cómo va? Ahí, acá, ultimando los detalles para bueno, este festival que empezó, bueno, hoy comentaba también en otras entrevistas que empezó siendo un comentario de pasillo, sí, como suele pasar en la facu. Y bueno, escaló a este festival que bueno, estamos muy contentos de la convocatoria que se generó, de los artistas que se sumaron. Así que nada, ahora estamos listos para que se dé nomás.
0: ¿Con qué se va a encontrar el público? ¿De qué se trata el festival?
2: Bien, bueno, el festival surge en torno bueno, a una problemática que creo que es muy común en los estudiantes universitarios, que es la cuestión económica y esto de ser trabajador, trabajadora y también estudiante. Y bueno, nos pasó el cuatrimestre pasado de ver que compañeros quedaban a mitad de la trayectoria por, falta de recursos económicos. Tenemos muchos compañeros que viajan de otros puntos de la provincia y bueno, la situación los llevó a tener que dejar o empezar a venir menos días. Uh-huh. Y bueno, eso nos llevó a, bueno, pensar qué podíamos hacer nosotros como estudiantes

0: para ayudar a esos compañeros y compañeras que estaban, bueno, pasando esa situación. Porque, bueno, no consideramos que la cuestión económica sea un tema que expulse al estudiantado de la universidad pública. Así que, bueno, en función a eso, dijimos, bueno, ¿qué podemos hacer nosotros como estudiantes de gestión? Y ahí surge como primera respuesta un festival.
1: Gestionamos.
2: Muy bien.
0: Y también nos resultó interesante porque tenemos muchos compañeros y compañeras que, si bien algunos vienen ya con trayectorias dentro del ámbito cultural, para muchos otros es una primera experiencia esto. Así que también lo tomamos como una práctica profesionalizante ahí, ya que, bueno, somos estudiantes de la última, el último año de la carrera, los últimos 5 o 6 materias que estamos transitando, y bueno, nada, era también una forma de coronar un poco esto que, bueno, poner en práctica todas las herramientas de estos 2 años de cursada, ¿no?
2: ¿A dónde es y en qué horario se realiza?
0: Va a ser en nuestra plaza, la plaza que alberga a los estudiantes, que es la Plaza San Miguel, a partir de las 18 horas hasta, bueno, aproximadamente 23:30, con una grilla muy variada de artistas que, bueno, nada, se sumaron a la propuesta de manera muy colaborativa y, bueno, nada, apelando a acompañar a la causa, ¿no?
2: Bien. Hay un alias también, si la gente quiere sumarse, si la gente quiere ayudar, más allá de pasarse por la feria, que está buenísimo porque te encontrás con el otro, ¿cómo es? ¿Cómo puede ayudar las personas?
0: Bien, bueno, esto surge porque hubo mucha gente que nos empezó a escribir y con, bueno, día de semana, por ahí a muchos se les complicaba. Entonces, bueno, ¿cómo podemos ayudar sin tener que ir al festival? Entonces, bueno, ahí habilitamos una gorra virtual justamente para bueno, el fin es recaudar fondos para esos compañeros y esas compañeras que están necesitando terminar el tránsito universitario. Así que, bueno, habilitamos esta gorra que es trama.viva.2026, en donde pueden hacer el aporte que consideren necesario. Todo granito suma, así que nada, y bueno, después en la plaza van a tener cantina, va a haber cantina y unos sorteitos de emprendedores que se coparon también con sus productos para, bueno, sumar a la propuesta.
1: Veo la grilla y no sé por dónde empezar. Qué bueno que se hayan sumado un montón de artistas y emprendedores, Nico.
0: Sí, la verdad que, bueno, empezamos a hacer algunas pequeñas invitaciones y, se fue corriendo un poco la voz. Y bueno, muchos se autoconvocaron, así que nos pareció también valioso poder aprovechar esas instancias de intercambio, ¿no? Porque, bueno, muchos de los artistas también están haciendo sus primeras presentaciones, como el caso de Crisol del Sur, por ejemplo, que es una banda que hace música latinoamericana, que está haciendo sus primeras presentaciones. Entonces se suman a este festival a también sumar experiencias, ¿no?
2: Buenísimo. Bueno, viste que lo que tienen los festivales también es que te encontrás con el otro, la pasás lindo. Bueno, ¿qué expectativas tienen para hoy?
0: Bueno, la verdad que por cómo ha llegado y hemos estado hablando con gente que súper alejada a la facultad. Ajá. Y que sabían del festival, así que tenemos pensado, bueno, un marco público interesante, pero sobre todo porque hay propuestas que no solo están pensadas para la pasividad, sino también hay propuestas que invitan a la intervención, que invitan al diálogo, que invitan a, bueno, vamos a tener un taller de folclore, por ejemplo, vamos a tener una ronda de diálogo para hablar sobre identidad y negritud, vamos a tener un espacio de ESI, vamos a tener un espacio para pintar pañuelos.
2: Bien.
0: Porque, bueno, la idea también es aprovechar el espacio para tejer esta trama, ¿no? Para tejer esta narrativa de lo que tenemos ganas de contar, de lo que tenemos ganas de expresar y visibilizar.
1: Súper interesante. Esta es la primera edición.
0: Esta es la primera edición.
1: Pero bueno, ¿lo ven como un puntapié con intenciones de que continúe esto?
0: Sí, la idea es, primero dejarle ahí como el semillero a estas nuevas camadas de gestores que bueno, seguramente van a venir y van a empezar a transitar por la facultad. Y bueno, la idea es poder, sí, dejar esto como algo que pueda perdurar en el tiempo. Y bueno, también estamos pensando que si se nos cierran los espacios, nosotros abriremos plazas para poder seguir generando cultura.
1: Está muy bien. Uh-huh. Lucre, ¿vos cursaste, llegaste a cursar con Nico o no?
2: No.
1: Ah, nosotros con Nico cursamos la carrera de comunicación social. Uh-huh. Y ahora como gestor cultural, ¿estás en las últimas materias, Nico?
0: Así es, estoy transitando las últimas 5 materias. Uh-huh. Bueno, con mucha ansiedad, como todo ciclo, pero bueno, nada, también disfrutando del proceso, ¿no? Estas instancias en donde uno también se encuentra con otros, con otras, y empieza a cruzar experiencias. Bueno, como comentaba antes, hay gente que viene ya de un recorrido cultural, como es mi caso, pero hay un montón de compas que son nuevitos en la tarea y la verdad que están haciendo un laburazo en las redes, en la comunicación, bueno, todo lo que implica un evento de este tipo. Y bueno, nada, felices de... Ayer hicimos un Zoom que terminamos como las 12 de la noche, uh-huh, terminando de ajustar detalles, bueno, que era un poco lo que estaba faltando y demás, y estábamos sorprendidos de cómo habíamos generado de un pequeño disparador, cómo llegamos a concretar algo tan importante también. Creo que va a ser un puntapié para muchas otras cosas.
2: Claro. ¿Son varios trabajando en este festival?
0: Somos alrededor de 12 en el núcleo como duro, uh-huh, pero después todos los estudiantes. Incluso se ha sumado gente de otros años también a colaborar, ya sea la grilla.
2: La grilla es tremenda, tienen un montón de artistas y un montón de actividades.
1: Y de diferentes géneros también, sí, también. Para todos los gustos.
0: Uh-huh. Sí, fue un poco esto, la idea de tramar era un poco esto, poner en diálogo cosas que quizás en otros espacios no se cruzan.
2: Claro.
0: Y que se comparte. Creo que el contenido es bastante... Hay como una línea conductora entre todo lo que va a ir sucediendo. Uh-huh. También vamos a tener presentación de libros, como es el caso de La República de la Vereda, que es un libro que habla sobre el carnaval como patrimonio de la ciudad. Uh-huh. Y la de, bueno, Letras del Rock Paranaense también. Que un poco recupera también nuestras identidades, tanto en la música como en las expresiones populares, lo cual, bueno, también se teje con la identidad, se teje con las memorias, como que, nada, esta trama se va cruzando en esos puntos que unen y vinculan las experiencias.
1: Nico, aprovechamos también para preguntarte, teniendo en cuenta la experiencia que venís teniendo y en diálogo con los demás gestores culturales, ¿cuáles son los desafíos que tiene esta profesión hoy en día? ¿Los conocés? ¿Te has enfrentado? ¿Has tenido alguna experiencia ya?
0: Sí, yo creo que, bueno, los desafíos, bueno, el mayor desafío es un poco, bueno, el contexto está siendo bastante desafiante en términos de cultura, porque, bueno, nada, sabemos que estamos en un proceso nacional de desfinanciamiento de la cultura, pero bueno, también creemos que tenemos las herramientas suficientes como para poder esto generar. Si se nos cierran los espacios, abriremos plazas. Estamos desde ayer con esa frase que nos parece muy contundente, ¿no? Esto, el uso del espacio público como un lugar de disputa también, de disputar esos sentidos. Pero bueno, la situación está siendo compleja para todos, para todas las trabajadoras y trabajadoras, y nada, por ahí lo cultural es una de las últimas cosas que se piensa, pero desde lo cultural es donde llegar desde lo cultural a un territorio también habilita a conocer cómo está ese territorio, ¿no? Uh-huh. Y la cultura habla mucho de cómo estamos como sociedad, así que desafíos creo que hay muchos, y tenemos las herramientas para enfrentarlos.
1: Muy interesante, la verdad, sí, que claro. Lo felicitamos, Nico, sí. Porque hay mucho esfuerzo, digo, más allá de lo que es la cursada, y a veces uno desde afuera se queda con que el estudiante es solamente dentro del aula, y hoy en día el estudiante no es solamente el esfuerzo dentro del aula y con el estudio, sino que también es salir a trabajar para ganarse unos pesos, y al mismo tiempo, en este caso es un plus, organizar un evento para recaudar fondos para los propios estudiantes. Uh-huh. Yo creo que ahí está lo interesante también de la iniciativa que tuvieron. Felicitaciones, lo mejor para esta tarde, 18 horas la invitación en Plaza San Miguel.
0: Así es.
1: Gracias por la visita.
0: Muchas gracias a usted por el espacio.
1: 10 de la mañana, 26 minutos.
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3: Nosotros continuamos con más GPS, son las 10 de la mañana, 36 minutos.
4: 14 grados, 8 décima la temperatura actual.
3: Bueno, nos queda este último bloque informativo. Qué rápido que se nos ha pasado la mañana, Luque.
4: Sí, verdad, a full, sí. Con mucha información.
3: Mucha info. Bueno, en un ratito vamos a conocer otra de las actividades que se están organizando desde la Universidad Nacional de Entre Ríos. Del libro al cine,
4: sí.
3: Es lo que podemos resumir. Comienza Pantallas de Papel en el Patio Cultural. El subsuelo es en la Facultad de Ciencias Económicas.
4: Ahí es.
3: Bueno, ya vamos a conocer un poquito más, porque del Festival Trama Viva nos vamos al,
4: sí,
3: al primer encuentro. Si no, vamos a ver unas pelis.
4: Trama Viva, 18 horas en Plaza San Miguel y después, bueno, se pueden pasar por el subsuelo de la Facultad de Ciencias Económicas, que a partir de las 19:30, bueno, comienza esta proyección de películas. Una de Marilyn Contardi y otra de Raúl Beceiro, que van a estar presentes también allí en la actividad. Y bueno, después vamos a hablar con Jessica Barisco, ella es secretaria de Extensión de la Facultad de Ciencias Económicas y nos va a contar un poquito más sobre esta actividad.
3: Bueno, interesante.
4: Sí, sí, sí.
3: 10 de la mañana, 38 minutos. Pueden comunicarse con nosotros al 343-5-12-9299,
4: y si no también en redes sociales @gps_información.
3: Estamos aguardando conocer un poquito más sobre el reclamo de los enfermeros que están, entiendo que continúan presentes en la mañana de hoy en el Ministerio de Salud. Es contra la planificación de recursos humanos y la recategorización. Hay un reclamo de los trabajadores de la enfermería frente al Ministerio de Salud, que ha comenzado a las 8:30 con una movilización y una concentración en 25 de mayo. Qué peligroso que ha quedado, porque estaban los trabajadores en la mitad de la calle en 25 de mayo y pasaba el colectivo al lado nada más de cada uno de los trabajadores. Es decir, es una situación que un corte que se originó en media calzada y es una zona muy transitada en la ciudad de Paraná. ¿Tenemos algo más, Lucre?
4: Sí, para recordarles que el día de ayer la Municipalidad de Paraná realizó una actividad que tiene que ver con promover hábitos saludables en el marco del Día Mundial del Corazón. Esto también lo realizó el Centro de Salud La Milagrosa, que bueno, llevó adelante una jornada abierta a la comunidad para concientizar sobre la importancia del cuidado de la salud y también de lo que tiene que ver con la prevención de enfermedades cardiovasculares. Esto reunió a vecinos, instituciones, organizaciones y también emprendedores de los barrios La Milagrosa, Paraná 20 y también Lomas de El Mirador. Fue una jornada que también realizó controles de presión arterial y leucemia. Estuvo a cargo de estudiantes y docentes de la Universidad Autónoma de Entre Ríos, es decir, de UADER, a través de la Facultad de Ciencias de la Vida y de Salud. Más allá de estos controles que se realizaron, bueno, también hubo una clase de baile, hubo zumba, hubo de todo el día de ayer, así que bueno, celebramos esta actividad que realiza, bueno, la Municipalidad de Paraná y que también lo realizó la Facultad de UADER y el Centro de Salud La Milagrosa de aquí de la ciudad.
3: Gracias, Lucre.
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3: Vamos con información del ámbito deportivo ahora.
4: Bueno, dale.
3: Los saludamos a Alan Barbosa. Alan, ¿cómo estás? Muy buen día, buen jueves. ¿Cómo va?
5: ¿Qué hago, Lucre? Buenos días a ustedes y a todos los oyentes de Radio UNER. Bien, contento con la victoria de Argentina anoche en el amistoso ante Bolivia por 4-0 en el Mario Alberto Kempes, con goles de Lautaro Martínez, y Nico Paz en la primera etapa, y en el segundo tiempo anotaron también Cristian Romero y sobre el cierre del partido el Flaco López. Los cuatro goles de Argentina en esta gira amistosa, en el primero de los tres partidos amistosos que tendrá el combinado albiceleste aquí en Argentina. Ayer tuvo la particularidad de que haya muchos debutantes, Thiago, y muchos jóvenes. Uh-huh. En Argentina, por supuesto, en las redes sociales el que más llamó la atención fue Nico Paz. No debutaba, pero sí entraba como titular y realizó un gran partido. Después, por supuesto, el doble 9 con Lautaro Martínez y Julián Álvarez. Y también la otra particularidad es que por primera vez salió un capitán que no es Messi. En este caso fue Cristian "El Cuti" Romero, que portó la cinta de capitán hasta su salida, y allí se la dio al arquero Emiliano "El Dibu" Martínez, actualmente atajando en el Chelsea, que también será el segundo capitán de esta nueva camada que tendrá Lionel Scaloni en la selección argentina.
3: La verdad que se lo ha mencionado a Nico Paz como uno de los jóvenes, y se preguntan algunos medios, ¿va a ser quien usará la 10? Es la pregunta.
5: Sí, quizás sí, ¿eh? Uh-huh. Yo creo que es el que más más por delante de los otros está en relación a esta disputa por la 10 que van a heredar de Lionel Messi. Veremos qué es lo que sucede. Me parece que sí, que no va a salir de Nico Paz. Uh-huh. Pero de igual manera, si la usa otro, tampoco no vamos a estar muy disconformes. La verdad que Argentina tiene una camada espectacular. También debutó el chico de Boca, Leonel Flores. Tuvo minutos con la selección argentina y hoy ya regresó a entrenar con Boca Juniors, porque mañana va a estar jugando el Xeneize frente a Unión de Santa Fe en La Bombonera. Así que en el caso de él y también del jugador de River, Tomás Aranda, fueron desafectados ambos jugadores de la selección argentina.
3: Uh-huh. ¿Tenemos algo más, Alan?
5: Sí, tenemos que hablar de selección argentina, en este caso de vóley, porque las Panteritas, Thiago, ya tienen el plantel confirmado para buscar la clasificación al Mundial U19, que se va a estar disputando desde el 7 de octubre, el Campeonato Sudamericano en Maracaibo, Venezuela, con lo que decía recién, la clasificación al próximo Mundial como gran objetivo. Y en este caso, el seleccionado dirigido por Nicolás Efrón confirmó a las 14 jugadoras. Dentro de las 14, Thiago, uh-huh, está la paranaense Catalina Borrero, junto a Agustina Pérez, Linda Naldi, Abril Araya, Zoe Policela, Emma Oldani, Martina Bani, Abril Fayazo, Sofía Sicheli, Pilar Manarino, Elena Cuño, Sofía Baldo, Abril Agostino Cano, Azul Pérez Tucci y lo que decíamos recién, la paranaense Catalina Borrero, que será una de las 14 panteritas convocadas al campeonato U19, al sudamericano que se va a disputar en Maracaibo, Venezuela, a partir del 7 de octubre en busca de la clasificación al Mundial.
3: Buenísimo, Alan, excelente el aporte. Me quedo pendiente, los próximos amistosos, ¿tenés la fecha de cómo continúan de la selección argentina? La despedida de Messi va a ser el próximo martes en el Monumental.
5: Sí, va a ser el próximo martes, y el otro partido es el sábado, Thiago, contra Burkina Faso, este sábado a partir de las 9 de la noche.
3: Bien, bárbaro,
5: y,
3: bueno.
5: Y el restante, el de Messi, el 6 de octubre.
3: Excelente. Bueno, y yendo a lo importante, Boquita juega este viernes.
5: Y Boca va a jugar este viernes contra Unión, una especie de adelanto de fecha, porque después, la semana que viene, va a estar jugando Copa Sudamericana.
3: Bien. Viernes 21:30 horas, Boca ante Unión. Boca juega en La Bombonera, en este caso.
5: Sí, en La Bombonera veremos si el Vasco cuida a algunos jugadores o mete todos titulares. Sí, el que más resuena es Leandro Paredes. Veremos qué es lo que sucede con el capitán.
3: Que lo meta Valencia. Ahora es nuestro 9, digamos.
5: Sí, que lo meto un rato, Qué jugador.
3: Qué tremendo, ¿eh? Cómo pasó a ser, lo comparaban con Martín Palermo ya en el último partido. Cómo somos los hinchas en ese, no da, sí. En esta, mira, el operador que es de River me dice, ¿cómo se han vuelto ustedes así de un momento para otro, ¿no? ¿Y qué le vamos a hacer? ¿Hace cuánto que un 9 en Boca no metía 3 goles, un hat-trick? Creo que el Pipa Benedetto fue la última vez, ¿no?
5: Sí, fue el Pipa Benedetto. Me parece que contra Patronato, justamente. Pero sí, me parece que uno de los últimos 9 en hacer un hat-trick fue el Pipa Benedetto. Así que hay que seguir celebrando estos 3 goles de Ener Valencia que vinieron como anillo al dedo.
3: Abrazo grande, Alan, buen aporte.
5: Abrazo.
3: 10:47 a.m.
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0: Bueno, queremos conocer lo que habíamos comentado hace un ratito, Lucre.
1: Sí, claro.
0: ¿De qué se trata este primer encuentro de pantallas de papel que se va a disfrutar hoy a partir de las 19:30 horas en el Patio Cultural El Subsuelo, en la Facultad de Ciencias Económicas? Bueno, quien nos va a contar es la Secretaria de Extensión de la Facultad de Ciencias Económicas del UNER, Jessica Barisco, que está en comunicación telefónica con nosotros. ¿Cómo va, Jessica? Un gusto, muy buen día. Lucre y Tiago, te saludamos por las radios del UNER.
2: Hola Lucre, hola Tiago, buenos días a ustedes y a toda la audiencia. Gracias por el espacio, antes que nada.
0: Por favor. Gracias, gracias por el tiempo.
2: No, por favor.
0: ¿De qué se trata este primer encuentro del libro al cine? ¿Lo resumieron de esa manera?
2: Sí, tiene un título, la verdad que es muy lindo, y que cuando se evaluó, gustó mucho esto de pantallas de papel, ¿no? Justamente lo que busca, yo como secretaria de extensión, es una acción de extensión dirigida por Carolina Acevedo, que es personal no docente de la Facultad de Ciencias Económicas, y en las convocatorias que tiene la facultad con sus tres funciones, en realidad es una convocatoria de la universidad a las que se presentan todas las facultades de la UNER, dentro de sus tres funciones, académica, extensión, investigación, en extensión, lo que buscamos es esto de la construcción colectiva, propuestas culturales, análisis crítico. Y bueno, Carolina Acevedo presentó la propuesta en conjunto desde la Facultad de Ciencias Económicas con la EDUNER, que es la editorial de la Universidad de la UNER, de la Universidad Nacional de Entre Ríos, el IAER y también el proyecto Cineclub de la Facultad de Ciencias de la Educación. Así que bueno, fue evaluada la propuesta, aprobada por el Consejo Superior de la Universidad. La verdad que es una propuesta cultural muy interesante y que arranca hoy, así como decían ustedes, en el Patio Cultural del Subsuelo, en Andrés Pasos 406.
1: Es la primera vez.
2: No voy a spoilearla.
1: Ay, perdón, sí.
2: Perdón.
1: No, sí, te escuchamos.
2: Es el primer encuentro, es el lanzamiento. Se van a proyectar dos películas, homenaje a Juan L. Ortiz de Marilyn Contardi, que es un documental. Marilyn es una cineasta muy reconocida de Santa Fe. Y también Diciembre de 1988, de Raúl Beceiro. La primera es del 94 y Diciembre de 1988 es del 2024. También un documental, sin spoiler mucho. La primera habla de la vida de Juan L. Ortiz, nuestro reconocido y gran poeta. Y la otra de justamente el último tiempo del gobierno de Alfonsín y las tensiones, ¿no?, que había en ese último tiempo hasta que él va a finalmente dejar el poder en el 89. Y dialogan, por supuesto, con sus directores, que van a estar presentes ahí. Creo que eso le da aún más, además de la proyección, van a estar Melidín y va a estar Raúl Beceiro presentes en el lugar. Se van a leer fragmentos de los libros que publicó EDUNER, que tiene publicada la obra completa de Juan L. Ortiz, y también una colección, sí, de justamente sus principales obras en pequeños libritos accesibles de leer, que ya están los dos primeros. Y el libro de Cine y Región de justamente Raúl Beceiro. Así que bueno, un poco es el primer encuentro de tres, si mal no recuerdo, o sea que va a continuar. Esta es la presentación. Va a haber pochoclo, bueno, es una hermosa propuesta cultural. Y no me quiero olvidar, porque se pide un alimento no perecedero con destino al Centro Comunitario Toma Nuevas y todo lo que se lleve, porque obviamente el acceso es libre, gratuito. Sí, agradeceríamos a toda la comunidad que se quiera hacer presente y que le interese que pueda colaborar con un alimento no perecedero. Bueno, hablé un montón, perdón.
1: No, está muy bien. Eso te quería consultar, si era la primera edición del libro al cine.
2: Es la primera edición de este ciclo, exactamente. Luego se van a proyectar justamente otras películas, todas relacionadas a libros publicados por la editorial de la UNER. Sí, no tengo claro si en las próximas películas estarán o no presentes sus directores. Eso, bueno, lo veremos. Creo que va a ser a fines de octubre la próxima. Después les agradeceremos la difusión nuevamente. Y en noviembre.
1: Buenísimo. ¿Y qué más encontraremos allí? ¿Servicio de cantina? ¿Qué puede haber en esta actividad?
2: Sí, va a haber servicio de cantina, cerveza artesanal, pochoclos. Creo que lo que está planteado, que lo estamos organizando ahora en el último momento, es justamente el intercambio del alimento no perecedero por un lindo paquetito de pochoclos para disfrutar con las películas.
1: Y esta propuesta, ¿cómo nació? ¿De dónde la plantearon?
2: Mira, obviamente surge de el intercambio que uno tiene, ¿no?, transitando en la universidad pública. Compartimos espacio entre la Facultad de Ciencias Económicas, Cayurquiza, y el patio subsuelo, que se entra por Andrés Pasos, pero es el mismo edificio del antiguo seminario. Personalmente yo trabajé, hoy me toca estar en el cargo de Secretaría de Extensión de la Facultad, donde soy docente ya hace varios años, pero también fui personal administrativo de la LUNAR, y conozco mucho el trabajo que se realiza desde allí, muy serio y muy de recupero justamente de los grandes autores entrerrianos, de la literatura regional. Uh-huh. Así que un poco en diálogo con eso y pensando, ¿no?, en atraer la comunidad a los libros, nuevamente buscar justamente ese intercambio, la reflexión, ¿no?, de la vinculación del libro con el cine, ¿no?, llevarlo hacia ahí, de temas obviamente importantes para nosotros, como es Juan L., su vida, lo que representó en aquellas épocas, y el tema de Raúl Alfonsín y la situación que pasó el presidente en ese último tiempo.
1: Hablando un poco de la Secretaría de Extensión de la Facultad de Ciencias Económicas, ¿qué nos puedes comentar? ¿Qué otras actividades tienen previstas?
2: Bien, mira, hoy, ya que estoy aprovecho, hoy es un día fuerte de actividades, también en el marco de la Secretaría de Extensión, de un proyecto de extensión que tenemos dirigido por Luciano Basilikiotis en la Secretaría. Hoy vamos a tener una presentación de inclusión laboral. Nosotros venimos trabajando con varios centros educativos de la ciudad, Melvin Jones, Juntos Andar, APANA. Ellos tienen mucho desarrollo, venimos trabajando desde el Club Emprendedores, desde ciclos de formación de lo que nosotros llamamos Facultad y Mundo Laboral, que es un programa que sostiene la Secretaría de Acompañamiento y Inserción Laboral a nuestros estudiantes, con herramientas de autoconocimiento, armados de CV, vínculos con empresas, simulacros de entrevistas. Así que hoy también tenemos, con la participación de la Red de Empresas Inclusivas, que nuclea empresas de Argentina y Uruguay, es una red bastante grande, hoy va a estar presente bien, justo estaba en Uruguay una de las directoras de la red, y vamos a charlar también en el auditorio a partir de las 18 horas, creemos que 19:30 un poquito más va a terminar y bajamos al subsuelo, vamos a charlar respecto de justamente las experiencias de las empresas, vamos a encontrar con MSU Energy, Grupo San Cristóbal, en lo que es inclusión, ¿sí? Inclusión de personas con discapacidad al mundo laboral, algo que en la facultad venimos trabajando bastante para que también se conozca, ¿no?, y difundir. Es también un ciclo que es el segundo encuentro, en los próximos dos vamos a estar charlando del marco normativo, de herramientas, por ahí nosotros tenemos la carrera de la licenciatura en recursos humanos, herramientas de cómo pensar organizaciones y empresas justamente inclusivas desde los recursos humanos. Así que bueno, también invitarlos, y tenemos varias cosas más desde la Secretaría. Obviamente es la Secretaría que busca el vínculo con el medio. Uh-huh. Tenemos el Centro de Idiomas en la Facultad de Ciencias Económicas, que depende de la Secretaría de Extensión. Tenemos el Centro de Estudios y Análisis para la Resolución de Conflictos, donde se forman mediadores y se están empezando a hacer algunas pequeñas intervenciones y demás. Después siempre hay proyectos propios de docentes y no docentes, actividades de extensión de cátedra, vinculaciones con empresas, visitas a ferias, hace poquito estuvimos en Cartocor con los estudiantes vinculados con las cátedras. Bueno, tenemos como varias actividades.
0: Jessica Barisco, secretaria de Extensión de la Facultad de Ciencias Económicas de la UNER, felicitaciones por el trabajo, lo mejor para este primer encuentro, y nos vamos a dar una vueltita con Lucre, seguramente nos vamos a estar cruzando.
2: Espectacular, los esperamos entonces, nos cruzamos más tarde.
0: Que tengas buena jornada, muy amable, ¿eh?
2: No, gracias a ustedes, chicos. Un saludo a toda la audiencia.
0: Bueno, empezamos octubre con un montón de actividades, Lucre, ¿eh?
1: Bueno, muy bueno. Muchas actividades en la universidad y más allá de la universidad, bueno, aquí en la ciudad de Paraná también.
0: Lo hablábamos en el día de ayer, viste que es la temporada que se viene, cuando hablábamos con Pipo, que decíamos, está bueno para ir a disfrutar de un buen partido de básquet, cuando nos comentaba Pipo de los clubes que juegan en Concepción del Uruguay. Ahora comienzan esas actividades, o al aire libre.
1: Sí, totalmente.
0: O al mismo tiempo también, por porque no...
1: Yo ya empecé a salir de noche, porque se ponen re lindas las noches.
0: ¿Empezaste o nunca paraste, Lucre?
1: No, empecé. En el invierno hacía frío.
0: Sí, la verdad que... el invierno a veces es, cuesta un poquito más.
1: Bueno, ahí. Ahora que en octubre es un mes de mis preferidos.
0: ¿Sí?
1: Sí.
0: Me alegra mucho, Lucre.
1: Bueno, gracias. Y eso iba a decir, que en octubre ya empieza a cambiar todo y bueno, podemos salir un poco más a la calle, ponerle un poco más de onda, cambia un poco más. Así que, bueno.
0: Perdón.
1: No, bien. Salud.
0: Gracias, Lucre. Pocas veces me dan... pocas veces he estornudado al aire. Uh-huh. A veces me dan ganas de estornudar y uno dice...
1: No, te la bancás.
0: Te la bancás, sí.
1: Claro.
0: O al menos pasa, digamos, como que estar en vivo hasta tiñido a veces poder estornudar.
1: Sí, totalmente.
0: Bueno. La verdad que sí, hacía un repaso con lo que estábamos hablando, Lucre, de la cantidad de eventos que hay... durante...
1: Recuerden que hoy también está la obra de teatro Romeo y Julieta, sí. In Love en Pasta, que vino ayer Pedro Petersen,
0: sí,
1: a charlar un poquito con nosotros. Bueno, hoy también se realiza esa actividad.
0: Bueno, y repasaba también lo que va a haber este mes, no solamente en Paraná. A ver, lo dejé anotado en un grupo, viste que uno ya...
1: Que tiene muchos grupos.
0: Sí, pero lo dejo guardado en conversaciones de WhatsApp, en el grupo mío.
1: Claro, sí.
0: Yo le puse mío. ¿Vos también tenés un grupo que es tuyo?
1: Tengo,
0: ¿cómo dice Lucre?
1: No, dice mi número de teléfono.
0: Tu número de teléfono, bien.
1: Uh-huh.
0: Y es como que queda todo almacenado ahí.
1: Te vas mandando toda la información.
0: Bueno, por ejemplo, el 10 de octubre en Villaguay, dejé anotado, hay un lindo evento que es la fiesta provincial del estudiante secundario.
1: Bien.
0: ¿Qué más tenemos? Se viene la fiesta y el desfile de carrozas artesanales en Villa Hernandarias, el mismo sábado 10 de octubre. Tenemos el 22 de octubre en Piedras Blancas, la fiesta de la artesanía y la gastronomía. Lo vamos a hablar la próxima semana con Kida, o quizás mañana. Vamos a tomar contacto con él. Y así podemos seguir mencionando un montón de cosas más. Che, bueno, antes de irnos, tiro una bomba y me voy.
1: No, a ver.
0: Sí, tiro una bomba.
1: Ya me imagino lo que va a ser.
0: Tiro una bomba y me voy. Lo digo así porque... Si quieren conocer la noticia,
1: ajá,
0: la van a encontrar en Policiales y Judiciales.
1: A ver.
0: Y si quieren más datos de esa noticia que vamos a publicar en Policiales y Judiciales, lo vamos a ampliar mañana.
1: Bueno.
0: En GPS.
1: Dale.
0: Una noticia del ámbito policial.
1: Sí.
0: Hay tres hermanos paranaenses que están detenidos hace más de un mes en Israel por un hecho de violencia. Uno de ellos es trabajador de una empresa muy conocida en la provincia de Entre Ríos, uh-huh, y es la cara visible, inclusive de esa propia empresa. La noticia en un ratito, en Policiales y Judiciales, la encuentran en Instagram, y más detalles mañana a la mañana en GPS. Lucre, buena jornada para vos.
1: Gracias, igualmente.
0: Claudio Elnero Herrera ha estado en la operación técnica y musicalización, y Rafael Romero en la producción. Regresamos mañana a partir de las 9. Chau, chau.
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0: Esto es A Tres Bandas, una nueva edición por las radios de la UNER, desde Concepción del Uruguay, donde estamos ahora, Concordia y Paraná, aquí en la histórica amaneció lloviznando, continúa feo el día. Tenemos ahora 14 grados de temperatura, la humedad volvió a su nivel normal de 82%, como debe ser a una ciudad cercana al río. Bueno, esta lluvia hoy nos sorprendió porque no la esperábamos, tenemos el mismo pronóstico para mañana y el sábado sí ya lluvia a pleno. La saludamos a nuestra compañera Steffi. ¿Cómo anda, Steffi?
1: Hola,
0: Isabel Frank.
1: ¿Cómo va? ¿Todo bien?
0: ¿Bien usted?
1: Bien, sí, fue un día, viste, que te desorienta, que empieza lloviendo, sí. Y hay que levantarse, pero bueno, hay que agradecer.
0: Ayer andábamos caminando a pleno sol.
1: Tal cual, nos cruzamos las veredas y ni nos saludamos fuera del ámbito laboral. No, decía que hay que agradecer que uno se puede levantar a trabajar.
0: Es verdad.
1: A pesar de la lluvia y demás, hay que ser agradecido. Así que bueno, agradecemos la lluvia y levantarse tempranito.
0: Yo no sería tan agradecido de levantarse.
1: Hay gente que no tiene trabajo.
0: Bueno. Sí, eso es cierto, es verdad.
1: Así que bueno.
0: Bien, continuamos en esta recorrida. Vamos con nuestra compañera Gisela Guerrero de Concordia. ¿Cómo anda, Gisela?
2: Bien, no tan optimista como Steffi, pero acá andamos. Y eso que acá se despejó, y empezamos a ver el sol. Más temprano también hubo ahí algunas gotitas, pero nada, esas molestas, nada más un ratito. Después siguió nublado y ahora sí se está despejando el cielo en la ciudad de Concordia, subiendo un poquito más la temperatura, pero igual que ahí, Pipo, 14 grados y 79% de la humedad. Máxima para hoy 21. ¿Saben qué? Les aviso, porque ayer había hasta un 10% de probabilidades de lluvias a la mañana, sí. Y llovió, digamos. Entonces hoy les aviso que para la tarde hay también ahí entre un 0 y un 10% de probabilidades de lluvias, así que no lo sorprenda, digamos, ¿no?
1: Puede llover.
2: Y después aparece también el porcentaje mayor de lluvias reales, creo yo, entre el 40 y el 70 para el sábado por la mañana. Es toda la lluvia que va a haber. Esperemos que sea esa nada más, chicos, porque se viene la fiesta del inmigrante en la ciudad de Concordia, todo ahí al aire libre. Así que bueno, el clima muestra que solo por la mañana entonces habría un poco de lluvia, que es en el menor horario de actividades en esta festividad en nuestra ciudad. Así que bueno, nos vendría bien que fuera ahí nada más, si va a llover, que llueva en ese momento y que pase. Pero bueno, por ahora les decimos, hoy hay una mínima probabilidad a la tarde, y mañana nada de probabilidades de lluvia.
0: Bien, mientras lo nombramos, lo saludamos, apareció sí. El sol porque lo vamos a saludar a él. José Trovato de Paraná, ¿cómo anda?
3: ¿Cómo va? ¿Qué tal? ¿Cómo andan ustedes?
0: ¿Bien usted? Bien.
3: Pero muy bien. Vos sabés que acá también temprano llovía.
0: Ajá. Bien.
3: Para nada. Una lluvia que no esperábamos. Yo salí con paraguas igual.
0: Muy bien.
2: Algo la esperabas, ¿viste? Vos la sentías.
3: Y cuando salí, miré el cielo.
0: Ajá.
3: Era de noche, estaba rojizo.
2: Ah.
3: Y dije, esto, esto promete. Claro. Y así fue. Cuando venía de camino, empezó a llover.
0: Bien.
2: Qué inteligente dijiste vos, mirá. ¿Viste cuando uno se siente bien por haber hecho algo de, por claro. ejemplo, llevarle paraguas? Es como que te levanta la mente.
3: Tal cual, tal cual.
0: Nos conformamos con tan poco.
3: Era bueno. Así. Aunque el servicio meteorológico dice que no, que tendría que haber un sol a esta hora.
2: Ah, mirá.
3: No, está nublado. Está nublado. El sol, ustedes ya saben, ¿no? A los codazos. Háganse esta imagen. En Paraná, al menos. Y dice que va a llover el sábado. Así que capaz que tenemos una lluvia general.
0: Bien.
2: Bueno, capaz que sí.
0: Vamos
3: a ver. Cuenta.
0: Bien. Bueno, una recorrida por las principales noticias. Bueno, recordemos que los gremios docentes de las universidades nacionales están llevando a cabo un paro de 72 horas que comenzó ayer. Bueno, reclamando lo que todos sabemos por salarios y la aplicación de la ley de financiamiento universitario. Y ayer, cuando nos íbamos, el juez federal Martín Cormick, ya famoso, volvió a intimar al gobierno, ¿no? Le dio otros 5 días más para actualizar los salarios de docentes y no docentes y recomponer los programas de las becas para los estudiantes que están por demás atrasados, ¿no? Bueno, Cormick volvió a percibir al Ejecutivo con la aplicación de multas diarias por, cada día de incumplimiento de la medida cautelar. O sea que vamos de 5 en 5. Vamos a tener en cuenta el jueves que viene, porque me parece que para la justicia los fines de semana, los días no hábiles no corren. Así que vamos a estar atentos a ver qué es lo que
2: dice. ¿Y el dinero ese a dónde va a ir? Porque si quiere ir a los sueldos, vendría mejor, digamos. Pero una multa nosotros, le van a cobrar, yo creo que
3: ¿no
2: sí.
3: ¿No lo va a pagar Milei del bolsillo?
0: No, lógicamente, obviamente. Ah. Bueno, esperemos a ver, a estar atento el miércoles que viene, a ver qué es lo que resuelve el juez Cormick, ¿no? El juez federal Martin Cormick. Sí, le da otros 5 días más o no sé.
2: En total no pasaron más de 300 días.
0: Ah,
2: 5 días más, 5 días menos, dijo. No pasó nada.
0: Sí, bueno, así están las cosas en lo que tiene que ver con las universidades nacionales. Recordemos, hoy es el segundo día de los tres que decretaron paro los docentes en todas las universidades nacionales. Steffi.
1: Bueno. Bien, hoy, 1 de octubre, abrieron finalmente las inscripciones a las carreras de la Universidad Nacional de Entre Ríos. Genial. Así que todo listo para arrancar el 2027 estudiando en la UNER. Recordamos que hay más de 70 propuestas en las 9 facultades que están distribuidas a lo largo y ancho del territorio entrerriano. Pueden ingresar los que estén interesados en estudia.uner.edu.ar para conocer todas las propuestas. Ahí les va a aparecer una cajita de búsqueda donde pueden poner la

0: ese tema también que los compete a ellos, en lo que tiene que ver, entre otras cuestiones, también con los sueldos, con los salarios, con las paritarias, bueno, pero muchísimos otros problemas que tienen los gremios docentes en los que venimos siguiendo, por supuesto, ¿no? Pero que entre otras cuestiones es la reforma de la caja de jubilaciones también, ¿no?
1: También.
0: Así que, bueno, es una de las que vienen marcando en agenda, y las condiciones de las escuelas, ¿no? Y, bueno, todo un presupuesto educativo, la obra social, bueno, un montón de esos temas son los que se trataron en la mañana de hoy en la Plaza 25 de Mayo de la Ciudad de Concordia como parte de estas movidas que se vienen haciendo por el paro de ayer y de hoy. Y también lo quería contar que ayer hubo nuevamente un encuentro en la Plaza 25 de Mayo, el de los miércoles, ¿no? El que acompañan a los jubilados, que siguen con sus reclamos también. Pero el de ayer fue un poco diferente. Había mucha más gente, en principio. Y además, también estuvieron los fotógrafos de Concordia, porque ya habíamos dicho, la semana pasada convocaron a un camarazo, así lo han denominado, en la misma marcha de los jubilados, en una cuestión que es para acompañar, digamos, ¿no? Los reporteros gráficos, aquellas personas que la semana pasada habían sido llevados por la policía, entre ellos un fotógrafo, porque habían estado quemando una imagen de la bandera de Estados Unidos, ¿no? La policía dijo que eso no estaba bien, y entonces los llevaron a la comisaría y les tomaron los datos y antecedentes y demás. Bueno, en ese mismo marco, la propuesta fue el acompañamiento para este miércoles, ¿no? Junto al resto de los fotógrafos, eso es lo que pasó. Hubo una movida ahí interesante entre las 16:40 del día de ayer, con de verdad una participación mayor a la habitual. Bueno, creo que esto también provocó que muchos más recordaran que todos los miércoles los jubilados están reclamando ahí en el gazebo de la Plaza 25 de Mayo. Bueno, y en acompañamiento a Ramón Cabrera, a Julio Perlstein y al fotógrafo Claudio Verón, que habían sido esos los trasladados a la Jefatura Departamental de Policía y al frente, digamos, de la plaza. Y bueno, y en el medio de esto, decía, estuvieron reclamando y volviendo a remarcar que a no tener miedo, a acompañar, a que hay que pronunciarse justamente. Y bueno, y el agradecimiento para los abogados que tuvieron que trabajar ahí también para ayudarlos. Bueno, estuvieron la gente de ACMER, de ATEL, los gremios de la CGT seccional Concordia también no se han pronunciado y entonces los han mencionado en el discurso, ¿no? Porque ninguno de ellos había hecho referencia a lo sucedido, y hablaron del PAMI, hablaron del ex IOSPER, también como obra social de la provincia, cuestionando un poco la situación ahí. Fue un discurso un poco más largo del habitual, y cerrando con ese camarazo, como habíamos dicho, con la solidaridad de los fotógrafos a ellos, ¿no? Ahí estuvo nuestro compañero acá también de las radios, Sebastián Pitavino, explicando, ¿no?, los motivos de los trabajadores de la imagen, entonces, que se habían sumado a la convocatoria. Por eso digo que se extendió un poco más la jornada de ayer en la Plaza 25 de Mayo. Pero recuerden, los miércoles, todos los miércoles los jubilados van a hacer sus reclamos, como pasa en Buenos Aires también acá. La diferencia fue del miércoles pasado, donde terminaban tres de ellos presos, y bueno, y por eso también el acompañamiento de este miércoles, que pasó todas las tardes de los miércoles, es el encuentro en la Plaza 25, y eso, esta fue la del día de ayer.
1: Bien.
2: ¿Qué vos? ¿Es de la delito?
0: Sí.
1: Sí.
2: Igual el Código Penal.
0: Una cartulina igual.
2: El Código Penal no lo tipifica.
0: Ah, ¿no?
2: Vos vas en cana si quemás la bandera argentina, por ejemplo.
1: Claro.
2: Pero si es de otro país. Bueno, capaz que a nivel municipal sí.
0: En realidad era porque les dijeron que era porque estaban provocando como disturbio, porque la gente, como que supuestamente los que estaban alrededor, se asustaron al ver el fuego en una cartulina, ¿entendés? Claro, entonces por eso ellos fueron como de oficio ahí solucionar el problema.
1: Y ahí en disturbio involucra, o sea,
2: que
1: todo,
2: ya no puedes quemar nada, quemar una cubierta ni hablar.
0: Nada. Tres personas al aire libre, ¿no? Así nada y alrededor.
2: No, olvídate. ¿Vas en can? No. O sea, no puedes protestar prácticamente, salvo que no hagas mucho ruido.
0: Claro, que no salga humo.
2: Tomemos nota porque,
1: claro,
2: como no sigan cumpliendo la ley a nivel nacional, los universitarios tendremos que hacerlo arriba de la vereda y sin mucho ruido, cosa que no se
1: vuelve
2: un problema.
1: Sin provocar disturbios, digamos, ¿no?
2: Sin provocar disturbios.
1: Que es lo que engloba todo, ¿no? Claro.
2: Es una palabra así como muy
1: abarcativa de un montón de cosas.
2: Sí, claro.

0: Bien. En la marcha no quiero ver las ¿cómo se llaman esos que tienen como humo así que tiran?
1: No, nada.
0: Pirotecnia, una especie de esa. Claro. Pero,
2: no, para nada.
1: No, olvídate.
0: Bueno.
2: Bien. José, ¿usted por ahí?
1: No sé si habrán llevado pirotecnia. Ajá. Los enfermeros. ¿Qué quedó? Paréntesis, ¿no? De aquellos aplausos a los enfermeros en pandemia.
2: En pandemia.
0: ¿No? Otros que reclaman algo.
1: Hoy hicieron una movida en Paraná.
0: Obvio,
1: que no suspendieron
0: la atención.
1: Servicio esencial no suspendieron. Uh-huh. Claro. En el servicio sí, por ejemplo, las cirugías, ese tipo de cosas, pero las guardias anduvieron. Uh-huh. Y más temprano habló con los compañeros de Cariseca Patricia Aguirre, jefa de enfermería del servicio obstétrico del Hospital San Roque de Paraná, que es el hospital de niños de referencia, no solo en la capital entrerriana, sino también en la provincia y en la región, podríamos decir, a propósito de los motivos que llevaron a enfermeros de distintos lugares de la provincia a que se movilicen. Reclamos salariales y laborales, es lo que dijo. Y bueno, por eso decía yo eso de qué quedó de los
0: aplausos,
1: de los aplausos durante la pandemia. Decía, entre otras cosas de las que yo me anoté, que es difícil tener lucidez si tenés que trabajar 16 horas por día. Y sí, fue lo que pensé. Bueno, escuchemos, ahí tenemos unos segundos de Patricia Aguirre, jefa de enfermería del servicio obstétrico del Hospital San Roque de Paraná.
3: Realmente lo que nosotros queremos es que las problemáticas de enfermería entren en agenda de tratarse a nivel ministerial. Queremos que nuestro ministro de Salud escuche. Él ha trabajado en los pasillos del hospital, en las salas del hospital, junto con los profesionales de enfermería, y no dudo que él comprenda la importancia que tiene esta cantidad de profesionales en cuanto a la atención y los cuidados que necesita la población de Entre Ríos. Somos 5.000 enfermeros aproximadamente en la provincia trabajando para el subsistema público. Digamos, somos 5.000 enfermeros para 1.500.000 entrerrianos. Se vuelca más la gente a ser atendida en el subsistema público, ¿sí? Aunque tengan horas sociales, se atienden en el público. Eso que hace, aumenta la demanda. ¿Y qué problema? Los que estamos atendiendo, los que abrimos la puerta de la institución de salud para atender lo más precioso que tenemos y lo que no tiene precio, que es la salud de nuestra gente, de la salud de la población. Los sueldos, 1.200.000 gana un enfermero que está comenzando a trabajar. Y así no pasa mucha diferencia con el que hace 20 años o más como yo que está trabajando.
1: Ajá. Entonces, bueno, entonces uno entiende la movilización y la protesta. Era Patricia Aguirre, jefa de enfermería del servicio obstétrico del Hospital San Roque. Gente que deja la piel. Uh-huh. Digo esto porque por ahí alguno... ¿Viste cómo es la historia? Detrás de un escritorio somos todos Gardel firmando.
2: Claro.
1: Entonces, bueno, salen a la calle a poner el cuerpo a ver qué es lo que sale.
4: José, un hospital de referencia ahí en Paraná y bueno, en la provincia obviamente, también como el hospital Urquiza aquí de Concepción del Uruguay, donde también se replicó la marcha con el lema por una enfermería más fuerte, más visible, más cerca de la comunidad. Esta mañana, a pesar de la lluvia, un grupo de enfermeros y enfermeras se movilizó desde el hospital hasta Plaza Ramírez a pie. Un recorrido bastante
2: alta
4: amplio.
2: Alta marcha hicieron, sí.
4: Sí, bastante amplio, teniendo en cuenta que el hospital ahora está, digo ahora porque se ha modificado la ciudad, ¿no? Cerca del ingreso a la ciudad y la plaza que queda bastante, a unos 20 minutos caminando. Así que también se replicó acá la marcha blanca de enfermería. Acompáñanos en este recorrido, era ahí el pedido de la gente que, bueno, que no se vio truncado por el clima, la verdad.
2: No, pero igual. Ahí los muchachos manifestaron. Bueno, bienvenido. Sí, me olvidé decir una en el arranque con el tema de la temperatura, el tema del clima, que el río Uruguay está creciendo otra vez. Está a 4.10 metros acá en Concepción del Uruguay, a la altura del puerto, y lógicamente ya el camino a Banco Pelay quedó prácticamente cerrado, bajo agua. Así que otra vez mirando de reojo el río, que supongo, Gille, vos también ahí sí, debes tener el mismo panorama, ¿no?
0: Sí, sí, está en 8.92, actualmente está creciendo. Ustedes saben que la alerta acá es a los 11 metros, o sea que casi 9, es más o menos, es alto, pero no tanto, pero sí empezamos a ver cómo crece, obviamente en la zona de Costanera, por ejemplo, es donde primero lo sentimos. Sabíamos que con tanto lluvia el fin de semana esto podía pasar y lo venía advirtiendo también la gente de Salto Grande, pero bueno, debería empezar a volver a bajar, pero también estamos dependiendo de lo que pase con las lluvias durante el fin de semana.
2: Bien. Complicadito el panorama con el río, como siempre decimos. Bueno, la caminata de ayer por la tarde ya vimos que el bañero Itapé prácticamente ya está casi sin arena, volviendo otra vez a quedar totalmente cubierto. Bueno, hacemos el primer corte en este A Tres Bandas de hoy, 1 de octubre, con la música que quiera el operador y que le elija, ahí vamos.

y dijimos 1 de octubre, y decimos octubre, y si estamos en octubre tenemos que escuchar esto, ¿no? Patricio Rey y sus redonditos de ricota. Fuegos de octubre, una de las canciones más emblemáticas que tienen los Redondos, con una portada también muy emblemática de ese disco, con la Catedral de La Plata ahí prendida a fuego en sus columnas, que en ese momento todavía estaban sin terminar cuando el amigo Rocambole la dibujó. Bueno, seguimos entonces con los Redondos y Fuegos de Octubre.

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0: estamos aquí en A Tres Bandas, 11 y 30 ya prácticamente de este primero de octubre en todo el país.
1: Bien, nos vamos para Concordia y la zona de Gise a la Facultad de Ciencias de la Administración, precisamente porque se llevó a cabo un seminario sobre bioeconomía y economía circular para el desarrollo productivo sostenible. Esto fue en Chile, en Santiago de Chile, de que participaron Neris Besón, Flavia Dalacamina y Analía Pascua Facio, integrantes de la Cátedra Introducción a la Economía de esa facultad. Los tenemos en línea, saludamos a quienes estén del otro lado. A Neris, bien, te saludamos, Neris, ¿cómo estás? Buen día.
2: Hola, buenos días, un gusto saludarlos.
1: Igualmente. Bueno, contanos un poco sobre esta participación en el seminario internacional impulsado por la CEPAL.
2: Perfecto. Se originó, bueno, nosotros también venimos trabajando ya hace un par de años en temáticas relacionadas con relevar algunas experiencias de economía circular y de bioeconomía en nuestra región, fundamentalmente la región de Salto Grande, los departamentos de Concordia, Federación, Colón y Costa del Río Uruguay. Y en función de esto, en su momento participamos de la comunidad de prácticas que lleva adelante CEPAL, clústeres y iniciativas de articulación productiva. En función de esto, este año nos invitaron a participar de estas jornadas, en donde justamente lo que se buscaba era explicitar trabajos y experiencias de clústeres y articulación productiva vinculados a actividades económicas que tengan centro en la bioeconomía y en la economía circular.
0: Bien, y Neri, ¿con qué se encontraron ahí? ¿Algo que les haya llamado la atención, que les pueda cambiar algunas cuestiones con las que llegaron ustedes ahí, o vieron que van por el buen camino, digamos?
2: O sea, siempre son iniciativas que te ayudan a abrir la mirada, a profundizar el análisis, y sobre todo en un contexto latinoamericano, uh-huh, digamos, porque experiencias muy disímiles, por ejemplo, en donde un clúster de lana de llama está trabajando en mejorar la competitividad para no perder mercados internacionales frente a Argentina, Bolivia y Perú, por ejemplo. Bien. Entonces, y así un montón de situaciones de cómo manejan la ganadería en el Valle del Cauca, uh-huh, en Colombia, experiencias de turismo también en Colombia. Bien. O de autopartes y automotrices, uh-huh, en otras regiones. Entonces, básicamente lo que te permite es eso, poder evaluar o ver cómo se accede y cómo se profundiza en estas políticas, estrategias por el lado de las empresas y políticas públicas de los distintos actores o jurisdicciones que se involucran en el desarrollo productivo. Ajá. Sobre todo desde una mirada que la cuestión por ahí, para los que no están tan involucrados en la temática, ¿de qué hablamos cuando hablamos de bioeconomía?
0: Bien.
2: De la bioeconomía son las actividades económicas que fundamentalmente están basadas en el aprovechamiento de los recursos de origen biológico, uh-huh, los ROP, y justamente hay un llamado a que nuestras economías regionales fundamentalmente puedan aprovechar esta forma de trabajar a efectos de aprovechar al máximo estos recursos de orígenes biológicos e incluso vincularlos con estrategias de economía circular que profundicen aún más este aprovechamiento.
0: Bien. ¿Y podemos ensamblar ahí la bioeconomía que vos acabas de mencionar con la economía circular? ¿Podemos hacer un ensamble ahí que marchen juntas?
2: Sí, totalmente.
0: Bien.
2: Lo que hay que tener en cuenta es que tenemos, por un lado, la bioeconomía y, por otro lado, la economía circular, que no es lo mismo, porque podemos tener bioeconomía que no es circular y economía circular que no es bioeconómica, porque, por ejemplo, si estamos reciclando plástico, van a ser, es economía circular, pero no es bioeconómico porque no está basado en recursos de origen biológico. Entonces, justamente, el análisis, y que se ha hecho mucho hincapié en esto, es avanzar en el aprovechamiento bioeconómico y estirar aún más la cadena de valor con estrategias de economía circular.
3: Y esto, Nelis, ¿con qué se han encontrado ustedes también viendo o que han llevado en cuanto a lo regional, ¿no? Decías, bueno, acá tenemos de esto. Me gusta la idea de poder decir, bueno, ustedes lo vieron ahí en este seminario, ¿no? Se puede, existe, está, y a algunos les funciona muy bien. Bueno, en nuestra región, ¿qué es lo que funciona?
2: Mira, nosotros, hace un par de años, y de ahí vino el vínculo con este programa de CEPAL, de la Comisión Económica para América Latina, fue el trabajo que profundizamos en el clúster de PECAM, en donde aparecen acciones, por ejemplo, de fertilización foliar de pecanes basado en bioproductos originados en los tambos quesería, en suero de los tambos quesería, o el aprovechamiento de todo lo que es el desperdicio de la poda y el ruesno del pecan, aprovechado tanto para alimento de animales como para fertilización del suelo, o incluso algunos productos, digamos, destinados al consumo. Hay empresas que están produciendo materiales para saborizarlo, el asado, digamos, packs, digamos, de maderitas rosadas, de pellets, que se venden como para saborizar carnes asadas. Entonces, tiene que ver mucho con la creatividad y la posibilidad de crear valor, digamos, en esta actividad puntual de que estuvimos trabajando del clúster de Nuez Pecan. También analizamos cuál era la predisposición, en cierto sentido, de las actividades citrícolas, por ejemplo, que son actividades más consolidadas en el tiempo, y las comparamos con todo este resurgimiento de la actividad vitivinícola, y lo que notamos es que las empresas y emprendedores del sector vitivinícola son mucho más propensos a incorporar estas prácticas de bioeconómicas y de economía circular que el sector citrícola.
1: Bien.
2: Por ahí esos son los análisis que he estado trabajando en los últimos años.
1: Bien, estamos hablando con Nelis Besón, integrante de la Cátedra de Introducción a la Economía, en relación a su participación en el Seminario Internacional de la CEPAL en Santiago de Chile. Nelis, en cuanto a tu rol docente, ¿no?, y en esto que venís contando sobre la economía circular y la bioeconomía, ¿cómo se encuentran los alumnos frente a todo este mundo de posibilidades? ¿Se interesan? ¿Cómo vienen las investigaciones?
2: Mira, es un desafío que nosotros llevamos adelante porque son temas nuevos en la agenda, no recientes, pero bueno, de cada vez más relevantes en la agenda, y la mayoría de la bibliografía con la cual estudiamos, básicamente, nosotros estamos relacionados con las carreras de contador público, administración y turismo. Todos los manuales dan cuenta de una economía lineal, una economía que extrae, transforma, consuma y genera residuos. Entonces, estas iniciativas de economía circular o de bioeconomía no aparecen aún en la bibliografía general o de manuales de una materia como la que estamos nosotros de introducción a la economía. Bien. Entonces, justamente por esto es que avanzamos en esto, efectos de poder generar materiales didácticos aplicables al aula y que sirvan desde un momento a la concientización de, uh-huh. de los alumnos de esta realidad, digamos. Bien. Que en definitiva da cuenta de la agregación de valor que como profesionales van a poder aplicar en empresas de la región.
0: Uh-huh. Bien. Bien. Y Neri, bueno, de acuerdo a lo visto ahí con otros colegas y viendo la realidad regional de nuestros países vecinos y bueno, los que participaron ahí, supongo que los desafíos a enfrentar en cuanto a lo económico y en cuanto a medidas gubernamentales deben ser bastante similares, ¿no? Sobre todo lo económico.
2: Sí, hay que tener en cuenta que a nivel global hay tres grandes bloques de definiciones políticas o de acciones. Fundamentalmente Europa está preocupada claro. o llevando adelante políticas de remediación uh-huh. y de economía ecológica, de recomposición de los ecosistemas dañados, del ambiente dañado. Uh-huh. Por otro lado, Estados Unidos y China lideran, digamos, el desarrollo biotecnológico, digamos, de innovación desde el lado de la tecnología. Y para países en vías de desarrollo, o como somos nosotros, Latinoamérica en general, la ventana que se nos presenta de oportunidad es justamente trabajar en estas estrategias que agreguen valor, no solo aprovechando los recursos que tenemos, sino agregando valor en el territorio, en lo local, que tratemos de no exportar, por ejemplo, madera en tronco, en rollizo, claro. sino poder agregar y generar la mayor cantidad de actividades uh-huh. A nivel local, cosa de que el impacto económico quede en la región. De hecho, tenemos empresas que no las hemos estudiado particularmente, pero las conocemos, de que están trabajando en biomasa, por ejemplo, para Ajá. generar energía a partir del residuo de la forestoindustria.
0: Bien. Y Neri, ¿el próximo encuentro quedaron en algo para volver a encontrarse?
2: A ver, este programa es un programa activo de CEPAL Ajá. que trabaja incluso con fondos de la cooperación descentralizada alemana y hay convocatorias en las cuales fundamentalmente si en algún momento podemos aplicar como para profundizar estos análisis en la región, van a ser aprovechados. Seguramente son programas nuevos Bien. En la agenda de CEPAL, es probable que el año que viene se vuelva a realizar otro seminario de estas características, pero más allá de eso, justamente ya estábamos viendo unas jornadas internacionales en Montevideo, donde seguramente el año que viene ya vamos a poder estar presentando algunos otros avances de nuestros trabajos, porque cada vez esta agenda, digamos, se vuelve más importante y está teniendo mayor relevancia.
3: Uh-huh. Neris, habías hablado un poco del cluster de Nuespecán que contabas. ¿Esto fue parte también al finalizar el seminario? ¿Fue parte de lo que ustedes pudieron compartir con ellos o esto se viene más adelante?
2: No, fue parte de lo que justamente una vez que terminó el seminario invitaron a todos los clústeres que habían participado y bueno, a nosotros incluso nos invitaron como equipo amigo de Cluster, porque en definitiva los que exponían y trabajaban durante todo el seminario fueron agentes institucionales que llevaban o que lideraban los clústeres, estos 10 o 12 clústeres a nivel latinoamericano que fueron citados como ejemplo. Y nosotros participamos como oyente a partir del, justamente del en todo el seminario, a partir de nuestra experiencia. Y bueno, en este encuentro post-seminario nos uh-huh. invitaron como amigos de Cluster y ahí pudimos exponer y explicitar el trabajo que habíamos estado realizando en el Cluster de Pecan y bueno, contar sobre las los aportes que habíamos podido hacer, digamos, sobre todo que es una iniciativa que tiene un vínculo importante con, sobre todo con la Oficina de Vinculación Tecnológica de la UNER, que fue la que desde el año, hace ya 10 años, justamente hoy he estado mirando, el 1 de septiembre se cumplieron 10 años de la institucionalización del clúster como asociación civil, en donde justamente la Oficina de Vinculación Tecnológica de UNER fue la que aportó, digamos, los equipos técnicos para lograr esa institucionalización. O sea que, más allá de esta intervención puntual, la universidad tiene con el clúster de PECAN una trayectoria de trabajo de varios años.
1: Sí. Bien. Bien, Neris, ha sido muy muy claro y nos has introducido mucho en el tema de la bioeconomía y la economía circular en este sentido y todo lo que hay para desarrollar. Así que te agradecemos mucho y bueno, nos alegramos por esta participación que de cierto modo tuvo la universidad ahí en Chile.
2: Dale, muchísimas gracias a ustedes por interesarse en estas temáticas y bueno, justamente creo que ayuda a que los estudiantes cada vez más se concienticen de la importancia que tienen acerca de la sostenibilidad del mundo que nos va a tocar vivir o que le vamos a dejar a las futuras generaciones. Y es importante viabilizarlo por todos los medios. Así que el aporte que desde la radio puedan hacer es muy importante.
1: Bien, muchísimas gracias. Neris Besón, de la Facultad de Ciencias de la Administración, en relación a la participación en el Seminario Internacional de la CEPAL en Santiago de Chile, pasó aquí por A Tres Bandas.
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3: Estamos en una entrevista bastante especial porque es internacional, pero a la vez estamos muy cerquita. Estamos hablando de un intercambio docente en la Facultad de Bromatología en Gualeguaychú, porque allí se encuentra la docente e investigadora española Irene Peñaranda Verdú, a quien tenemos en línea y a quien saludamos. Buen día, Irene. Acá el equipo de A Tres Bandas te saluda. ¿Cómo estás?
4: Buen día. Un placer poder estar ahí aquí con vosotros.
3: Bien, gracias por esta comunicación. Bueno, contanos, Irene, un poco cómo llegaste a Gualeguaychú, Entre Ríos, Argentina, en este intercambio con la UNER.
4: Pues mira, fue gracias al marco del programa de movilidad internacional docente, PROMI, que me permitió estar aquí. Estuve durante un mes aquí en la Facultad de Bromatología de la Universidad Nacional de Entre Ríos. Y gracias a la doctora María Beatriz Gómez, que ya hace unos años, por el año 2017, fue pionera y fue a la Universidad de Murcia. Ajá. Y ahí nos conocimos. Y gracias a ese primer vínculo, me ha permitido hoy estar, como ya he dicho, con el programa PROMIT aquí estos meses, este mes.
3: Bien. Uh-huh. Bien, buenísimo. Recordamos que vos provenís de la Universidad de Murcia, ¿cierto?
4: Así es. Yo soy docente e investigadora ahí en la Universidad de Murcia.
3: Bien.
4: En el Departamento de Ciencia y Tecnología de los Alimentos, Nutrición y Bromatología. Uh-huh. Y allí pues llevo ya pues unos años, pues sobre todo en temas relacionados con calidad cárnica, elaboración de productos de análogos cárnicos, uh-huh, desarrollo de nuevos ingredientes. Sobre todo ahora estamos en el tema todo esto en el marco de la economía circular, en el desarrollo pues de alimentos saludables y sostenibles.
3: Bien.
5: ¿Y con qué te has encontrado, Irene? ¿Con lo que vos más o menos sospechabas o te has sorprendido algunas cosas?
4: No, la verdad que muy bien. Hemos estado pues desarrollando un poco de intercambio de conocimientos. Al final hay que ponerse un poco al día y intercambiando cada uno de los fuertes que tiene cada una de las facultades, de cada una de las universidades.
3: Uh-huh. Bien. Bien, Irene, ¿qué cuestiones has visto diferentes o similitudes entre lo que haces en tu universidad de origen y acá en Entre Ríos?
4: Pues mira, lo que me llevo y ha sido muy gratificante, me gusta esa pedagogía que se tiene en la docencia a la hora de las clases. Nosotros, la verdad que tenemos, actualmente tenemos un bajo índice de asistencia de alumnos.
3: Ah, bien.
4: Y aquí he podido participar en varias clases. He estado en la licenciatura de nutrición, en el segundo curso de bromatología, dando temas cárnicos y productos cárnicos. Y me ha sido muy gratificante el número de alumnos que asiste a clase. Bien. Y cómo interactúan con esos alumnos, cómo ayudan a que ellos se formen mejor, pues quitándonos esos miedos, ¿no?, que tenemos muchas veces de hablar en público y de dar nuestra opinión, y con ello se fomenta eso, se fomenta que hablen, que consigan ese lenguaje más técnico, y me llevo eso, me llevo para poder implementarlo allí. Es verdad que luego también nosotros, pues a nivel de investigación, contamos con más medios, tenemos más a nivel de presupuestos, pues europeos, nacionales, claro. Pero también he podido estar aquí, tienen ahora en la Facultad de Bromatología un digestor gastrointestinal in vitro, dinámico, ha sido una maravilla poder trabajar con él, de ver cada una de las fases que tiene, tanto la fase oral, la fase gástrica, todo intestinal, y hemos podido trabajar con él, me han permitido aprender un poquito y ver cómo funciona con una muestra de yogur. Entonces la verdad que mi experiencia ha sido muy gratificante.
6: Bien. Irene, ¿y qué es lo que cuando propones venir a acá traías, digamos? ¿Qué era lo de ese conocimiento que vos también querías compartir, así como ahora te llevas esto que contás? ¿Cuál era el tuyo?
4: Pues mira, lo mío era el intercambio de conocimientos, de tecnologías de procesamiento y desarrollo. Yo llevo muchos años trabajando en texturización de proteínas. Y ellos venían con que han desarrollado y han implementado ya en el código alimentario el salvado de arroz, el grupo de innovación alimentaria. Y yo lo que les proponía en este intercambio era enseñarles un poquito más cómo esos parámetros de extrusión, cómo conseguir estabilizar ese salvado mediante la extrusión, y enseñarles, compartir mis conocimientos sobre las técnicas analíticas para evaluar esas propiedades tecnofuncionales que son de especial interés, sobre todo en harina, que sería en este caso el salvado de arroz. Ya sabemos que es muy rico en fibra dietética, por tanto, ayudar a mantener pues esa humedad, esa frescura, que podemos, por ejemplo, valorando pues esa retención de agua, esa absorción también de grasa, es primordial, ¿no?, para conocer luego qué pasa durante, pues si lo queremos introducir en un producto nuevo o si queremos trabajarlo como un producto final, cómo se comportaría cuando nosotros lo cocinamos, por ejemplo. Es muy importante saber si, por ejemplo, se atrapa mucha grasa, ¿no? Ajá. Pues para ver si luego cuando lo cocinamos pues retiene mejor el sabor, mejora luego la jugosidad del producto final, si lo queremos, yo que sé, por ejemplo, el producto de panadería, pues si ayuda a retener esa humedad, pues luego nos ayudará a mantener su frescura. Pues yo he estado con ellos pues compartiendo ese conocimiento y un poquito pues eso, bien, viendo un poquito cómo optimizar ese tratamiento de optimización mediante la extrusión.
5: Bien. Y Irene, ¿hay algunas diferencias en cuanto a clima, a tierra? ¿Eso lo ves?
4: Hay muchísimas.
5: Bien. ¿Y cómo haces con eso?
4: Han sido muchísimas, porque mira, yo venía de allí, de la región de Murcia, que hace muchísimo calor. Nosotros veníamos en verano y me encontré aquí un invierno para mí frío. He pasado bastante, bastante frío. Pero el paisaje es hermoso, el paisaje aquí es hermoso, muchísima vegetación, muy floral, los arbustos. Me ha encantado, la verdad que me ha encantado, pero he pasado, he de decir, mucho frío.
5: Bien, y estas cuestiones repercuten en el objeto de tu investigación.
4: No, la verdad que no,
5: Bien. Bien, no hay diferencia con lo que estás investigando en España y que hay. Que lo que haces acá, no. Bien.
6: ¿Y bien. Pudo hablar? Pensaba, bueno, estabas en Gualeguaychú, en Concordia, no en este tiempo no ha llegado, que está la Facultad de Ciencias de la Alimentación.
4: Sí. El otro día me llevaron a visitarla, genial, a visitar la facultad, y la verdad que también muy bien, me hicieron un paseo, me enseñaron ahí que ellos cuentan con un extrusor, que es con el que van a trabajar. Sí. Luego la facultad van a colaborar, y estuvimos ahí viéndolo, me presentaron cada uno de los grupos que hay en la facultad, y ya la verdad que un poco consolidando los vínculos, porque mi interés es eso, seguir cooperando y creciendo, enriqueciéndonos mutuamente.
3: Bien, estamos hablando con la doctora Irene Peñaranda Verdú, de la Universidad de Murcia, que realiza un intercambio de movilidad internacional docente en la Facultad de Bromatología de la UNER, en Gualeguaychú. Irene, consultarte cómo es la situación de las mujeres en la ciencia en España, o bueno, en tu región o en tu zona.
4: Pues mira, cada vez va mejorando. Es bien. Verdad que actualmente, por ejemplo, en los equipos directivos de alto cargo está costando que entren mujeres de liderazgo. Al final siempre esos puestos, por ejemplo, de decano, de rector, los suelen ocupar hombres. Uh-huh. Al final, pues también el avance de la ciencia nos exigen pues muchas publicaciones científicas y
3: claro,
4: pues esos intercambios. Y al final, pues la mujer, cuando decide ser madre, pues al final su carrera investigadora está un poco paralizada. Pero es verdad que cada vez más pues se está fomentando esa inclusión de la mujer, pero todavía queda mucho trabajo.
3: Bien. ¿Y acá en Argentina o acá en tu experiencia qué has podido ver en ese sentido?
4: Pues he visto, la verdad, que hay, pues, por ejemplo, creo, si no me equivoco, que hay un gran recorrido, ¿no?, de decanas, por ejemplo, en la Facultad de Bromatología, estuve preguntando, y la verdad que ha sido como al revés. Han habido como más decanas, ¿no?, y ahora se están como... ahora, implementando más los hombres.
3: Bien.
4: Entonces, ahí hay una diferencia. La verdad que no me ha dado tiempo a indagar mucho más, okay, pero yo creo que al final el tema todo esto de sostener un poco la familia, tema de publicación, yo creo que nos afecta en igual caso, da igual el país. Al final Bien. Es una cosa que nos afecta a todos.
5: Bien, en tu temática, que vendría a ser la industria agroalimentaria, si se quiere, ¿cómo estamos acá en la Argentina o qué has visto en cuanto a evolución, en cuanto a tecnología? ¿Cómo estamos avanzados? ¿Estamos en un parate? ¿Qué has notado?
4: Pues según lo que he estado preguntando, la verdad que, bueno, Argentina siempre ha sido una gran potencia.
5: Bien.
4: Es verdad que estos últimos años ha habido un poquito de parón, pero se están retomando. Según estuvimos hablando ahí en Concordia y todo eso, era muy rica... Y también aquí en Gualeguaychú, pues al final el sector vinícola, y estuvo un poco así como parado, pero bueno, se está otra vez fomentando el crecimiento del sector. Al final las crisis pues es lo que nos llevan un poquito a, pues hay estancamientos, pero luego hay que seguir impulsándonos.
3: Bien.
4: Y siempre sin perder pues de vista pues eso, estos vínculos que nos ayuden pues eso, a enriquecernos todos un poquito.
3: Bien, bien. Irene, está en este marco en el que vos estás haciendo el intercambio, mañana vas a dar una charla abierta sobre especies invasoras, ¿es así?
4: Así es, voy a hablar un tema que llevamos unos años ya desarrollando ahí en la Universidad de Murcia, sobre la invasión. Nosotros tenemos en todo lo que es la costa, invasión de macroalgas verdes, y pues dar un poco sobre este tema que estamos hablando, ya os digo, de estrategias de valorización de sus productos, de residuos, pues un poco generar una perspectiva de lo que estamos haciendo ahí para revalorizar esos residuos de algas y generar un mayor añadido que podamos luego transferirlo a la industria.
3: Bien.
4: Porque el objetivo final de la ciencia es eso, conseguir la transferencia con la industria.
3: Bien. Esta charla entonces de invasoras e innovadoras va a ser mañana viernes a las 14:30 en la Facultad de Bromatología, y también se va a poder asistir de forma virtual.
4: Sí, así es.
3: Así que el link de Meet está ahí colgado en la página de la Facultad de Bromatología. Si lo googlean, aparece rápidamente. Sí. ¿Quién sigue?
7: ¿José? ¿Pipo? ¿José?
8: Sí, yo quería correrme un poquito de tema pensando en estos días. Si bien vos estás acá, el contraste capaz con el desarrollo de la ciencia, con las imágenes que nos llegan a nosotros de lo que sucede, por ejemplo, en la Puerta del Sol, con la crisis de las viviendas. Eso desde acá y en perspectiva, ¿lo estás observando? ¿Podés hablar con gente de allá, que esté en este momento allá? Y en todo caso, ¿cómo es en la pequeña aldea, digamos? ¿Cómo es en Murcia?
4: Pues eso es un problema que nos afecta a toda España. Estamos teniendo, los jóvenes tienen muchos problemas para entrar, para poder adquirir a una vivienda que sea digna, tanto en alquiler como para comprarla, como en venta. Uh-huh. Y la verdad que estamos teniendo, ya te digo, muchos problemas con eso. Los ayuntamientos ponen subvenciones, pero no es suficiente al final, el nivel adquisitivo de los jóvenes es bajo. Cuesta mucho, por ejemplo, en mi caso, al final consolidarte en tu campo que tú quieras dedicarte, que da igual que sea, que si quieres dedicarte al sector de la investigación o quieres dedicarte, yo que sé, a industria, da igual, cuesta muchísimo y hay un gran problema con la vivienda, sí, en España.
3: Bien. Irene, vamos más a la parte cultural, si te parece. ¿Cómo te recibió Argentina culturalmente?
4: Oh, con los brazos abiertos.
3: Bien.
4: Me recibieron muy, muy, muy bien. La verdad que muy generoso. Te sientes uno más enseguida. Me acogieron en el grupo. He estado muy a gusto y audio con todos los investigadores de Iztaer. Como si fuera de, pues ya que lleva ese tiempo aquí, muy a gusto, la verdad, muy a gusto.
6: Le dieron de comer, de probar con todo, me imagino.
4: Hombre, ya me lo dijeron y ya fui a probarlo, pues todo, casi todo. Las milanesas, choripán, las tostas fritas, todo, todo.
5: Bien. ¿Qué te ha llamado la atención de la comida? ¿Cuál te ha gustado más?
4: Pues mira, la verdad que lo que más me ha gustado es la calidad que tenéis en la carne de vacuno.
3: Bien.
4: La calidad es, pues al final es impresionante lo que nos llega. Es como que estuvimos viendo en la clase de la licenciatura de nutrición, estuvimos abordando esto, porque al final, a nivel cultural, aquí se consume mucha carne de vacuno de gran calidad. Claro. Y estuviendo, al final se exporta también mucho, porque la carne de aquí, de Argentina, se exporta tanto a Portugal, a España, a Alemania. Y claro, a nosotros nos llegan como las piezas, pues, de mayor valor adquisitivo, ¿no? Porque al final nosotros lo tenemos en España como si fuera, pues, carne muy gourmet.
3: Claro.
4: Y aquí la verdad que ha sido un gustazo poder, pues, disfrutarla, degustarla. Es una carne muy, muy jugosa. Y bueno, ha sido para mí eso una maravilla.
3: Buenísimo. Bueno, nos alegramos entonces que haya sido una experiencia positiva.
4: Muchas gracias.
3: Bien, ¿y hasta cuándo te quedas?
4: Pues ya termino ya esta semana, ya llevamos aquí un mes y ya pues me voy ya el 6 de octubre, me regreso a España.
3: Bien, bueno, seguramente ha sido un placer también ahí para la comunidad de la Facu de Bromatología haberte tenido con ellos y en el intercambio de experiencias. Así que te agradecemos este contacto y te deseamos todos los éxitos y ojalá algún día puedas volver para Argentina.
4: Muchísimas gracias a vosotros.
3: Bien.
4: Por la visibilidad a todo esto, gracias.
3: Bien, a vos. Irene Peñaranda Verdú, doctora, docente e investigadora de la Universidad de Murcia, que realizó un intercambio docente a la Facultad de Bromatología de la UNER, pasó aquí por A Tres Bandas.

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está cantando una eternidad Soda Stereo. ¿Y por qué ponemos esto? Porque un día como hoy, pero de 1958, bastante veterano el hombre, nace Héctor Pedro Juan Bosio. Si yo lo digo así, usted me dice, ¿eh? El vecino de la vuelta. Bueno, Zeta Bosio, integrante primerizo y como siempre bajista de Soda Stereo, entre muchísimas cosas más. Bueno, pero creo que lo de Soda ha sido lo más importante. Productor discográfico, DJ también, como Neri, ahí. Bueno, también ha sido productor de varias bandas, por ejemplo, bueno, ahora no me acuerdo, pero fue también bajista de la banda chilena La Ley, eso no sabía. Miembro y figura de la banda Shot de Radio, ahí está. Esa no me acordaba porque siempre me llamó la atención ese nombre. Una banda que fundó en el 2015, allá por el 2015. Bueno, pero sobre todas las cosas lo tenemos como bajista de Soda Stereo, integrante de Soda Stereo junto con Gustavo Cerati, cantante, y Charlie Alberti, todos colgados del gran talento de Gustavo Cerati, aunque como productor Zeta Bosio tuvo una trayectoria ahí un tanto híbrida, si se quiere. Integró también proyectos como Cuentos Borgianos, que ese sí está bueno el nombre, por lo menos. Bueno, colaborando además con diversas bandas de rock en toda Latinoamérica, ¿no? Eso es justo reconocerlo, tanto en Chile como en el Uruguay, también anduvo influenciando por ahí, en Perú y en Colombia. Bueno, bienvenido sea para el gran Héctor Pedro Juan Bosio, Zeta Bosio, integrante de Soda Stereo.

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2: Bien, continuamos aquí en A Tres Bandas. Lo tenemos al profesor Gustavo Cirota. ¿Cómo anda, profe? Tanto tiempo. 15 días pasaron.
3: Es verdad, es verdad. Bueno, primero te saludo, Pipo, y a toda la gente que nos sigue acá en Concepción, a Gisela en Concordia, a José allá en la costa del Paraná, y sí, uno los extraña, ya empezando octubre. Entre tantas particularidades que a veces uno no advierte, recordemos que los últimos 4 meses del año terminan

0: B larga, R, E. Septiembre, octubre, noviembre y diciembre. Ajá. Así que ya estamos en octubre, el segundo de los meses que terminan en B larga, R y E. Ajá. Así que se nos viene fin de año.
1: Bien.
0: Festejamos Navidad.
1: Sí.
0: Eso cantábamos en las tribunas. En otra época.
1: Un año que parece que durará más meses de
0: ni lo, le digo lo que va a ser el año que viene, año electoral, sí. Renovación de autoridades en todos los niveles del Estado argentino, un año que va a ser, imagino, bastante más complicado que esto.
1: Sí.
0: Con resultado incierto, pero bueno, nosotros nos ocupamos del pasado.
1: A ver, ¿qué nos trae hoy? No tengo idea.
0: Algo que ya abrimos, ajá, pero con algunas cositas nuevas. El año pasado hablamos de lo que fue la Operación Cóndor, aquel desembarco de 18 jóvenes entre 21 y 31 años en Malvinas en 1966, en septiembre de 1966, todos hombres menos una mujer, María Cristina Berrier, que tomaron un avión, el primer secuestro aéreo en esta parte del mundo, lo desviaron a Malvinas, como ellos le dijeron a los pilotos, no tenemos la carta de vuelo para llegar a Malvinas, y le dijeron dirección 105, que era donde tenían que tomar para llegar a Malvinas. Ahí desembarcaron, entre tantas particularidades que a veces uno desconoce, como no había aeródromo en las Malvinas, tuvieron que aterrizar en un lugar más que improvisado, que en realidad era como una pista de cuadreras, de carreras.
1: Sí, de carreras cabreras,
0: sí, de caballos, de lo que se haga, porque no había pista de aviación, que recién va a haber en 1972. La va a hacer el Estado argentino para que haya
1: conexión
0: con el coste en aquel momento.
1: Mire, el Estado argentino lo hace.
0: Sí, sí, y no solamente eso. En la época del último gobierno peronista, en 1973, YPF, Líneas Aéreas del Estado, Correo, Gas del Estado, Empresa de Líneas Marítimas, se radican en Malvinas para establecer una frecuencia habitual con el continente. Y también van maestras que iban a enseñar castellano. Y algunos chicos malvineros realizaron intercambios en escuelas de la provincia de Buenos Aires, por ejemplo en el Colegio San Jorge de Quilmes. Si había una pretensión de llegar a lo que se habló de una administración conjunta. En realidad, en aquel momento, el gobierno que encabezaba Juan Domingo Perón en su regreso a la Argentina en 1973 puso a un Anchorena, Manuel Anchorena. Siempre hay algún Anchorena en la historia argentina, hasta en el peronismo. La cuestión que el embajador en el Reino Unido tenía dos objetivos, le dijo Perón: recuperar el archipiélago y repartir los restos de Rosas. Los restos de Rosas van a volver bajo el gobierno de Menem. Y la cuestión que incluso la Cancillería Británica en aquel momento, y que está tan en discusión estas cosas, le ofreció a la Argentina una propuesta de administración conjunta, y la propuesta decía, pasado un par de generaciones, cuando medio esto ya quede en el olvido, se va a hacer la devolución definitiva. Y Perón, muy sabio, dijo, hay que decirle que si una vez que pongamos un pie ahí no nos sacan nunca más. Después vino la dictadura y lo que todos ya sabemos en 1982. Pero bueno, vayamos un poco a algunas aristas de esta historia, porque me parece interesante refrescarlo hoy, que es Malvinas y la soberanía y tanta cháchara, mientras ahora con la veña de la Corte Suprema de Justicia vamos a poder vender lo que querramos.
1: Hasta el patio de la casa.
0: Sí, sí, yo voy a poner mi casa en venta, porque ahí viene algún inversor extranjero. Una cuestión que Malvinas es una causa que ya hemos hablado nosotros desde que comienzan los primeros avistamientos de navegantes holandeses o franceses, pasando por la pretensión norteamericana en 1831 hasta la ocupación definitiva de Inglaterra en 1833, el levantamiento del gaucho Rivero, aquel entrerriano que resiste con un grupo de paisanos, básicamente charrúas en aquel momento. De esto siempre hay dos cosas que yo digo, está bueno recordarlo, porque si no, uno, El buque Beagle, aquel en el que va Darwin recorriendo claro. el mundo, en realidad tenía una finalidad militar y cartográfica para la monarquía inglesa en aquel momento, pero el Beagle, comandado por Fitzroy, que nosotros lo recordamos acá con alguna uh-huh. montaña, bueno, son los que ocupan definitivamente en 1834 y terminan con el levantamiento de Rivero en Malvinas. Y Rivero, cuando sea juzgado, y esto es un antecedente muy interesante, va a ser devuelto finalmente a las autoridades del Río de la Plata, porque el tribunal inglés que lo va a juzgar se declara incompetente, porque dice que su majestad el rey no ejerce ningún tipo de jurisdicción
1: Apa.
0: En el territorio donde acontecieron los hechos. Mire qué interesante.
1: Ese juicio fue en Inglaterra, en Londres, ¿no?
0: Lo van a juzgar en Inglaterra y dicen, ajá. no podemos juzgarlo, no tenemos nada que ver con eso.
1: No tenemos nada que ver.
0: Lo devuelven y lo mandan a Montevideo, de donde claro. viene acá. Bueno, se cuenta que murió en la Vuelta Obligado, uh-huh. o que combatió en realidad, uh-huh. muere después, el gaucho Rivero en la Vuelta Obligado. La cuestión que, ¿cuál es el hecho que desencadena el operativo Cóndor? Que me parece también lo interesante, uh-huh. porque habla de los gobernantes que hemos tenido. El príncipe consorte, como le decían a Felipe de Edimburgo, es decir, el esposo de la reina, no hacía demasiado y se dedicaba a pasear por el mundo, ¿no? Entre tantas cosas, en visitas, por supuesto, que tenían que ver, entre comillas, con sus funciones. A la Argentina ya había venido en 1957, había estado en Malvinas, había presenciado una carrera de caballo, una salida de pescas, encabezó desfiles militares también ahí uh-huh. en Malvinas y se trasladó a la Antártida, a la isla que los ingleses llaman Adelaide, que nosotros llamamos Belgrano, un sector que está reclamado también por el Reino Unido y por Chile en el territorio uh-huh. antártico argentino. Después vuelve en 1962, uh-huh. lo visita Frondizi en momentos que Frondizi va a ser depuesto. Por eso, esta es una de las historias más lindas del príncipe consorte en la Argentina, cuando va en 1962, recorre una fábrica de autos, recibe las llaves de la ciudad de Buenos Aires, siempre están gentiles los alcaldes de la ciudad de Buenos Aires, en este momento Hernán Girault, le entrega las llaves de la ciudad. La cuestión que cuando cae Frondizi todavía estaba en la Argentina y lo llevan fuera de Buenos Aires por cuestiones de seguridad y le ofrecen que se quede en una quinta, una estancia en realidad, en Lobos, provincia de Buenos Aires, propiedad de la familia Blaquier. Dicho sea de paso, en estos días está rematando una
1: sí,
0: de las
1: señor.
0: Mejores
1: Sorprendente.
0: Colecciones
1: de arte
0: de
1: Argentina.
0: Que hay en América del uh-huh. Sur. Millones de dólares está uh-huh. evaluada, se va a subastar en Londres, tiene que ver con cuestiones sucesorias, en Bien. Realidad. Pero, yendo a aquel momento, la estancia se llama La Concepción, pertenecía a la familia Blaquier, y su anfitriona va a ser Magdalena Nelson Hunter de Blaquier, viuda hace 3 años de su esposo Blaquier, uh-huh. Malena, para los íntimos, que cuenta la leyenda, corroborada incluso por algunos descendientes de ella, pese a que para afuera lo niegan, de que tuvo un fogoso romance con el duque de Edimburgo.
1: Ah, mire usted.
0: Sí, que se quedó, no unos días, sino tiempo largo, en la estancia prendado por Malena Blaquier, o de Blaquier, Hunter de Blaquier, y que cuentan que tuvo un romance muy ardoroso, muy fogoso, perdón, muy ardiente, a ser la única persona vinculada a la familia real inglesa que tenga que ver con Bien. Romances con estancia. Uh-huh. Usted sabe que Sarah Ferguson,
1: claro.
0: que va a ser uh-huh. la persona que todos saben que va a acompañar a en aquel momento príncipe de Inglaterra, uh-huh. también su familia tuvo que ver con propietarios de tierras en la Argentina,
1: sí.
0: estancieros. La cuestión que el amigo va a volver nuevamente a Malvinas en 1991, el uh-huh. príncipe de Edimburgo, después de la guerra, ahí incluso se va a reunir con el gobernador de las islas, y va a tener un último acercamiento a la Argentina en 1998, cuando Menem visita Inglaterra y es recibido en el Palacio de Buckingham, uh-huh. allí por la reina, y participa el príncipe de Edimburgo, Felipe, de aquel almuerzo con Carlos Menem. Pero lo que viene a colación del operativo Cóndor es lo que tiene que ver con la llegada en 1966, que no era un momento cualquiera. Para los desmemoriados, y sobre todo lo que hoy llamamos los radicales con peluca, que acompañan a este gobierno, tal vez no recuerdan que en diciembre de 1965, el gobierno encabezado por Arturo Illia había dado un paso trascendente en nuestro reclamo real de soberanía en las Malvinas. A instancias de la Cancillería Argentina, el Comité de Descolonización de Naciones Unidas había reconocido los derechos argentinos en el archipiélago sur, Malvinas, Georgia y Sandwich del sur, por 94 votos a favor, 14 abstenciones y ningún voto en contra. Resolución de la ONU que dice, se trata de una situación colonial e instaba al Reino Unido y a la Argentina a dialogar para resolverlo, que es lo que va después a traer los sucesos de 1973 que yo le contaba bajo el gobierno peronista. La cuestión que en 1966, entre tantas visitas, la que yo no conté, del duque de Edimburgo. Acá viene, pero no en una visita oficial. Viene como presidente de la Federación Ecuestre Internacional. Él venía a ver un campeonato de polo. Y de hecho va a ser recibido por el presidente. Ya no era Illia, había sido derrocado en septiembre del 66 por Onganía. Es recibido por el presidente Onganía en la Casa de Gobierno e incluso juegan un partido de polo. Onganía era muy adepto a este deporte en Hurlingham, en el Hurlingham Club, en el Club Militar San Jorge, donde no solamente jugaron, compartieron equipo. Y es muy famosa la anécdota de que después del partido, mirando a los hermanos Egui, Horacio y Alberto, el esposo de la reina de Inglaterra lo mira Onganía y le dice, si nos dan a esos dos, le devolvemos las Malvinas por los hermanos Egui. La cuestión que esto no pasó, y en septiembre se da el operativo Cóndor. Dos o tres cositas del Cóndor que ya hemos hablado, pero que a mí me parecen interesantes, porque también habla de la Argentina de los 60 y los 70. Bueno, la única mujer, Berrier se llamaba ella, en realidad María Cristina Berrier, dramaturga y periodista, era hija de un juez de la Corte Suprema de Justicia, de César Berrier, y que había sido también ministro de primer nivel del gobierno de Arturo Frondizi. No era una persona cualquiera. Se casa con Dardo Cabo, militante peronista, hijo de un histórico dirigente sindical. Y entre las particularidades, mira, uno de los compañeros de Cabo, bueno, Cabo sabemos que va a ser sacado de prisión en 1977 y fusilado por la dictadura en un operativo fraguado. Bueno, primero terminan todos presos, hay que decirlo, después del operativo Cóndor en Ushuaia. Y hay tres que tienen pena más graves, todos se quedan más o menos unos meses en prisión, pero a tres de ellos, porque tenían antecedentes por su participación en la resistencia peronista y en algunas acciones armadas, le dan 3 años de prisión. Cabo se casa con Berrier, dicho sea de paso, estando en prisión. Bueno, Cabo, como te decía, va a terminar fusilado. Giovenco, Alejandro Giovenco, uno de los protagonistas de aquello, termina siendo líder de la CNU, la Concentración Nacionalista Universitaria en Mar del Plata, el brazo universitario de la AAA, y va a morir en 1974 mientras manipulaba una granada. Después, el negro Salcedo, otro de los participantes de la Operación Cóndor, va a morir el 12 de junio de 1976 en un combate con un grupo de tareas de la ESMA, donde muere él y su esposa María Esperanza Cascabelos, y un par más como Ramírez, Aldro Ramírez, van a ser secuestrados y continúan desaparecidos por la última dictadura militar. Entre tantas particularidades, recordar que en ese avión también iba el gobernador de Tierra del Fuego, que obviamente se opone a lo que hace el grupo comando que toma el avión y desembarca en Malvinas y va a ser uno de los principales impulsores de que terminen preso, y también ellos lo van a llevar a Héctor Ricardo García, que contábamos cuando lo hablamos acá, de el director de Crónica, que es una crónica maravillosa. Y le cuento dos perlitas de... Una tiene que ver con el diario Crónica y otra con García en particular. Dos de los compañeros de los comandos, de los cóndores, como ellos se llaman, habían dejado indicaciones precisas a dos compañeros que trabajaban en el diario Crónica, sin que nadie sepa, de que esa madrugada, porque el diario salía más o menos a las 4 o 5 de la mañana a la calle, así que se editaba a la noche, el avión despegaba a medianoche de Tierra del Fuego, recién iban a aterrizar a primera hora de la mañana en Malvinas, nadie sabía lo que iba a pasar. Crónica tituló ese día, en su parte superior, que un comando argentino había desembarcado en Malvinas, lo que fue tomado por agencias periodísticas del mundo, y en el momento que llegaban a Malvinas, el mundo entero sabía que el grupo comando había desembarcado en Malvinas. Y a García le secuestran todo su material, fotos y demás. Entonces, desde la radio del avión llama Crónica, con autorización del comandante del avión y por supuesto de los cóndores, y le da órdenes precisas a dos de sus más leales empleados de Crónica que viajen a Tierra del Fuego y que en Tierra del Fuego y Santa Cruz se queden esperando cualquier vuelo que pueda llegar con los que habían sido tomados como rehenes en el avión, y que le compren las cámaras fotográficas al precio que sea para tener fotos de Malvinas y el desembarco, que tiene la primicia de esa manera el diario Crónica. Como particularidad, para ir terminando, 7 banderas desplegaron. No entregaron ninguna, no se rindieron ante autoridades inglesas, sino ante el cura católico que había en Malvinas en aquel momento, el sacerdote, por allí lo tengo anotado, ya lo voy a encontrar entre tantos apuntes, pero el sacerdote los va a refugiar ahí en la ¿cómo se llama? En la iglesia, en la capilla. Y se van a rendir ante él. De hecho, van a rezar un Padre Nuestro con ellos presentes, es decir, el cura y ellos presentes, antes de entregarse. Y, bueno, no les debo el nombre del sacerdote, pero la cuestión que los embarcan después en un barco, una carbonera inglesa, de ahí en el Bahía Buen Suceso llegan a Puerto Argentino, pero estas 7 banderas las van a tener los cóndores, específicamente la va a tener María Cristina Berrier, que sobrevive a la dictadura, a la muerte de Dardo Cabo, etcétera. La cuestión que estas banderas van a ser donadas y van a tener 7 lugares. Le doy 5 y le dejo los dos últimos para terminar la columna de hoy. Basílica de Itatí en Corrientes, muy emblemático para los argentinos. Sí. La Basílica de Itatí en Corrientes, la Basílica de la Virgen de Luján, donde ahora va a estar la misa con el Papa cuando venga. El Museo del Bicentenario en el partido de Lezama, allí en Provincia de Buenos Aires, en el Congreso de la Nación, y por pedido de los cóndores que aún estaban con vida en 2010, una está en el mausoleo de Néstor Kirchner en Río Gallegos. Bien. Las dos restantes fueron donadas en persona por María Cristina Berrier, jefe de la expedición, es decir, viuda del jefe de la expedición de Dardo Cabo. Se las entrega a Cristina Fernández de Kirchner en persona. Una va a quedar en exhibición permanente en el patio Malvinas de la Casa Rosada y la otra en el Museo Malvinas. ¿Cómo termina la historia?
1: Impresionante.
0: Porque no la terminé todavía. Para ver cuando nos hablen a veces de la intención de recuperar la soberanía argentina en Malvinas, estas dos banderas, la que estaba en el patio Malvinas de la Casa Rosada y la otra en el Museo Malvinas, donada por los cóndores en persona a la presidenta en aquel momento, Cristina Fernández de Kirchner. Bueno, la del patio Malvinas fue retirada por orden expresa de este gobierno en 2025. Y la de el Museo Malvinas fue retirada por orden expresa de este gobierno en septiembre de 2026. Así que, como dirían los antiguos romanos, se lo voy a decir en latín, res non verba. Hechos, no palabras. Bueno, cuando nos hablen de que quieren recuperar las Malvinas, muchachos, seamos serios, una cosa es una cosa y otra cosa es otra cosa. Así que en el recuerdo de los cóndores, un poco esta servidumbre tan presente de muchos de nuestros gobernantes, de rendirle pleitesía a la corona inglesa, y la dignidad de aquel grupo de jóvenes, los cóndores, que en 1966, 28 de septiembre, en un operativo comando, recuperaron, aunque sea de manera, no sé cómo decirlo, pero simbólica, tal vez sea la palabra, Malvina, por unos días para las y los argentinos, territorio irredento que seguimos reclamando, y ahora creo que en poco tiempo más vamos a tener que empezar a reclamar buena parte del territorio de nuestro país. Esta es la historia de hoy, espero que les haya gustado.
1: Impecable, profesor, muchas gracias. El profesor Gustavo Cirota ha pasado aquí por Tres Bandas, su columna de historia.
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4: Continuamos en A Tres Bandas 12:40 de este jueves 1 de octubre y estamos acá con nuestra kinesióloga de confianza, Cecilia Esteve. ¿Cómo estás? Bienvenida.
5: Hola, Tefi. ¿Cómo estás? ¿Todo bien?
4: Todo bien. Hoy hemos cambiado de roles un poquito.
5: Sacamos a todos los varones del estudio.
4: Claro. Estamos hablando acá un poquito de todo. ¿Viste el pluriempleo? ¿Cómo nos tiene? Nos tiene mal. Gise, vos que estás del otro lado, ¿te pasa lo mismo?
6: Ah, y otra mujer. Hola.
7: ¿Qué tal? ¿Cómo vas, Ceci?
6: Bien, Gise. ¿Cómo estás?
8: Bien, bien.
4: Vos además hiciste el empleo de ser mamá también, en el mal y el buen sentido, si eso se dice así. Pero bueno, Ceci, ¿de qué vamos a hablar hoy?
6: Hoy, justamente hablando esto del pluriempleo y de la multiplicidad de acciones que tenemos que hacer durante el día, vamos a hablar sobre el descanso.
4: Mira.
6: ¿Y qué formas de descanso nos estamos olvidando o no estamos teniendo en cuenta que podemos utilizar a nuestro favor? Cuando hablo de descanso desde el lado de la kinesiología, estamos hablando del momento de la recuperación. Pensemos que nuestro cuerpo usa recursos constantemente, recursos energéticos, recursos musculares, tendinosos, de gestión de la energía y de la conexión como neuronal, se podría decir, del pensamiento. Y pocas veces nos damos cuenta de en qué momento estamos recargando esas pilas, digamos, y que esos serían los momentos de descanso. El más conocido, el más común, ¿no? Es el dormir, que por ahí es algo que a veces incluso hacemos cuando ya estamos al borde, ¿no?
4: Claro.
6: Que es como caigo frita a la noche, llego y bueno, me duermo porque estoy exhausto. Y a veces ese nivel de falta de energía tiene que ver con la no utilización de otro tipo de descansos, que son los descansos activos, no necesariamente como pausas activas, que por ahí lo he traído en otro momento, respecto al ejercicio o al movimiento, sino a esta forma de descansar realizando alguna actividad que no nos implique un resultado. Cuando estamos, ¿no?, estamos inmersos en este momento en un sistema productivo que nos demanda resultados constantemente, cuando tenemos varios trabajos tenemos que estar respondiendo a esas demandas que pueden ser de producción de contenido, que pueden ser de producción física en cuanto a el trabajo presencial que puede tener alguien en una casa, en un local, y también toda la otra parte de la gestión cognitiva de todos esos procesos, es decir, la organización, la preparación de elementos, la preparación de las siguientes actividades, claro. Que por ahí es algo que las madres pueden estar teniendo más presente, ¿no? Saber qué cosas faltan en la heladera, qué actividades hay que hacer, los turnos médicos, etcétera. Toda esa demanda de energía, a veces no nos damos cuenta que no estamos teniendo momentos de nada.
4: Claro.
6: Que pueden ser quizás optimizados, ¿no? Uno en esta lógica también de optimización es como, bueno, mientras descanso voy a escuchar un podcast. Mientras limpio la cocina voy a poner la radio para informarme o poner la tele para informarme.
4: Claro.
6: Mientras estoy haciendo las tareas con mi hijo veo el chat de mami a ver qué otra cosa hay que hacer. Mientras estoy entrenando... estoy tratando de optimizar el entrenamiento, entonces quizás estoy haciendo actividad física con el pensamiento puesto en cuántas calorías o cuántas repeticiones estoy haciendo ya.
4: Claro.
6: Y todo eso es demanda y es necesario empezar a reconocerla para poder devolverle un poquito de esa energía que le estamos pidiendo a nuestro cuerpo, porque después aparece la lesión, aparece la tensión que no sabemos de dónde sale, un descanso quizás no tan reparador.
4: Claro.
6: Porque bueno, es como estar pidiéndole a nuestro cuerpo una respuesta constante y después solamente le permitimos descansar a la noche o en una siesta, obligándolo un poco como, che, bueno, y ahora te tenés que desconectar. Como sí. Si fuera tan sencillo.
4: Sí, sí, sí.
6: Entonces, por ahí desde mi propuesta hoy es empezar a encontrar qué momentos estamos optimizando y desoptimizando nuestro cuerpo. O sea, optimizando en producción, que puede ser, no sé, estoy en el baño y de paso contesto mails.
4: Claro.
6: ¡Ja! Y después no sé por qué estoy estreñida o por qué me cuesta o por qué tengo quizás problemas de digestión. Bueno, después, no sé, voy caminando de un lugar al otro y mientras tanto estoy mandando mensajes o estoy revisando Instagram porque es el único momento en el que tengo.
4: Claro.
6: Para sentir que estoy descansando la mente y viendo algún reel gracioso, un gatito que hace algo. Y todas esas son demandas, ¿no? Demandas
4: sí,
6: cognitivas. Seguimos estando en alerta. Otra de las, por ahí, actividades o situaciones interesantes para tener en cuenta es el tipo de ejercicio o el ejercicio que estamos haciendo. A veces empiezan a aparecer las lesiones o los sobreusos o los malusos cuando las actividades que estamos haciendo tienen solamente la función o de, por ejemplo, gastar calorías o de generar algún cambio estético y no tanto de la utilización del cuerpo como momento, como instrumento de expresión, ¿no?
4: Ahí va.
6: A veces nos pasa que las actividades las medimos en cuanto a cuánto nos cansan
4: claro.
6: y no cuánto nos llenan, ¿no? O cuánto placer o cuánta conexión con el movimiento nos puede estar brindando. Entonces se transforma este momento quizás de ejercicio en el que uno dice lo hago por mi salud, por un momento en el que quizás estoy yendo en contra de mi salud. Quizás necesitaría justamente una actividad más liviana, una caminata, algo compartido con alguien.
4: Bien.
6: Que nos pueda como devolver esa sensación de conexión con el presente y no tanto la utilización de nuestro cuerpo como...
4: Bien.
6: Como una herramienta constante.
4: Bien, es como un poco volver a lo que era antes, a lo que se hacía antes, y que me acordaba de esto que vos decías, de estar haciendo tres cosas a la vez, esto de enfocarse en una sola cosa ya prácticamente no existe, o no sé si alguien lo hace que comparta el tip, pero ¿cómo hemos perdido la capacidad de atención en una sola cosa a la vez?
6: Sí, sí, y que esa capacidad de atención... está mediada por recursos energéticos, ¿no? Uh-huh. Y que nosotros decimos, che, no sé por qué finalmente termino tan exhausta en el día si solo
7: no hice nada.
6: Claro. Le sacamos toda la naftita posible al cerebro en ese multitasking. Pensemos también que nosotros estamos como construidos, nuestra biología, nuestro sistema nervioso, yo siempre termino hablando del sistema nervioso, pero está construido en base a estímulos que son naturales y que tienen una velocidad particular.
4: Bien.
6: ¿No? Nosotros nacimos o fuimos creados como especie mirando árboles con hojas que se mueven con el viento a una velocidad normal o natural, se podría decir, que después, si vos lo comparás, por ejemplo, con los estímulos que vemos en el celu, la velocidad de reproducción, la velocidad de los movimientos que vemos en el teléfono, son muchísimo más rápidos. Y ese procesamiento demanda más energía.
4: Tal cual.
6: Entonces,
7: claro, por eso la propuesta podría ser esto, ¿no? Ponernos a pensar un poquito en todas esas cosas que hacemos y que no nos damos cuenta para poder hacer ese cambio, digamos, porque vos mencionaste un montón de cosas que no me había puesto a pensar yo, como oyente, digo, en este caso, que sí hago todo el tiempo y que no me di cuenta hasta ahora que lo decís, que eso me podría haber estado cansando, porque esto que vos decís, estuve sentada acá toda la mañana, yo no sé por qué llego tan cansada acá, ¿entendés?
6: Claro, y también en esta cosa la diferencia entre el procesamiento cognitivo o todas las cosas que hacemos con la mente y lo que no hacemos con el cuerpo es una disonancia, ¿no? Para nuestra naturaleza. Pensemos que la emoción, o por ejemplo la palabra emoción viene de e movere, o sea, algo en movimiento. Uh-huh. Y nosotros estamos gestionando emociones a través del teléfono, a través de la compu, de como esas demandas en la parte más cognitiva, sin hacer nada con nuestro cuerpo.
4: Claro.
6: Esa energía queda en algún punto estancada o sale solamente para lo cognitivo y nuestro cuerpo como que queda ahí. ¿Vieron la sensación cuando, no sé si han caminado en una cinta en el gimnasio? ¿Vieron que cuando te bajás de la cinta,
4: quedás patinando,
6: es como, ¿qué carajo pasa? Perdón, ¿qué pasa? Perdón el vocabulario.
4: No pasa nada, no pasa nada.
6: ¿Qué pasa? ¿Qué le pasa a nuestra cabeza? Y ahí estuvimos generando un movimiento quizás antinatural en cuanto a caminar y no nos desplazamos del espacio. Eso nos pasa cuando trabajamos mentalmente mucho y físicamente poco.
4: Tal cual. Por eso Pipo y yo nos cruzamos en la isla y salimos a caminar, ¿viste? Para despejar. No juntos, quiero decir, pero...
6: Imagínate, trabajar y además... Bueno, se podría empezar a trabajar o grabar programas caminando, algo...
4: No, por favor, separemos los tantos. Entonces, claro, necesitas... El otro día me crucé con un post de Instagram que decía, dime qué trabajo haces y te diré qué tipo de movimiento necesitas o qué tipo de descanso necesitas.
6: Ahí va.
4: Y era esto, ¿no? Si estás en la compu todo el día, pégate una vuelta a la manzana, etcétera.
6: Exacto, exacto. Lo mismo que los trabajos que son quizás más físicos, por ahí necesitan de un descanso utilizando la cabeza para otras cosas, algo creativo, claro, algo más relajante. De esto vamos a hablar, hablando de...
4: ¿Cuándo?
6: Vamos a hablar esta noche en el programa La Hora Inquieta a las 20 horas. Por acá, por las radios de la UNER, vamos a estar conversando sobre esta cuestión del derecho al descanso y el merecimiento y esta pelea cultural de tenemos que trabajar para merecernos el descanso y al mismo tiempo el descanso es una necesidad biológica.
4: Claro.
6: Entonces, un poco ahí el humano tironeando entre las dos partes.
4: Bien, entonces...
7: Hablamos con Mario Baterlini, nuestro compañero, bueno, tuyo también ahí, en alguna oportunidad sobre el problema este que se genera, ponerle que estamos descansando, ahora que vos decías esto, mirando una peli, y que muy pocos aguantan hoy en sentarse a mirar la peli sin haber agarrado el celular, chequear otra cosa, ¿no? Levantarte para hacer algo, que poco aprovechamos también ese tiempo de descanso para eso, digamos, para despejar
6: justamente
7: la mente.
6: Para descansar.
7: Uso para descansar, para despejar la mente y de repente estás haciendo otra cosa.
6: Sí, totalmente, totalmente. Y nos pasa más de lo que nos damos cuenta.
7: Sí, por eso, esto me gustó lo de observarnos a nosotros mismos primero, ¿no? Bueno, lo marcabas. Para poder entenderlo y bueno, y modificarlo, claro.
6: Empezar sí a tomar algunas acciones. Vamos a proponer esta noche algunas actividades también. Estamos armando. Este es el último programa de un ciclo de 4 programas, hablando sobre habitar el cuerpo y no el mandato, en esta cosa de que bueno, se acerca el verano, aparecen un montón de mandatos e indicaciones que se suman a las presiones que ya venimos teniendo. Así que bueno, armamos estos 4 programitas pensando en desligarnos un poco de esa demanda.
4: Bien, bueno, la licenciada Cecilia Esteve aquí en A Tres Bandas hablando, como siempre, de kinesiología con un enfoque más humano, podemos decir, ¿no?
6: Vamos por ahí.
4: Bien, recordamos entonces esta noche a las 20.
6: Esta noche a las 20, acá por los radios desde la UNER, está el programa La Hora Inquieta y también sale en Spotify, lo pueden buscar como La Hora Inquieta.
4: Bien.
6: Y a mí me encuentran en las redes en @kineinclusiva.
4: Bien, perfecto. Nos vemos la semana que viene, Ceci.
6: Nos vemos.
4: Gracias.
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20: Bien, continuamos aquí en A tres bandas. Nos estamos yendo ya de este jueves 1 de octubre, de regreso a octubre, escuchábamos en el arranque y vamos a escuchar un poco de Nobody ese después antes de irnos, pero paso el último chivo de hoy. Hoy van a proyectar el documental, el Paso en el Delta, Vuelos de la Muerte, será en el Zoom de Water, ahí en 25 de mayo y Estrada, desde las 19 horas con entrada libre y gratuita, abierto a toda la comunidad. Recordemos que este es un corto que el documental que retrata los vuelos de la muerte en Entre Ríos durante la dictadura militar, del cual hemos hablado muchísimas veces aquí en este programa.
4: Bien, recordamos bien. Que... Sí, dale, Gise.
7: No, que ese mismo documental lo van a estar pasando acá también el jueves 22, lo dijimos el otro día, pero ya que estás diciéndolo, es en el marco del Octubre por la Memoria de la ciudad de Concordia. Esto va a ser en la UTN en esa oportunidad, no, como para completar. De todos modos, en ese mismo marco del Octubre por la Memoria, mañana hay una actividad también en UTN también, Canciones y Lecturas por la Memoria, que es un ensamble artístico musical en el Aula Magna de la UTN a las 8:30 de la noche, y el lunes estará Carlos del Prado por acá,
20: claro,
7: en la Facultad de la UNED, con nosotros también al aire seguramente.
20: Vamos,
7: estaremos charlando con él porque va a compartir una charla que se llama Milei, la resurrección de Rivadavia y derechos humanos. Todo eso, imagínense. Bueno, en el Salón de Actos de la UNED el lunes próximo a las 7:30, todo esto por los 50 años del golpe, ¿no? Y las actividades que se desarrollan en Concordia también. Pero bueno, lo que vos decías del Paso en el Delta, ese documental se va a volver a mostrar en la ciudad de Concordia también el 22 en el mismo marco.
4: Bien, recordamos 1 de octubre, abrieron las inscripciones en la UNER para las más de 70 carreras que se dictan en las 9 facultades de la universidad, que está presente en todo el territorio, y también, a colación de esto, el Colegio Superior del Uruguay, de aquí de Concepción del Uruguay, también abrió sus inscripciones para el año 2027, para el primer año de los 3 turnos, o sea, de la mañana, la tarde y la noche. La convocatoria es para los estudiantes nacidos entre el 1 de julio del 2013 y el 30 de junio de 2015. Y en el caso del bachillerato, para jóvenes y adultos, del turno noche, la propuesta incluye a estudiantes mayores de 16 años que los hayan cumplido al 1 de julio de este año. Para realizar la preinscripción pueden acceder ahí a secundariopreinscripcion.wader.edu.ar y ahí van a poder completar con sus datos, además de toda la data de la documentación a presentar.
20: Bien, nos estamos yendo este jueves 1 de octubre, 1 de octubre, 12:57, 18 grados de temperatura. Por ahí quiere salir el sol, por ahí no quiere salir el sol. Nos vamos con los 30 años de Non Palidece, esta banda señera del reggae en toda Latinoamérica, y vamos a tener un representante mañana ahí porque van a ofrecer un recital por los 30 años, ¿no? Supongo que van a ser con 30 canciones y la entrada a 30.000 pesos, como ellos, como son una gran banda popular. Seart Media, ahí van a estar. Desconozco ese lugar, en Chacarita, bien. Linda zona, San Martín ahí, Chacarita.
4: Segrando Chacarita.
20: Exactamente. Bueno, un saludo para la gente de Non Palidez y para aquellos que van a ir a ver. Nosotros lo vamos a festejar de acá.
4: Trabajando.
20: Trabajando, exactamente. Hasta mañana.
7: Hasta mañana.

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0: Muchas gracias, feliz cumpleaños.
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4: Hola, ¿qué tal? ¿Cómo están? Bienvenidos, bienvenidas a un nuevo programa de La Hora Inquieta. ¿Cómo estás, Ceci?
5: Hola, Mario, ¿todo bien?
4: Muy bien, muy bien. Acá contento, feliz, con ganas de comenzar este programa, que es el cuarto especial de una serie que hemos llamado Habitar el Cuerpo y No el Mandato. ¿Lo dije bien?
5: Sí, perfecto, perfecto. Si estás escuchando este programa, este podcast, en septiembre, es el momento ideal. Si no, en cualquier otro momento del año va a servir, porque estas presiones que empezamos a recibir con mensajes sutiles y no tanto a partir de la llegada del calorcito, les va a servir, les va a venir bien escuchar estos cuatro especiales. Hoy en particular vamos a hablar de la soberanía o sobre la soberanía del descanso y la autonomía corporal. Un par de conceptos que les pueden servir, les pueden ayudar para estar un poco más tranquilos y más en paz con lo que estamos haciendo con nuestra salud y con nuestro cuerpo.
4: Dijiste soberanía y lee con soberano, rey. Deberíamos tratar al descanso como un rey, pero generalmente lo tratamos como un plebeyo y no le damos la atención que necesita.
5: Exacto, sí, sí, tal cual. Lo tratamos como el último orejón del tarro y al último al que le damos bolilla. Y nos olvidamos de que es, bueno, básicamente una necesidad fisiológica. Es una parte importantísima de nuestro día al que lo dejamos siempre para lo último, porque bueno, estamos acostumbrados o conocimos que el descanso solo tiene que ver con dormir, incluso a veces pensamos en que hay que optimizar el tiempo de descanso, entonces buscamos bastantes o herramientas difíciles para aplicar para llegar a dormir bien, y por ahí vamos a ir aprendiendo, entendiendo a lo largo de este programa que el descanso nocturno se construye en base a pequeños descansos y pequeñas libertades que estaría bueno que nos empecemos a dar durante el día.
4: Bien, y también que no forme parte de una lista, que es muy difícil porque en etapas y épocas muy de la hiperproductividad, el descansar también puede llegar a entrar dentro de estas cosas que hay que hacer y tachar de una lista mental. Después pasa también que estamos queriendo descansar o dormir y estamos pensando, uy, tengo que dormir porque encima si pongo alarma en el celu me botonea cuántas horas me quedan para dormir y es como mucha presión. Pero bueno, vamos a hablar un poquito de todo eso, como bien decía Ceci, herramientas y algunas cosas para tratar de descansar mejor. Si querés, ¿te parece que arranquemos? Hoy voy a estar muy preguntón.
5: Bueno.
4: Así que...
5: Muy bien, me sirve.
4: Empiezo a preguntar.
5: Nos ordena.
4: Bien, en esto de por qué el descanso se percibe como con culpa o que es un premio.
5: Es una parte cultural, por un lado, ¿no? O sea, es una parte, es una construcción cultural de que el descanso se tiene que merecer. Viene un poco del lado, desde nuestra historia o nuestro desarrollo cultural, pongámosle como país, ¿no? Que venimos por ahí de culturas que han tenido que ganarse. El pan, básicamente, o construir desde muy, muy cero muchas cosas. También, obviamente, siendo honestos, en este momento también hay mucha gente teniendo que construir cosas muy desde cero. Y en esos momentos en los que uno tiene que producir lo suficiente como para sobrevivir, difícilmente entre dentro de nuestras posibilidades, nuestro pensamiento, el hecho de que la necesidad del descanso aparece como un llamado natural, digamos, como esta fiaca, o a veces lo tildamos como con nombres negativos, uh-huh. ¿no? De que, che, necesito parar en el medio de, no sé, estoy entrenando, necesito frenar un poco, no puedo hacer todas estas repeticiones de una, y está visto como algo negativo, como una persona que no se compromete con el entrenamiento. También nos pasa, o vemos que las personas que descansan o que se toman su tiempo para realizar las actividades también están catalogados como o marcados de formas negativas, y nos empieza a parecer que este merecer tendría que ser como una especie de pago por adelantado, ¿no? Tengo que completar todas estas tareas para merecerme 5 minutos de mirar a nada y respirar, ¿no? Y además, en esta lógica de consumo, todo lo que no esté generando dinero es un gasto, ¿no? Entonces, descansar, como no genera dinero, o genera el dinero indirectamente, lo podríamos empezar a pensar así, está visto como una pérdida de tiempo.
4: Sí, sí, que tenemos que llenar ese espacio también, aunque sea de descanso. Ya lo hemos hablado en programas anteriores. Estoy descansando, pero bueno, me pongo a mirar una serie, me pongo a escuchar un podcast, me pongo a leer o a hacer algo, a consumir algún tipo de consumo. Y hemos desaprendido, de alguna manera, esto de, como decís vos, sentarse tranquilo, tranquila, a mirar la nada, a tomar un mate sin hacer otra cosa, que en algún momento seguramente lo hacíamos, y hoy estamos tan sentados al filo de la silla y con tanta hiperproductividad que no nos acordamos bien cómo.
5: Y también tener en cuenta que el descanso no necesariamente tiene que ser quietud, ¿no? Tenemos dos tipos o dos formas de descansar, que pueden ser el descanso cognitivo y el descanso físico, ¿sí? Cuando tenemos por ahí actividades que nos demandan cognitivamente, que en realidad a este punto la mayoría estamos demandados cognitivamente por la utilización de las redes sociales, de los mensajes de texto, del WhatsApp, la disponibilidad constante. Es demanda cognitiva, básicamente, tenemos que estar resolviendo cosas. Y por otro lado, el descanso físico, que sí puede ser la quietud. Lo que nosotros estamos observando ahora también es que esta cuestión del entrenamiento, de la apuesta del fitness, ¿no? Que lo veníamos hablando en esta serie, el tiempo libre se transforma en entrenamiento y en movimientos quizás no tan disfrutables o disfrutados, sino más con una lógica de nuevo de producción y de rendimiento. Entonces, por ahí la búsqueda sería empezar a encontrar espacios de movimiento que sean más amables, quizás más deseados, ¿no? Compartidos con otras personas, compartidos con niños, algo que no nos produzca un rendimiento físico exacerbado, digamos, algo como un entrenamiento, y que puede ser más una cuestión de expresión, de exploración corporal.
4: Y hablemos de qué es lo que sucede a nivel fisiológico cuando nos hacemos los loquitos, loquitas, y no descansamos, cuando privamos al cuerpo de descansar.
5: A nivel fisiológico, vamos a llamar al cortisol acá, no lo vamos a sentar en el banquillo de acusados, es decir, no vamos a decir que el cortisol es malo, porque es una hormona necesarísima para el funcionamiento de nuestro cuerpo, pero sí esta cuestión de no descansar, de no frenar, de no tener pausas cognitivas o físicas, hace que ese cortisol se mantenga elevado mucho tiempo. Si pensamos en la función del cortisol, que es mantenernos en alerta, despertarnos por la mañana, hacer que podamos responder mejor a las demandas cognitivas y físicas, si lo pensamos como ese funcionamiento necesario, lo pensamos en pulsos, ¿sí? O sea, en momentos particulares donde el cortisol es necesario que esté elevado. y que eso genera en el cuerpo, por ejemplo, la vasodilatación, o sea, que las arterias sean un poco más útiles al transmitir la sangre, al llevar la sangre por el cuerpo, a la utilización de la energía. En ese momento el cortisol es necesario. Y después nos encontramos con que eso está todo el tiempo alerta y no sabemos, o en uso, y no sabemos qué, digamos, qué función está cumpliendo ahí, ¿no? Si estoy todo el tiempo por correr, ¿no? Mi cuerpo va a empezar a necesitar más energía, demandar más cosas y fisiológicamente voy a empezar a drenarme, ¿no? De toda esa energía.
4: Claro, sobre todo cuando estamos hablando de que tenemos más o menos el mismo cuerpo que tenían nuestros parientes ahí de las cavernas y hoy estamos atravesados por otro contexto y bueno, y eso se nota, ¿no?
5: Tal cual, y fisiológicamente también pensando en este momento en el que el dolor crónico como general, como base, está creciendo en el mundo por todas estas demandas y cambios que estamos teniendo en nuestra vida cotidiana, empezamos a tener alteraciones de la sensibilidad, ¿no? De la sensibilidad al dolor, de la sensibilidad a las microlesiones, uh-huh. De la sensibilidad y el control de nuestras propias emociones. Este cortisol, como nos hace responder a cosas rápido, ¿sí? Nos elimina por ahí otras sutilezas que nuestra biología necesita.
4: Bien, hablemos ahora de cómo se articula la neutralidad corporal, esta sigla que solemos utilizar en la hora inquieta, el AES, el acceso real a la salud y el descanso en estas épocas más veraniegas.
5: Bueno, en el capítulo 11 de esta serie, en el segundo capítulo, estuvimos hablando un poco sobre este enfoque de salud en todas las tallas, ¿sí? Y por ahí empezamos a articularlo, lo mezclamos a estos tres puntos, pensando que tratar de conseguir un estándar corporal o una forma corporal particular nos pone en una demanda, ¿no? Es cumplir con un estándar estético, uh-huh. Que generalmente es bastante imposible y bastante irreal y que como que nos implica no respetar ciertos límites, ¿no? Biológicos y necesarios, sobre todo en este momento por ahí más estival, más de calorcito. ¿Sí? Las demandas que pueden ser o que están ahí medio implícitas de tener una forma corporal va un poco de la mano con el ejercicio exhaustivo, a veces la falta de hidratación, el entrenamiento en horarios que por ahí serían bastante peligrosos. Tratar de mantener siempre el mismo cuerpo hace que uno reduzca a veces el consumo energético, el consumo de calorías. Si además le sumamos que para el verano vamos a mostrar un poco más de piel y a eso se le suma esta presión estética, nos empezamos a encontrar entonces con que el acceso real a la salud, o sea, el llegar realmente a un estado de salud equilibrado o sostenerlo en la mayor parte del uh-huh. tiempo que podamos, empieza a verse bastante mermado, ¿no? Si estoy deshidratado, si tengo por ahí un golpe de calor al que estoy ignorando, porque tengo que entrenar igual, porque tengo que cumplir igual, se empieza como esto, a perder salud en realidad. En el corto plazo quizás no se nota tanto, pero en el desgaste de los años empieza a aparecer mucho más.
4: Muy bien, y cuando hablamos de habitar la autonomía corporal en el día a día y sobre todo en el territorio, ¿a qué nos referimos?
5: Nos referimos a esta opción que tenemos como adultos, la mayoría de los adultos tenemos la posibilidad de elegir. La autonomía implica el conocer los resultados o tratar de conocer un poco más los resultados de nuestras decisiones, ¿no? Autonomía corporal, que es uno de los puntos que reforzamos en el enfoque de salud en todas uh-huh. las tallas, es la posibilidad de las personas de elegir su tratamiento, de elegir cómo llevar su vida cotidiana, de elegir cómo implementar los hábitos que se proponen como saludables. Y en este caso, siguiendo las sensaciones internas, siguiendo las sensaciones corporales, ¿qué nos pasa? Que a veces esta autonomía viene un poquito pisada por mandatos que pueden ser estéticos, pero también pueden ser médicos, y de esta sensación muy sostenida, ¿no? Por el enfoque biomédico de que el superior es quien estudió algo relacionado a la salud y que es quien sabe todo, y la persona queda como relegada ahí uh-huh. en un segundo plano, como simplemente efector o aceptador de decisiones de otra persona. Cuando hablamos de autonomía corporal en salud, está bueno saber que las personas, todas las personas, tenemos la posibilidad de decidir, y que la idea y la base de nuestra prestación de salud, lo hablo como kinesióloga, uh-huh, es brindarle a la persona la mayor cantidad de información adecuada, acercar a sus conocimientos, digamos, para que pueda tomar él las decisiones, o ella las decisiones, sobre su propio cuerpo. Así que básicamente este significado de autonomía es brindar información y acompañar la decisión de la persona.
4: Muy bien, hasta acá el bloque 1 de La Hora Inquieta.
5: Vamos a traerles ahora una cancioncita como para relajar un poco y seguir entrando en tema. Vamos a escuchar a Rubén Rada con la canción ¿Quién va a cantar?

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3: Segundo bloque de La Hora Inquieta, como venimos haciendo últimamente. El segundo bloque es para poner en práctica un poco toda la teoría desarrollada en el bloque 1, así que le doy paso a la licenciada.
4: Bueno, pensando en esto de que se acerca el verano, entonces, el calorcito, pongamos en nuestra mente qué sensaciones tenemos o solemos tener llegada la noche, ¿no? Quizás estuvimos mucho tiempo parados o haciendo muchas cosas, y a veces la sensación corporal es como una pesadez, ¿no? Como que nuestro cuerpo necesita retomar esa calma, esa tranquilidad, esa liviandad que podemos tener en el amanecer, en lo fresquito que puede estar a la mañana. Así que la propuesta de hoy es una posición, quizás es súper conocida, normalmente lo hacemos, por ahí la idea de hoy es enseñar o traer un poco la info detrás de esa posición simple, que es acostarse en el suelo, boca arriba, con los pies un poquito elevados, ¿sí? Podemos poner una almohada, podemos poner una toalla enrollada, algo que levante por el nivel de nuestra cadera los pies. La idea de esta postura, por ahí algunos la conocen como para reducir el edema en los pies o en los tobillos, algo muy frecuente en los momentos en las temperaturas altas, ¿no? La idea también es favorecer un poco la descarga de los líquidos que va produciendo nuestro cuerpo, y que si bien los vamos eliminando por la orina, cuando hace mucho calor le cuesta un poquitito más al cuerpo. La idea es utilizar una bomba que tenemos todos en nuestro tórax, cerca de entre nuestro abdomen y nuestro tórax, que es el diafragma. Sí, esta bomba, sí, trabaja en conjunto con otras bombitas que están en los tobillos, en los gemelos, y que hacen que naturalmente, a través de la respiración, de una respiración profunda y consciente, esos líquidos vayan subiendo hasta la vena cava, que sería como el desagüe, y se pueda generar esta descarga entonces de la tensión muscular y facial que se genera en nuestras piernas sobre todo. La idea es que podamos entonces, acostados, boca arriba, empezar a tomar una respiración que vaya llevando el ombligo lo más alto que podamos, sin encorvar la espalda, sin hacer mucha fuerza, sino llenando todo lo que podamos nuestros pulmones, y que la panza se libere un poco más, ¿sí? Lo hablábamos y lo trajimos en puntos anteriores. Otro punto importante va a ser que en esta respiración, que vamos a ir buscando que tenga un ritmo, una cadencia individual de cada uno, nuestro sistema nervioso entienda que es momento de descansar. Hablamos en el primer bloque que el descanso nocturno se construye con pequeñas pausas durante el día, y que si nuestro sistema nervioso entiende cuáles son las señales para poder llegar al descanso, nos va a permitir finalmente relajar el tono muscular, permitir entonces esta

0: vuelta de los líquidos hacia donde tienen que ir y la relajación consecuente de un momento en el que no estamos sosteniendo la tensión que implica estar soportando la gravedad, ¿no es cierto? Dentro de este ejercicio o de esta posición podemos tener otras herramientas también muy simples que nosotros le decimos, o yo les digo, un escáner corporal. La idea es ir pasando por cada punto de apoyo. En este caso, si estamos acostados, vamos a empezar a sentir los talones, ¿sí? Que si los comparamos pueden estar quizás un poco más apoyados uno que el otro. Podemos sentir si está más del lado externo de nuestro pie, más cerca del dedo chiquito. Podemos ir subiendo de a poco en esa sensación y ver si sentimos realmente cómo están apoyados nuestros gemelos. Hoy hablábamos de esas pequeñas bombitas. Bueno, si los gemelos están tensos todo el tiempo, esa bombita puede que no esté trabajando con tanta liviandad. Vamos a ir subiendo un poquito más, podemos llegar casi hasta la parte de atrás de los muslos, ¿sí? Va a haber una parte que no está apoyada, que es la rodilla. Algunas personas quizás sí pueden apoyar alguna partecita ahí cerca de la rodilla, pero vamos a ir encontrando entonces un poco más de apoyo en la parte de atrás de los muslos, en los glúteos. Vamos a ir subiendo y encontrándonos entonces con un apoyo que quizás está un poco más de un lado. Puede ir aflojando uno en esa sensación, el peso, soltar el peso de la pierna apoyada en el suelo, con la seguridad que más allá del piso no vamos a ir. Y vamos a ir subiendo hasta llegar al abdomen. Nos vamos a encontrar en la parte de atrás de nuestro abdomen, que hay una zona que no está apoyada y que es necesario que no esté apoyada, esa curvita lumbar. Hace falta que esa parte también se relaje, ¿sí? Recordemos que ahí está toda esta zona de absorción y de recolección de líquidos. Y si estamos apretando el abdomen constantemente o conteniendo la respiración, puede que esos líquidos también se vean ahí un poco frenados. Seguimos subiendo en el apoyo de la espalda, vamos a encontrarnos con las escápulas. Podemos pensar también en liberar la zona anterior, respirar un poco más profundo para que las escápulas lleguen finalmente, las paletas lleguen a apoyarse en el piso. Y luego, después de otra partecita sin apoyo, vamos a encontrar el apoyo del cráneo, la cabeza, ¿sí? Que muchas veces es quien está ordenando toda esta acción. El poder soltarla y apoyarla en el suelo nos va a permitir una relajación un poco más profunda. Nos vamos a ir sintiendo un poco más seguros en ese apoyo en el suelo. La idea entonces de todo este trabajito, de pasar suavemente por cada parte que está apoyada en el piso, es para empezar a integrar esta sensación de que nuestro cuerpo es un lugar seguro, de que nuestro cuerpo no es algo con lo que nos tenemos que pelear, que nuestro cuerpo, con cualquiera sea su forma, cualquiera sea su peso, cualquiera sea su talla, merece descansar, merece relajarse, merece tener un momento de escucha personal, un momento en el que no le estemos exigiendo, no le estemos pidiendo que se comporte de una forma, sino simplemente le estemos percibiendo. Y que en esa percepción, el resultado de esa percepción sea algo positivo, sea un agradecimiento quizás a todas esas sensaciones que el cuerpo nos puede traer, que el cuerpo nos permite integrar a nuestra experiencia cognitiva, y que a veces estamos tan modificados o tan visualmente modificados por lo que tenemos que ser o por cómo nos tenemos que ver, que nos olvidamos que esa herramienta valiosa que tenemos en nuestro cuerpo es justamente lo que nos puede brindar más seguridad y más calma, y no tanto cómo se ve, sino cómo se percibe.
1: Muy bien, hasta acá entonces el cuarto, nos vamos muy relajados, qué lindo. El cuarto especial de esta serie que hemos denominado Habitar el Cuerpo y No el Mandato.
0: La idea de estos especiales entonces era acercarnos un poco a esta concepción de nuestro propio cuerpo, brindarles un momento de pausa, un momento de tranquilidad, guiado quizás, que a veces nos cuesta. Y bueno, los invitamos a seguir, obviamente, escuchando el programa, escuchando el podcast, compartiendo algunas herramientas, información acercada a la realidad y tratando de dejar por fuera los mensajes que son tan estrictos, demandantes y que por ahí nos alejan, ¿no?, de nuestra autonomía corporal.
1: Muy bien, La Hora Inquieta, que sale por las radios de la universidad y también nos encuentran en Spotify. Y la licenciada Cecilia Esteve también tiene sus redes.
0: Vamos a seguir conversando sobre estos temas y profundizando en arroba kineinclusiva en Instagram. Y en Spotify nos encuentran como La Hora Inquieta también. Ponen ahí y aparecen todos los capítulos y las actividades que propusimos en este especial.
1: Muy bien, nos encontramos la próxima.
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0: Nuestra universidad y el municipio de Ibicuy refuerzan su trabajo en el territorio. La universidad firmó una carta de intención con el municipio de Ibicuy para desarrollar un punto de articulación territorial UNER en esa localidad. Asimismo, las facultades de Ciencias de la Salud y Bromatología firmaron convenios específicos para llevar adelante diversas charlas y capacitaciones coordinados por la Secretaría de Extensión Universitaria.
1: Ezequiel Maneiro, intendente de Ibicuy. Estamos acá en Gualeguaychú con el rector. La verdad que muy contento de poder avanzar con estos acuerdos, con estos convenios de cooperación para que nuestra universidad, la Universidad de Entre Ríos, siga expandiéndose, que se federalice aún más, que me parece a mí lo más importante, tener una universidad pública que llegue a cada rincón de nuestra provincia.
2: Julieta Chichisola, Secretaria de Extensión Universitaria y Cultura. En el marco de la reunión, mientras estábamos con la firma de estos convenios específicos y esta carta de intención para desembarcar en Ibicuy, con lo que estamos pensando como un punto de articulación territorial de la universidad, destacábamos que llevamos 10 años. Este año vamos a estar cumpliendo 10 años desde que la Secretaría de Extensión comenzó a llevar adelante distintas políticas de desarrollo territorial. Iniciamos con el programa 2100, después continuamos con una modalidad que se llamó Formarnos, que fue una propuesta que nos acercaron de una universidad y que pudimos retomar, reelaborar y con eso acercarnos al territorio. Y en estos años seguimos avanzando hasta hoy, creemos poder concretar con estos puntos de articulación territorial todo este trabajo, este antecedente que venimos formando desde la Secretaría de Extensión.
3: Soy Gregorio Echeverri, decano de la Facultad de Ciencias de la Salud de la Universidad Nacional de Entre Ríos. En primer lugar, son acciones de la universidad que desde las facultades, a través de convenios específicos, podemos acompañar. Cada una de las unidades académicas de la universidad, desde sus diferentes disciplinas o programas, pueden llegar a los municipios a raíz de las necesidades que ellos plantean a la universidad. Y bueno, es una manera de que la Universidad Nacional de Entre Ríos tenga presencia dentro de la provincia. Bueno, una de las misiones de la universidad es poder dar respuesta a las diferentes necesidades que se tienen en el territorio de nuestra provincia.
4: Soy José Durati, decano de la Facultad de Bromatología. En el marco del desarrollo territorial de nuestra universidad y sus programas, hemos realizado capacitaciones en el municipio de Ibicuy vinculadas a nuestras disciplinas, fundamentalmente a la bromatología y las buenas prácticas de manufactura. Y en este contexto, bueno, continuamos la labor en el municipio, ya profundizando la tarea con agentes del sector alimentario, fundamentalmente gente que trabaja en las cocinas de instituciones. Así que bueno, la nueva capacitación vinculada a inocuidad alimentaria tiene que ver ya ahora con ese sector específico de la comunidad.
2: Para nosotros es muy importante poder llegar a aquellos territorios donde la universidad hoy no cuenta con una sede física, pero que también elegimos estar presentes y tener una presencia y un vínculo en ese territorio.
4: Para nosotros es estratégico llegar a todo el interior de la provincia. La universidad se ha dado esta prioridad. También el rector ha firmado la carta de intención para el desarrollo de un punto UNER ahí en esa localidad, así que nosotros también acompañamos esto, que es un proceso que ya hace muchos años empezó nuestra universidad y que realmente es significativo para todas esas comunidades donde la universidad no tiene un asentamiento.
1: Y bueno, la verdad contento, con ganas de seguir expandiendo nuestro vínculo con la UNER, con las distintas facultades y que nuestros chicos elijan la universidad pública.
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0: Muchas gracias, un placer.
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